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7: ¿Qué tal, amigos? Bienvenidos. Qué gusto, qué placer darles la bienvenida a esta nueva edición de Flashback a través del 91.5. Con todo el equipo, junto con Pablo Stusenegger, con Anita Córdoba, mi nombre es Dinardo Alves. A partir de este momento comenzamos a disfrutar Flashback, una ida y vuelta de recuerdos. Bienvenidos.

Uno de los últimos mayores éxitos de esta banda, Daft Punk, Get the Lucky, junto a Pharrell Williams, Random Memories, el álbum editado y ganador de los Grammys el año 2013, para abrir esta edición de Flashback a través del 91.5. Ana Córdoba, la producción comercial, la apuesta del señor Pablo Stusenegger. Mi nombre es Dinardo Alves y el gusto de acompañarte en esta nueva temporada, primavera 2026. Dua Lipa, Don't Start Now. 098-028-924. Esa línea directa.

0: Gracias por estar allí del otro lado disfrutando de esta edición de Flashback. Como siempre, de lunes a viernes, les acompañamos con los mejores sonidos, recorriendo más de 3 décadas de éxitos. Ana, contanos la línea para nuestros oyentes para que puedan llegar aquí a la edición de Flashback, poner su recuerdo o su éxito en el aire de la radio.
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0: Qué recuerdo, qué clásico, qué éxito para estar disfrutando a esta hora en la radio. Susan Vega, Luca. Ya regresamos, hay mucho más.
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otro de los grandes clásicos, acompañándote desde el 91.5, Danny Wilson, Mary Spryer. Allí está la señorita Ana Córdoba, a nuestra producción, Pablo Stusenegger, a nuestra apuesta. Mi nombre es Dinardo Alves, y de lunes a viernes un enorme placer acompañarte para disfrutar clásicos de clásicos. Laura Branigan, Autocontrol.

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Qué sonido, Gary Moore, Empty Room. Suena aquí, en el 91.5 de este Flashback, con quien te habla Dinardo Alves, de lunes a viernes. Sally Oldfield, Cyber Dagger, clásicos de clásicos a esta hora, en tu radio.

0: Otro de los grandes éxitos que suena por esta hora en la radio, The Cars Drive conduce. Estás en el 91.5 de este flashback de lunes a viernes con la señorita Ana Córdoba, con Pablo Stusenegger y mi nombre es Dinardo Alves. El placer de estar juntos.
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13: Es la hora 22:33 minutos.
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9: Nos posicionamos, abriéndose un nuevo bloque, 1973, para este gran clásico de Mike Zambello. Maniac suena en tu radio.

0: Ahí estamos disfrutando de buenas canciones, buenos recuerdos de Romantics, clásicos de clásicos, en tu radio 91.5. Vamos buscando más clásicos, más recuerdos que hicieron historia.
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0: clásicos y recuerdos que nos acompañan de lunes a viernes en cada una de las ediciones de Flashback a través del 91.5, una ida y vuelta de recuerdos.
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los clásicos que nos acompañan de lunes a viernes en cada una de las ediciones suenan en el lugar justo, 91.5 Espacio FM. Hasta aquí esta edición. Mi nombre es Dinardo Alves, Ana Córdoba en la producción, Pablo Stusenegger en la producción artística. Nos reencontramos en la próxima edición. Air, Wind & Fire para cerrar esta edición.

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12: Es la hora 23:33.
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2: Es la hora 06 minutos.
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0: se vio una visita que teníamos. No se vio una visita que teníamos, se le vio la espalda nomás. Bueno, ayer la verdad, el tema del arbitraje quedó candente por toda la situación. Hoy me envió un mensaje un dirigente de fútbol de un club. Me dijo que él me va a conseguir la investigación. Que me quede tranquilo que va a estar en breve. Ojalá esté para el día de mañana. Yo esperaba que hoy pudiera estar. Porque lo que me dice que después de ese partido tan mentado entre Bristol e Independiente con el error arbitral ahí de Miranda, después que viene la carta de Independiente, ¿qué pasa? Terminó campeonato. Y después hubo la clausura de las reuniones y hubo un tiempo de que no se estuvieron haciendo ni reuniones. Y nosotros también, que éramos lo que llevamos adelante ahí, todo lo concerniente y demás, ya nos metimos en el básquetbol y ya. Entonces, hubo cosas que dio esa investigación que se realizó que van a ser muy importantes. Y la vuelta de Freddy Miranda reaviva un montón de situaciones, un montón de cosas que habían quedado como enterradas y que ahora salen a la luz a raíz de la vuelta de Miranda y obviamente nosotros acá y la reacción que tuvieron los jueces, porque capaz que si los jueces no tienen esa reacción en el grupo, capaz que no pasa nada. Lo cierto que a mí me dicen que en esa investigación está un ex integrante de colegio de árbitros, ahora delegado de club, que le mandaba mensaje a los clubes qué árbitros querían y que había algunos clubes que ya el día martes sabían cuál era el árbitro que le tocaba y le daba tiempo a decir si querían que lo mantuvieran o no o poder cambiarlo. Bien. Eso está en esa investigación, porque hay chats, porque hay capturas de pantalla, porque hay conversaciones. Así que un delegado hoy de club, que fue en algún momento integrante del colegio de árbitro, está envuelto todo eso. Mira lo que me llama la atención. Siempre que pasa algo en la liga, siempre hay una persona que está ahí. Siempre es como que está ahí. Y pasa algo y está ahí esa persona. Es como que está ahí. Es raro. Pasa algo y esa persona está ahí. Está como puesto ahí, una cosa.
1: Cosa de loco.
0: Una cosa de loco.
1: Es,
0: ¿no?,
1: tipo Snoopy en los dibujitos. Vio que está Snoopy en todos lados.
0: Hay un lío allá.
1: Está Snoopy.
0: Está. Pata, ta, ta, ta, ta, ta, y este. Hay un lío allá, está, ta, ta, ta, ta, ta, ta, ta, ta, ta, y este. Hay un lío allá, y ta, ta, ta, ta, ta, ta, ta, y este. Un saludo para Ramón Jiménez, que ahí se asomó recién ahí en la pecera, está hablando con Pablo Mendoza.
1: Está Ramón.
0: Ramón, que está contento con ese gran empate que obtuvieron ayer ante Montevideo City Torque. Muy, pero muy festejado empate ante un equipo de Torque que ya está entre los cuatro mejores de Sudamérica en la Copa Sudamericana. Entonces, o sea, lo de ayer, lo de Peñarol, más que valioso.
1: Sí, señor.
0: De visita. En el Centenario.
1: Nos mataron a pelotazo y empatamos.
0: Ante Torque. Este fin de semana va con Racing. No sé con quién va a elegir, a quién va a hinchar usted.
1: No tengo forma de perder.
0: Usted con Peñarol y bueno, lo hincha.
1: Pero soy de Peñarol, soy de Peñarol.
0: Bueno, lo cierto es que...
1: el gerente del canal también.
0: Esa, ¿eh?
1: Está el gerente del canal también.
0: No, está todo el mundo.
1: Está todo ahí, el gerente del canal.
0: Viene todo hoy. Escúcheme. Lo cierto de esto... que a mí me va a llegar la investigación en estos días y nosotros vamos a poderle contar a la gente lo que sucede.
1: Porque si suspende el fútbol el domingo, tenemos material.
0: Tenemos material. Reitero lo que dije en el día de ayer, el fútbol no se va a suspender debido a que si llueve, hoy llovió muy poco, o sea, hoy la cancha no.
1: Agarraste el sábado.
0: Si llueve el sábado,
1: sí.
0: El domingo solo la A, un partido por cancha. ¿Y usted dice que Peñarol no va a prestar la cancha? Que juega, que es su cuadro que va a jugar.
1: Ah, no están los chiquilines. No está Ramón, que se fue, que es uno de los suplentes del legado. Sí. No sé.
0: Bueno,
1: ¿no se acuerda que el domingo pasado? Yo dije que el domingo pasado.
0: El sábado va a llover, el domingo no. El sábado llueve. Y el domingo se jugaría solo la A.
1: Y sí, como pinta la cosa, sí.
0: Y la gente que guarde su taloncito porque va a entrar el lunes al partido de la B.
1: Ahí está. O sea que te van a cobrar 200 mangos.
0: Sí, te van a cobrar lo mismo. Que,
1: por un partido solo te van a cobrar 200 mangos.
0: Y bueno, sí.
1: Para prenderte.
0: Y sí, porque hay alguno que no va a ir el lunes. A ver, el lunes, por ejemplo, 20 horas.
1: Sí.
0: 20 horas. Torque Nacional. ¿Quién puede ir a ver Ferro Unión? En serio. Perdóneme la gente de Ferro Unión.
1: Pero...
0: Parque Chic, Ferro Unión.
1: Sí, que puede estar un poco fresquito.
0: A la misma hora, Torque Nacional.
1: A esta hora que está muy
0: que capaz fresquito. Que ahí Peñarol le ganó a Racing y ese partido puede ser definitorio.
1: Sí.
0: ¿Sí? No es fácil. Bueno, está bueno. Bien,
1: eso ya... hay que jugarlo.
0: Bueno, lo cierto es eso.
1: Cada vez adelante va a ser peor. Los pronósticos son
0: nosotros,
1: devastadores.
0: Nosotros intercambiamos alguna comunicación ahí con el árbitro de cuestión de todo esto que había sucedido. Pablo tiene más afinidad, capaz que Pablo cuenta algo de lo hablado ahí con el árbitro. Obviamente no va a venir aquí, pero estaría bueno que hubiera venido acá, pero el árbitro está totalmente informado.
1: No va a estar, si
0: escuchó el programa del día de ayer y, bueno, vio todos los chats que nosotros pusimos ahí del arbitraje.
1: No sé si los vio, pero los escuchó.
0: Los escuchó. Bueno, después si me queda algo malo, lo digo después. Obviamente que no te dicen el tema que viene acompañado muy, pero muy. Buenas tardes, Alberto. Pues me muy cabrera, muy conocido como profesor. ¡Tiramos! ¡Dales!
1: Todo el mundo que estaba por ahí. Buenas tardes a todos los que nos están escuchando a través de Espacio Sport. Por supuesto, los que nos están mirando en Villa Soriano, que están ahora, están haciendo la plantación de lo que se viene de moda.
0: ¿Qué? ¿Ah?
1: La rúcula. Están plantando rúcula, mucha rúcula. No obstante ello, bueno.
0: ¿Para
1: bueno,
0: qué es la rúcula?
1: ¿La rúcula? ¿Qué sí. No ha comido usted ensalada de rúcula? Bueno, está. Pida un día ensalada de rúcula con queso parmesano.
0: Oh.
1: Y olvídate. Olvídate la lechuga, el berro.
0: Todo lo que le pongas queso queda bien.
1: Ay, con queso parmesano queda mucho más rico. No obstante, yo no he comido en serio.
0: Cocinando con Alberto Paimer. Un nuevo ciclo dentro de Más que Deporte.
1: O sea, y también la rúcula con tomatito cherry tiene que ser.
0: Mire, el chiquito. El cherry, el chiquito así.
1: ¿Ah? Cuanto más chiquito, más sabroso es.
0: Cuanto más chiquito, más sabroso.
1: Ahí está. No obstante, yo tiene una hermosa ensalada para comer con.

0: nunca hizo publicidad con nosotros, hace años que no hace, pero como es amigo y nos escucha 2x3 en Orago, Gonzalo, ahí en calle Bracera, y sí. Hasta el chivo que le estoy poniendo, Gonzalo, sí. Acordate del Palmer, en calle Bracera y Cariaga, ahí frente al BPS, ahí siempre hay rúcula. ¿Ah? Y en varios lugares más de ver. No obstante ello, pasemos a lo nuestro.
1: Vamos a lo nuestro, dele que la gente lo quiere escuchar. Usted,
0: miércoles,
1: usted
0: ayer.
1: Que es el defensor de los árbitros.
0: Ayer,
1: usted,
0: miércoles.
1: Usted que es defensor de los árbitros. Ayer no lo defendió el árbitro cuando yo empecé a poner toda la captura de todo
0: lo
1: que opinaba. ¿Eh?
0: Yo no lo defendí.
1: No lo defendió usted, los árbitros. Mire, ahí está. Spiger arrodeado de los árbitros. A ver, ¿a qué le arrube? A ver, que le arrube.
0: No, este, arrube, sí.
1: Este más. ¿Vieron una foto el físico de Manzanares que tiene en la actualidad?
0: ¿Qué Manzanares? ¿Juez nuestro?
1: Sí. Impresionante está. Lo vi en una foto. Ahora a ver si la consigo. La foto la ponemos en pantalla.
0: Bueno. Yo tanto que lo defiendo, pero ayer había entrenamiento en el.
1: En el CDM. En el Coster. Bien.
0: Bueno. Acá dijo Julio que. Bueno. Han pasado muchas cosas en el CD, en el COSO. Bueno, faltaron muchos. Muchos faltaron. Muchos de los que aparecieron en el chat. Muchos que no habían aparecido en el chat. Otros tantos que lesionados a veces iban y no iban. Por lo menos se hacían
1: actos. A ver, ayer fueron,
0: ¿y por qué es obligatorio?
1: Menos de lo habitual.
0: Sí.
1: Ayer fueron menos de lo habitual.
0: Pero ahora
1: los que opinaban ahí en el grupo que estaban enojados, esos no fueron.
0: Habían de los dos. De los que no opinaron y de los que opinaron.
1: Bien.
0: De los que no quieren hablar nada con Miranda y los que quieren conocer a Miranda, porque hay gurises que son nuevos,
1: sí.
0: Que no conocen a Miranda.
1: Sí.
0: ¿Estamos de acuerdo? Bien.
1: De acuerdo.
0: Pero faltaron algunos. Y me llama la atención, porque justito el que. Mirá que falté yo también, me dice. Pero pues yo voy a poner otros que faltaron porque después me van a echar la culpa a mí, a ver si no me voy a sentir disponible. Yo voy a ser disponible hoy.
1: Sí.
0: Se pone, estoy disponible. Porque son los miércoles, pero ayer se cierra aquellos que no van a entrenar,
1: sí.
0: y están disponibles para el fin de semana. Dice, yo como no estoy disponible este fin de semana, te voy a pasar el dato. Yo no estoy disponible, pero como nunca estoy disponible por H o por B, pero no fue Alberro, no fue su amigo Manzanares.
1: No fue Sosa.
0: Sosa,
1: no necesita igual físicamente.
0: Sosa Verde. Mire que hoy el... la IA te deja perfecto, ¿eh? No fue Sosa Verde, ¿ah? No fueron, por ejemplo, otro que me nombraron, no fue Tabare, no fue tampoco a ese entrenamiento obligatorio en el día de ayer, Vique, no fue Iturriaga, no sé quién es Iturriaga.
1: Sí, un joven.
0: Ni Iturriaga ni Vique fueron, ¿ah? Yo tampoco fui, no tenía ganas, pero fue mi amigo. Mi amigo fue y me dijo, le pregunté, ¿fue Freddy? ¿Quién es ese? Ah, con razón.
1: Mire, Manzanares.
0: Pero Manzanares no puede estar así.
1: Oh,
0: es amigo mío.
1: Está así.
0: Mi amigo es así también, entonces.
1: No, está así, Manzanares. No. ¿Qué juego va a trancar con Manzanares?
0: Ah, ¿por qué no va a hacer fisiculturismo, che?
1: Claro, mire.
0: ¿Y la foto de Mauricio Alfonso, eh?
1: Sí, Mauricio Alfonso es el que le sacó la foto a Manzanares. Está grande.
0: ¿Por qué no hace fisiculturismo?
1: No sé.
0: Sí, bueno, porque, no fue Freddy Miranda.
1: Porque arbitrando está.
0: No fue Freddy Miranda. Yo tengo dos versiones. Freddy Miranda no fue. Una de las versiones que la vamos a catalogar como vos, Freddy, que estás escuchando, que fue a pedir el pase a Freddy.
1: Freddy Miranda.
0: Pero la oficina no sé, que si es acá, que es hasta las 19 horas. Yo no sé la hora de oficina de Freddy Bento, ¿eh? Acá es hasta las 19.
1: ¿Estamos de acuerdo? No sé, yo qué sé. Capaz que en Freddy Bento abren de 20 a.
0: Capaz que más tarde, sí, porque todo.
1: Todo distinto.
0: Todo distinto, está.
1: A mí me dicen que Freddy Miranda ayer fue a Freddy Bento a buscar el pase.
0: Bueno, a mí me dijeron que antes de ir yo al estadio, me dice la persona, lo vi a Freddy Miranda. Alrededor de las 20 horas, iba para el estadio caminando despacito, cuesta arriba Garibaldi. Cuando antes en una intersección a 3 cuadras antes del estadio, lo vi a Freddy. O me equivoqué, yo no sé dónde vive Freddy, no tengo ni idea. Freddy, perdoná que yo hable de vos, porque yo no tengo ni idea quién sos. Te viste en el básquet una vez, nada más.
1: Bien.
0: Nada más, ¿está? Este,
1: tengo la placa, póngame la plaquita con Freddy, ahí sí lo ve, ahí lo conozco.
0: Este, no, dice que Freddy, Freddy fue a Frevento ayer, eso sí.
1: Bueno, está, pero en definitiva, Miranda
0: varios,
1: no fue a entrenar ya.
0: Fueron varios a no entrenar, sí, varios a no entrenar. Ni Miranda, ni varios más.
1: Pero
0: que
1: Miranda,
0: 8 más que no fueron.
1: A ver, pero Miranda todavía no pertenece, o sea, se votó, pero hasta que no esté el pase.
0: ¿Y por qué estuvo el miércoles pasado?
1: Pues yo creo que el miércoles
0: porque
1: pasado.
0: Porque el otro miércoles estuvo.
1: Y el otro miércoles pasado creo que fue a ver cómo estaba el panorama, a ver, y ahora sabiendo todo.

0: ¿Y la más a entrenar entonces?
1: Y no sé, ahora de.
0: Yo iba a encararlos ahí, a ver muchachos, ¿quiénes son los que aparecieron en el chat que no quieren saber nada?
1: Ah, mira,
0: sabiendo de uno.
1: Espérate, Paime, lo que quiere, ¿qué quiere?
0: Sí, porque.
1: La Tercera Guerra Mundial, ¿cree?
0: ¿No habló con Julio Trujillo?
1: ¿Qué pasó? Bueno, a ver.
0: No pasó nada, digo. Julio habrá estado ayer en el entrenamiento y controló todo lo que faltaron.
1: No.
0: Estarán en
1: no,
0: la nómina.
1: Está trabajando, Julio.
0: ¿Está trabajando en qué?
1: Y,
0: ¿qué es patrón?
1: No, pero tiene que acarrear gente.
0: ¿Acarrear gente a las 8? ¿Y sí, para qué hizo a las 8? ¿Y quién va? ¿Corral le va?
1: No sé, qué mal.
0: ¿Pero algún miembro del colegio tiene que ir?
1: Usted lo está toreando para que Trujillo llame.
0: Sí.
1: Dígalo, llamá, Julio. Llamá,
0: no, ¿qué pasa con aquellos árbitros que fueron a entrenar el miércoles? A ver si van a estar. Si los que no fueron a entrenar no van a ser tenidos en cuenta el fin de semana. ¿Me explico?
1: Y no hay fútbol, entonces.
0: Ay, bueno, ¿viste que nombré 8?
1: Sí. 8.
0: Lo más lindo es que uno de los que nombré fue el que me pasó los datos.
1: Bien, que no fue.
0: ¿Qué no fue?
1: Ah, bueno.
0: ¿Sabés por qué les dijo el otro? Ah, faltaste vos y vos. Ah, bien. Yo como no estoy disponible por... Creo que uno que no arbitro más, Hay uno que no tiene ganas más de arbitrar.
1: No tengo buenas tardes, la rúcula es buena para la tapa de rodilla.
0: Para la tapa de nalga, será del asado.
1: La tapa de rodilla.
0: Tapa rodilla.
1: La rótula. Sí. Me está tomando el pelo este. Ah, no es así. Claro, bueno, la rúcula es buena para tapar rodilla, para la rótula.
0: Para la rótula.
1: Árbitro de Mercedes, sábado César Arrube, Milton Lunes, Claudio Severo, torneo de selecciones sub-20. A nivel de la tercera copa de selecciones sub-20 de Office, jugará este fin de semana en Guichón, sede fija. El combinado albicelete será orientado por él, el técnico de con los mismos colores Mercedes, Juan Diego García, va a ser el técnico de la selección de Oro Negro. Mire, qué rápidamente consiguió trabajo, Diego, qué bien. La llave está en Baltasar, Brun de Artigas, la Liga Agraria de Salto y Río Negro. Serie A, el calendario de partidos del viernes 2, por la fecha 1, en el Estadio Municipal, hora 20, Guichón versus Río Negro, hora 22, Liga Agraria versus Baltasar Brun. Como centrales, Trinitario Richard Vizcaizaco. Y en el segundo, isabelino Jesús Hornos, asistente también isabelino Daniel Sosa Cáceres. El sábado 3, por la segunda fecha, ahora 15:30, Río Negro versus Baltasar Brun, así que estos árbitros no están para la sub-18, aunque va a llover y no se va a jugar la sub-18. Terna Mercedaria pitará Milton Ramón Luna con Claudio Severo y César Arrue. Hora 17:45, Guichón versus Ligas Agrarias con César Arrue, Claudio Severo y Milton Luna. La tercera y última fecha, el domingo 4 de octubre, serán fijados en 15 y 17 horas, teniendo alguna variante. Así que, bueno.
0: Buena cantidad de molacos. ¿Hacen doblete, meten?
1: La posibilidad de que hagan doblete.
0: ¿Doblete hacen el sábado?
1: Que salen y que uno.
0: Espero que no vengan lesionados, ¿eh?
1: No van a estar para acá.
0: Que los vayan a lesionar alguno de los jueces por tener doble actividad el sábado y después el domingo de vuelta acá.
1: Están muy bien físicamente. Nosotros vamos a la pausa, a la vuelta de la pausa, venimos con mucho más. ¡Qué deporte!
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7: Bien, seguimos nosotros con más que deportes. Le voy a pedir a Pablo, tengo un audio ahí que me envió el presidente de Esparta, de Esparta, y de Amarilla también, la camiseta, de Ferro, Pablo López. No, estoy pensando que vamos a tener comunicación con el presidente Esparta en unos minutos ahí. Estoy esperando que me dé lo que hay Marco Martínez por algo que se viene muy lindo allá para el barrio donde vive Pablo, pero le llaman los juegos del barrio. Lo va a explicar ahora Marco. Tuvimos un mensaje ahí que nos envía Pablo López y le voy a pedir a Renzo que me ponga unas plaquitas ahí de unas actividades que se van a dar en el Club Ferro, que intenta ahí darles más cosas, más actividades ahí a su socio. Adelante, Pablo López, dale.
8: Bueno, continuando con la intención de esta directiva de cambiar la cara, de siempre apostar a más y apuntar a llegar más, a brindar más al barrio y brindarle más cosas a la gente del barrio y de la ciudad, se nos ha ocurrido la idea de empezar a brindar clases. Ya el año pasado brindamos en forma gratuita clases de gimnasia localizada. Ahora la idea es anexarle yoga, pilates, gimnasia aeróbica localizada, tai chi, eso ya con un costo de $1,000 por mes, que implica la posibilidad de ir a todas las clases. La idea es completar la agenda semanal y tener todos los días una actividad y que la gente por $1,000 mensuales pueda ir a todas las clases. Estamos haciendo un sondeo a ver si encontramos receptividad en la gente. De ser así, la idea es comenzar a la brevedad.
7: Muy bien, muchas gracias, Pablo. Pablo Mendoza, te pasé el número ahí de Marco Martínez ahí, a ver si le podemos entablar comunicación telefónica ahí por WhatsApp. Poneme la placa de nuevo, haceme el favor, Renzo. Bueno, ahí tenemos, vamos todos en Ferro, por $1,000 puedo hacer un montón de cosas, y poneme la otra. Y a la otra dice que ya comienza ahí clases de, mire, clases de pilates, yoga y localizada, pilates, yoga y localizada. Y ahí hay un número de teléfono, 099-533-458. Así que toda la gente de allá del barrio oeste, Boete, de nuestra ciudad,
9: fortalece y disfruta.
7: Muy bien. Mire, mire. Qué bien.
10: Bien. Ha pasado tiempo, mucho aquel de las escarchas.
7: Qué bien. ¡Qué himno!
9: ¿Qué grabó? ¿Qué murga grabó eso?
7: No, no sé.
9: ¿Qué murga ensayaba ahí? ¿La Chalana?
7: No, no, no. Ya le explico yo.
9: La Chalana creo que fue esa yo.
7: Bajame un poquito. No, no, eso lo grabó Paolo, Paolo Ferreira, que él graba él mismo con diferentes voces. Él hace diferentes voces y después las une.
9: ¿Qué hace la IA?
7: Paolo Ferreira, no, no, no es IA, es el, ¿no? Él hace, él canta en primo, en sobre primo, en bajo y demás, la letra y después la vas uniendo ahí.
9: Mira.
7: ¿No? Está así.
9: Lo que inventan los gringos.
7: El de Sandú nuevamente está hecho así también, el de Sandú nuevo.
9: Ah, también. Sí. Ah,
7: mira. Vamos a votar con el presidente Esparta. Le voy a pedir también a Renzo que me ponga alguna de las otras plaquitas. Está la inauguración de la sede del consulado del Club Nacional de Fútbol. Yo sinceramente no sé dónde queda. Blanes Viales 634. No sé bien dónde es.
9: Blanes Viales.
7: Blanes Viales
9: 634. ¿Pablo queda todo el día en la calle?
7: Blanes Viales 634 tiene que ser en Blanes Viales 18, Blanes Viales y Colón, por ahí. Bueno, inauguración de la sede del consulado. ¿Saben que todos los días tengo por pasar por ahí para ver dónde es? Viernes 9 de octubre, 19:30 horas, Blanes Viales 634, Mercedes. La semana que viene vamos
9: próximo
7: a estar.
9: Viernes.
7: Sí, la próxima semana vamos a estar con el Coco. Con el Coco Álvarez, que nos va a estar hablando un poquito al respecto. El sueño de todo vivir nacional, te invitamos a ser parte de este momento muy especial, el comienzo de un proyecto que busca ser un antes y un después de nuestra ciudad, un lugar de encuentro pensando para compartir en familia y desarrollar las actividades sociales, culturales y deportivas unidos por una misma pasión. Esteban Álvarez, 098-075-396. Matías Trujén.
9: Está ahí, Matías, llamalo. Está ahí, Matías, en la esquina. Matías
7: Trujén. ¿Puedes
9: explicar un poco?
7: 099-233-55. No, lo tenía en esta movida. Sí, lo tenía, sí. Tu presencia es muy importante para nosotros. Confirmar asistencia. Matías, si está en la esquina ahí, se anima a venir. No, no le gusta salir en cámara. Pero lo ponemos del otro lado ahí, con Pablo, ahí atrás del micrófono. Así que, bueno, inauguración del consulado de Nacional, que va a estar en breve. Está un poco de eso, ¿qué es lo del cónsul, es esta? Que no entiendo. La gente tampoco. ¿Qué es lo del consulado? Bueno, explicá qué es lo del consulado, me dice Renzo ahí. Que no entiende. Es un local.
9: ¿Qué? ¿Le gusta el
7: vos me decís que me la hace de gusto, Renzo? No.
9: A ver si pisaba en falso.
7: No, Renzo es buena gente. Creo que Peñarol tiene las peñas. Nacional tiene el consulado. O sea, va a ser como una mini sede de Nacional de Montevideo, que va a estar ubicado acá en Mercedes, donde los hinchas se van a juntar ahí, los vecinos van a estar muy, pero muy felices. Los días de los partidos van a ver los encuentros, los días de los clásicos se van a juntar ahí. Cuando se haga la caravana, que es algo muy común que hacemos porque salimos campeones casi todos los tiempos, ahí vamos a partir desde ahí las caravanas. Va a haber lugar. No se tapa la cara. Va a haber.
9: El diario,
7: va a haber ahí adentro, se van a hacer eventos, se van a hacer beneficios. Por ejemplo, el día de mañana hay que recaudar un medicamento para alguien. Usted va y se lo plantea y el consulado lo va a hacer. Ahí adentro va a haber lugares para donde va a haber gente que venda artesanía, va a haber diferentes locales ahí dentro. No sé bien dónde es. Plantea en el 634. Prometo pasar hoy. Hoy cuando venga el CDM para atrás, prometo pasar. Bueno, ¿quedó claro eso? Bien. Lo tenemos a Marco Martínez. Muy, pero muy buenas tardes, presidente de Esparta, señor Marco Martínez, que no es que vamos a hablar de fútbol ni de básquet, no, vamos a hablar de algo más grande y por eso esto se llama más que deporte. Muy, pero muy buenas tardes. ¿Cómo está usted?
10: Buenas tardes. ¿Cómo andan por ahí?
7: Hola. Bueno, yo acá no lo tengo.
10: Hola, buenas tardes.
7: Bueno, ahora sí, a ver.
10: Ya. Hola, buenas tardes.
7: Hola, buenas tardes. ¿Cómo está, Marco?
10: ¿Cómo estamos? ¿Se escucha por ahí?
7: Sí, recontra bien. ¿Vos? ¿Nos escuchás?
10: Bien. Sí, justo estamos con Claudio acá, Cejas, el ideólogo de todo esto, en plena reunión, así que fue el momento justo para recibir la llamada.
7: ¿Me puede dar con él o quiere hablar usted?
10: No, claro, yo le haría pasar con él y le aclaro que lo del consulado nacional es en la ex Camaricería Ferbo.
7: Mire. ¿Y usted cómo sabe tanto?
10: Sí, porque puede estar el forno ahí en la el día de la inauguración. Ojo.
7: Ya tenés uno que va a ir.
9: Yo no.
10: ¿Cómo, perdón?
7: Ya me convenciste, voy a la inauguración, sin tapo.
10: Con Claudio Ceja, muy bueno, vamos a hablar de los juegos del barrio.
7: ¿Cómo estás, profesor? ¿Anda bien?
10: Todo en orden, acá ultimando detalles.
7: Muy bien. Bueno, queremos que nos cuenten a nosotros qué son los juegos del barrio. A ver, cuéntenle a la gente y Renzo, poneme una plaquita ahí.
10: Bueno, los juegos del barrio es una idea original de Claudio Ceja. Es un ex defensor del club. El profe de educación física, ya lo hemos dicho varias veces, que es el ideólogo de esto, que tuvo la visión de que frente al Club Esparta había una escuela y un liceo, y bueno, vio de poder hacer algo barrial, por así decirlo, iba a ser un encuentro deportivo, social y cultural.
7: Bien.
10: Esto es lo que va a enmarcar con la escuela número 6 y el liceo número 1 del campo. Y lo que vamos a hacer es varias actividades simultáneas. Se van a cortar la calle, principalmente calle de Valleja, donde vamos a tener fútbol, tenis,
7: sí.
10: Voleibol, básquetbol 3x3,
7: sí.
10: Y tenis de mesa. Todas esas actividades van a estar surgiendo en simultáneo. Mientras, por ejemplo, que la escuela va a haber actividades deportivas, va a haber charlas, madres y psicólogas que van a hablar sobre la transición de la niñez a la adolescencia, sobre nutrición, presentación de un libro, por ejemplo, a las 16 horas. A su vez, en el Club Esparta va a haber otras cosas, como la presentación de Marcos Arraute, olímpico, que va a estar 14 horas en el club. Y bueno, 17 horas, castillos inflables en la quinta del Club Esparta, dentro de los salones del Liceo Campos, talleres de arte. Es realmente variado las opciones que hay para mañana viernes.
7: Muy bien, esto es el día de mañana y el día viernes. Inclusive también va a haber una charla ahí que vi que va a hablar Demian Álvarez con respecto a todo lo que es su trayectoria, todo lo que es el cuidado del deportista y demás.
10: Eso va a ser el sábado, está perfecto. El sábado lo que vamos a hacer es campus, todo dentro del club porque va a llover.
7: Sí.
10: Se suspende, obviamente, van a ser dentro del club. Va a estar Demian Álvarez y en la mañana con el campus de básquetbol. No lo vamos a dejar hablar mucho porque hablar a Demian y te vende lo que sea. Después vamos a tener a Débora Fupón,
7: sí,
10: que es la entrenadora de voleibol. Viene de Maldonado, selecciones uruguayas y beach volley. Y Aldana Sabatel, es la mejor maratonista en la actualidad del Uruguay,
7: sí,
10: que también va a dar una charla motivacional hacia las mujeres y demás por una experiencia vivida que está muy interesante. Eso le hizo salir adelante con más fuerza y bueno, está realmente muy interesante la charla que va a dar. Así que tenemos un menú variado. Arrancamos en la mañana en la parte y terminamos en la tarde.
7: Muy bien, así que bueno, agradecerte por estos minutos porque haber dejado lo que están haciendo para explicar, recién estábamos viendo nosotros un código QR donde apuntan ahí, quedan anotados ahí los chiquitines, la gente del barrio y obviamente que invitar a toda la población de Mercedes para ver algo totalmente novedoso, ¿no? Esto es totalmente sin fines de lucro, es simplemente para tratar de unir las instituciones Esparta, Escuela 11, Liceo Campo y obviamente todo el barrio este de la ciudad.
10: Sí, eso siempre lo recalcamos porque se cobra nada, al contrario, el club está invirtiendo para que esto salga.
7: Sí.
10: El código QR lo escanean y ahí tenés un formulario que está bueno que se inscriban para saber en qué disciplina van a participar.
7: Bien.
10: Por ejemplo, escaneás, te salta algo, pones tu nombre, tu edad y decís quiero 3x3 y ahí vas y juegas al 3x3. Si alguien no escaneó el código, obviamente puede participar igual.
7: Bien.
10: ¿Tá? Eso queda claro. Pero para nosotros mucho mejor ya tener la información de antemano, además de que nos queda ya el registro de los participantes. Hoy andamos

0: alrededor en 50 hoy en la mañana, sí. Y se han seguido sumando, y mañana van a caer, por ejemplo, sé que van a ir alumnos de la escuela número 1, de la escuela número 4, del CAIF también, que está en Aparicio Saravia. Digo, como que han organizado cada centro educativo ciertas cosas puntuales y van a ir hacia el barrio a ver todo esto.
1: Muy bien, agradecerte, Marco, abrazo grande.
0: No, agradecido nosotros con ustedes, estamos a la orden, los esperamos mañana y el sábado.
1: Vamos a estar por ahí. Bueno, así pasaba la palabra de Marcos Martínez. Así que una gran movida que se hace, y toda la gente que lo está escuchando,
2: los juegos del barrio,
1: los niños y demás, por más que sean de otro barrio.
2: No hay que poner un mango, un peso.
1: No, vaya.
2: Siempre evita, no, ¿cuánto saldrá? No, gratis.
1: Vayan y jugar todo.
2: Es jugar gratis.
1: Anótense en todos los deportes. En algunos van a ganar algo, van a andar ahí.
2: Seguro.
1: Invitación, los Juegos del Barrio invitan a medios de comunicación y periodistas a acompañar esta primera edición que se desarrollará los días 2 y 3 de octubre desde las 11 horas. Serán dos jornadas de encuentro, deporte, cultura y comunidad con actividades deportivas, charlas, exposiciones, exhibiciones, juegos, propuestas artísticas y culturales. Una iniciativa que busca reunir a niños, adolescentes, jóvenes, instituciones, familiares y vecinos para volver a encontrarnos y celebrar lo que podemos construir juntos desde el barrio. Los esperamos para compartir y contar esta experiencia. Club Atlético Esparta, Liceo José María Campos y Escuela Número 11. Recién me ponían acá, me contestaban varios rápidamente.
2: ¿Sabés qué vi? Yo creo que dijo, van a cortar, perdóneme, van a cortar calle La Valleja. Uh-huh. Tengo entendido que mañana está la gran caravana de los medallistas.
3: Buena.
2: Me imagino que pasan por la
3: caravana la van a recibir ahí.
2: No, Pablo, no te escuchamos.
1: Pero, es 18:30 la caravana.
2: 18:30 la caravana.
3: Sí, perdón, porque no le había subido el retorno. La caravana la van a recibir ahí, en calle La Valleja.
2: Ah, la reciben ahí.
3: La van a recibir, van a bajar los deportistas, se le va a hacer una especie de homenaje.
2: Más de 10 medallistas.
3: A los medallistas se le va a recibir porque hay fogones y demás.
2: Ajá.
3: Y después la caravana va a seguir su recorrido.
2: Mirá qué bien.
1: Caravana de recibimiento y homenaje a deportistas solianenses que representaron a Uruguay. La Intendencia de Soliano organiza para el próximo viernes 2 de octubre una caravana de recibimiento y homenaje a los deportistas de Soliano que representaron a Uruguay en los Juegos Odesur 2026, desarrollado en Santa Fe, Argentina. La actividad comenzará a las 18:30 horas con la concentración de deportistas, familiares, autoridades, público en general en el Rosedal. Así que de acá nos vamos directo para el Rosedal nosotros.
2: Hay móvil en directo.
1: Ah, no, lo que pasa es que, claro, ya la 18:30 ya arrancó. Bueno, tenemos que ver por dónde va la 19 cuando terminemos. Familiar, autoridad y público general de Rosedal. Desde allí se iniciará una caravana que recorrerá diferentes barrios de la ciudad de Mercedes, brindando a la comunidad la oportunidad de acompañar y reconocer al representante soriano que llevarán la bandera de Uruguay a esta importante competencia internacional. El recorrido culminará nuevamente en el Rosedal, próximamente a las 19:30 horas, donde se desarrollará una ceremonia de homenaje y reconocimiento a los deportistas. Ahí estaremos. La Intendencia de Soriano invita a toda la comunidad a sumarse a esta jornada especial acompañando a nuestros deportistas y celebrando junto a ellos el esfuerzo, la dedicación, el orgullo de haber representado a Uruguay y a Soriano en el ámbito internacional. Así que mañana a recibir a todos los deportistas. En otro orden de cosas, la Intendencia, tenemos el agrado de invitarlo a la conferencia del lanzamiento del Campeonato Sudamericano de Karting. Es el martes 6 a la hora 11 en sala de conferencia de CDM. Seguramente estemos en vivo nosotros ahí en la mañana.
2: Es la vez que hay un sudamericano de karting en Mercedes.
1: Sí, sudamericano de karting. Y es vienen a entrenar. Hay un movimiento que hace meses que se escucha, que a veces que no hay carrera ya, pero uno lo siente. Y es porque vienen a entrenar.
2: Pero ya hay visitantes que van a estar viniendo en las próximas horas.
1: Sí.
2: Ya creo que si no vienen este fin de semana, ya se quedan para el próximo fin.
3: También tenemos la invitación de la licenciada Noemí Viera para mañana viernes. La radio.
2: Ah, eso es turismo.
3: Claro, por turismo, por todas las actividades.
2: Ah, por todas las actividades que se avecinan.
3: Atento, bueno, que se viene.
2: Tengo entendido van a ver.
3: Mire, levante la vista, José Leo.
1: Sí.
3: Levante la vista.
1: ¿Qué es?
3: Designado Freddy Miranda para el fin de semana en OFI también.
1: A ver, pues no lo vi eso.
3: Ah, ahí está la designación de Freddy Miranda.
1: Va con Sichero.
3: Primero asistente y después segundo asistente. Sub-20 para
1: la jornada. A ver, pero ya pidió pase, ¿cómo es entonces?
3: Ahora me estaban informando Que él fue ayer a la jornada, no sé de dónde sacó Paimer eso, pero alguien le comentó mal, porque ahora me manda la foto Freddy Miranda de la hora que él fue a la Liga Departamental de Fútbol de Soriano a interiorizarse antes de las 19 horas, a interiorizarse de cómo tenía que hacer por el tema del pase. Ahí le dijeron que tiene que ir a Freiventos y pedirlo allá. Se va a Freiventos, pide el pase, después lo invitaron a participar de un partido de fútbol, o sea, fue a ver un partido de fútbol donde estaba a su ex compañero. Ahora lo que me dicen es que la Liga de Río Negro verá en la reunión de ellos si acepta o no el pedido de Freddy Miranda.
4: ¿Tenés esa también?
3: Es lo que tiene entendido Freddy. Y lo otro que ya está...
4: Pará un poquito. ¿Cabe la posibilidad de que la Liga...
3: Yo eso no lo sabía.
4: ¿Cabe la posibilidad de que la Liga de Río Negro...
3: ¿Acepte o no la renuncia?
4: No acepte la renuncia y ahí no... no...
3: ¿Y sí?
2: ¿Pasó? ¿Capaz que son eso? ¿Sí? ¿Por qué no?
4: Yo lo que tengo entendido es que acá también hubo un árbitro que se quiso ir y le dijeron que no. O sea, hubo... A ver, hubo un árbitro. Hubo un árbitro que terminó la escuela... Uh-huh. Y como está muy identificado con un cuadro, pidió automáticamente ir a la Liga del Centro, ¿no? Ajá. No lo voy a nombrar al pollo. Bueno, entonces acá le dijeron que no porque dice, estamos armando, creando árbitros, le damos escuela
3: y después se van para
4: y se nos van enseguida. Sí, por lo menos que se queden 3 años, es lo que pidieron acá. Que me parece que es bastante lógico también. Bien, seguimos.
3: Después está la carta por ahí.
4: Ni en Freiviento. A ver, de vuelta.
3: No. Rómpelo. Tapia, rómpelo, ojo, eso no.
4: Ni en Freiviento lo quieren.
3: No.
4: Mamita. Pero en Freiviento, ¿lo quieren o no, Miranda? Escúcheme, usted que tiene más...
2: No pusieron Freire.
4: A ver, usted que tiene más amistad con Freddy Miranda.
3: A ver.
4: ¿Qué, ¿le golpeó algo la situación, todo esto que se viralizó en el día de ayer o no?
3: No. Inclusive sí, él me ha dicho que ha salido con varios árbitros. Pero tengo algo más para ustedes.
4: Ah, bueno.
3: Tengo, pero primero la carta, Renzo. Así se la leo. Porque principio que eran las cosas.
4: Me está sorprendiendo. Pablo tira bomba. Perdóneme que le voy a llevar.
2: No, está bien.
3: Después le voy a mostrar algo porque le pregunté a la Tota Jiménez si era cierto algo que yo tenía acá en el documento en el celular. Y la Tota me dice: sí, Pablo, arbitraron juntos. Y ahora le voy a dar a conocer el informe también de la Liga Senior. Me estoy metiendo en el programa de los Senior.
2: Si el otro no habla
4: nada.
3: Bueno, la carta
4: el ratón
3: dice,
4: se fue y nadie sabe ni dónde está, ni avisó.
2: Anda por la vacía.
3: ¿Y qué quiere? Lo llevaron.
2: Anda por el cerro.
3: Bueno, gente, buenos días para todos. Quiero informarles que ayer en la reunión de la Liga se aprobó mi vuelta al fútbol de Mercedes, el fútbol de mi pueblo. Quiero que sepan que por mi versión y de corazón que decidí pegar la vuelta simplemente por eso. No tuve ni tengo nada personal con nadie ni con ningún club, ya sean jugadores, técnicos, delegados, dirigentes o prensa. Quiero agradecer a cada uno de ustedes que me brindó las puertas, no solamente en lo deportivo, sino también en las puertas de su familia. Eso es algo que valoro muchísimo y que siempre voy a llevar conmigo, gracias por cómo fueron conmigo. También quiero agradecer especialmente a la gremial, a la Liga de Río Negro, por todo lo compartido y vivido. A los jóvenes les digo, escuchen a los más grandes porque tienen experiencia, no sean tan cabeza dura y aprovechen los consejos. Y a los más grandes, sigan por ese camino enseñando, aconsejando y transmitiendo sus experiencias porque ese es el camino para alcanzar los objetivos. Bueno, mi gente, nos estaremos viendo nuevamente en las canchas, sea donde sea. Un abrazo grande para todos. Y como siempre a las órdenes, no es una despedida, es hasta un hasta pronto, firma Freddy Miranda.
4: Bueno, esa carta, ¿a dónde la envió?
3: Freddy Miranda a la gremial y a los árbitros en la jornada de ayer.
2: De Freiventos.
3: Exacto.
4: Bien.
3: De Freiventos. Ahora, ¿se acuerda que ayer en uno de los mensajes dijeron que yo con ese no estaría en ningún lado? Le faltaron los rulitos nomás.
4: San Freddy.
3: Yo pensé que era yo. ¿Te acuerdas que uno de los mensajes de ayer que decía que yo con esa persona no arbitro ni nada? No, sí. ¿Te acuerdas, no?
4: Sí.
3: Bueno, Renzo.
4: Usted está pasando por arriba mío.
3: Renzo, la siguiente. Yo le estoy agilizando su trabajo.
4: Así que el lunes 12 puedo faltar que me cumple y usted me conduce.
3: No, que es su cumpleaños, no vamos a festejar acá.
4: Bueno. A ver.
3: A ver, Freddy. A ver, Renzo, las designaciones. de la Liga Senior, que están con lápiz, bien rudimentario.
4: Esto es la Liga Senior.
3: La Liga Senior, ahí están las designaciones. Mire lo que dice arriba de todo, cancha del Mercedes Rover, domingo 9 de agosto, 11 horas, el barrio Chacarita, árbitro central Manuel Santos, asistente Sosa, asistente Miranda. 12:45, la Juve Capillera versus Olímpico, Sosa como árbitro, Miranda como primer asistente y Santos como segundo. 14:30, Roma Peñarol-Bristol, Miranda como árbitro central, asistente Sosa y asistente Santos.
2: Hola, plata baila el mono.
3: Y esto fue el, ahí dice la fecha, 9 de agosto.
2: Sí, sí, y es creíble porque dice Clucha, está el puchero y el puchero de este año.
3: Aparte le pregunté a la Tota Jiménez, porque la Tota estuvo en ese partido.
2: Ajá.
3: Y sí, la arbitró él y los asistentes fueron ellos, sí.
2: ¿Verdad? Y que siempre dije que por los polacos se me pasa.
3: A la Tota yo le creo.
4: Entonces ya polacos. Ya han trabajado juntos, viven las perezas, gente.
3: Yo lo que creo, Marcelo y Alberto, que esto se arregla en un cuarto, mano a mano, cara a cara. Sí, obvio.
4: Conversando.
3: ¿Y cómo lo...?
2: No, yo más vale un café en un restaurante, vayan a Mona Lisa.
4: El mejor manera de arreglar es un árbitro se sienta ahí, el otro allí, acá en este programa. No,
2: también.
4: Ya está.
2: Agua Asensio de por
4: claro,
2: medio.
4: Es lo mejor es lo mejor que pueden hacer. Y nosotros después vamos a la
2: parte. ¿Vos te das cuenta que por la plata baila el mono? Sí. Que los molacos siempre. Sí. ¿Está? Porque vimos un chat de esa misma persona que estaba habitando con él.
4: Sí.
2: Dejate de joder.
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1: Seguimos nosotros con más que deporte. Algo de lo sucedido en la reunión de la Liga que no había quedado para el día de ayer. Ya habíamos dicho lo de los homenajes antes de comenzar la sesión. Ingresaron en el recinto Nadia Achelén Pozzolo y Gabriela Elizabeth Cariaga, acompañada por el presidente y secretario de Asociación de Árbitros, Luján Pedernera y César Rafael Arrube. Fueron destacados ambos por su participación en el femenino mayores en Paysandú en su momento, en el encuentro decisivo que dejó a Litoral como bicampeón tras ganarle por penales a Ituzaingó de Maldonado. Ambas recibieron una placa en reconocimiento en dejar a la Liga Departamental en lo más alto otra vez. En otro momento a nivel femenino habían estado en definiciones similares Yanina Álvarez, que no arbitra más, ¿no? Hace rato. ¿No arbitra más Yanina Álvarez?
3: No, creo que no hay full nada más, me parece.
1: No la he visto.
3: Buen árbitro, Yanina.
1: Sí,
3: buen
1: asistente. No la he visto en Baby Fútbol.
3: No sé, era lo que yo tenía entendido.
1: Y Ximena Vique, se les entregó un presente en placa conmemorativa del hecho, como Gabriela, como Nadia, recibiendo medallas de esa participación histórica para ella. Las felicitaciones de todo el Consejo Directivo.
3: Pero la secretaria José lo estuvo también en una final.
1: Sí,
3: Luján
1: Pedernera.
3: Sí,
1: estuvo, sí. En los asuntos previos hubo felicitaciones para Bristol, que se coronó campeón de la Serie A del torneo de apertura sub-18, también para los cumpleañeros Sudamérica, que llegó a su cumple 77 aniversario. El Vice indicó que este fin de semana no habrá actividades de selecciones sub-16 y lo que importa a los nuestros es la sub-14 debido a la fase que se juegan de selecciones sub-20 que se jugará este fin de semana, sistema de clasificación directa. La revancha ante San José se jugará el sábado 10 del mes de octubre, así que bueno, el sábado 10 va a la selección sub-14 de Soriano, a ver si la semana que viene podemos tenerlos aquí a los chiquitines, con ese 1-1 tratar de darlo vuelta en San José. Artigas presentó a Nahuel Leguiza como delegado de cancha, ya lo había hecho como principal en la Liga Departamental de Fútbol Soriano, estuvo en la jornada anterior demostrando gran interés y sentir sobre los temarios. Tribunal de Pena.
2: ¿No ataja más entonces Nahuel?
1: No, va a atajar, va a ser el delegado y va a ser el delegado de la Liga. Como que se puso la camiseta sí o sí de Artigas.
2: Me parece genial, pero ¿cómo va a ser las dos cosas a la vez en la cancha?
1: Y el formulario lo hace antes.
2: Lo hace antes, bien.
1: Sí.
2: Bien. ¿Y los cambios?
3: Los
2: cambios. La tarjeta de cambio, ¿quién hace?
3: Los cambios
2: se complican. ¿Técnico
3: lo
2: puede hacer?
1: Y bueno, se sacará los guantes, saldrá corriendo.
3: No.
1: Dará el
2: sí,
1: tiro.
2: Pregunto. No, yo he visto lo delegado de cancha. ¿Qué
3: está
2: se hace?
3: Bueno, la pregunta.
1: Capaz que delegado de cancha la sub-18.
3: ¿La hará Mohamed?
1: Y en primera la estaba haciendo, sí, la estaban haciendo algunos de los jugadores. ¿Qué situación complicada, Artigas? Ojalá la puedan sacar los jugadores, que son los que realmente se están poniendo la camiseta.
3: El tema que tiene que saber bien, porque tiene que poner la hora de que ingresa el jugador, sí. El lugar, la camiseta, todo eso.
2: Mohamed, ¿no?
1: Está
2: evaluará él, Mohamed. Sí,
3: Mohamed anda con una locura.
1: La guarda tiene claro.
2: Está medio loco, siempre está. ¿Qué vamos a hacer?
1: Tribunal de pena en su 18 única actividad del fin de semana para el jugador de con los mismos colores, Santiago Reina, una fecha al margen en las amarillas, una fecha al margen para Tomás Daniel Pérez de Independiente al llegar a 5 amonestaciones, están en capilla, qué poco expulsado, muy bien la sub-18, en la A Agustín Godoy de Racing, Thiago Michel Pérez de Sudamérica, Leandro Jair Ferreira de Independiente, en la B Diogo Raskin de Asensio, Daniel es el jugador suyo de básquet, mire, juega en Asensio al fútbol, sí. Daniel Simoncelli,
2: bueno, ¿qué hace?
1: Karate de Barrio Nuevo, Lucas Abel Muela de Ferrocarril Oeste, Lenis, Andrés Quintero de Túnel, ojo que están con una amarillita a cuidarse. Sobre el pedido de punto de Barrio Nuevo, Artigas, en el caso de la quinta amarilla que se le sacó a Mohamed López, luego de evacuada la vista por parte del club, se solicitó al sistema Comed cuando se cargaron la misma. El diario acá, el diario Acción, según Mauricio Alfonso, maneja que fueron 4 y una fue sumada por error en la que el Patricio podía salir airoso el tema. Ese tema todavía no se ha dilucidado, pero fue así. Le mostraron la amarilla, después le mostraron la roja, después le sacaron 4 cartones amarillos, pero le habían sumado la que tenían que haberlo borrado porque en ese mismo partido le habían sacado la roja. Unión, el delegado Jorge Jorgiberri estuvo en discordia con el colegio en no proporcionar en la sesión en forma pública las sanciones a funcionarios arbitrales.
2: Mira. ¿Y?
1: Pero Jorgiberri fue colegio también.
2: ¿Y lo hacía Jorge?
1: No.
2: ¿Nunca lo hizo?
1: Nunca.
2: Ah, ¿y ahora le pide?
1: Sí. Bien. Lo que está de un lado demostrador distinto.
2: Reglamentariamente.
1: Le brindaron asesoramiento jurídico que por qué no se daban a conocer los mismos. Luego solicitó tratar el déficit sub-18. Propuso a Miguel Kars para integrar un futuro consejo juvenil para trabajar en las elecciones. Asensio destacó con Carlos Correa, el gato, el gran trabajo realizado de los padres en la selección sub-14 el pasado fin de semana en el empate en un tanto con San José. Se pidió a los referentes de los mismos tener cuidado con expresiones que pasarán luego a mayores. Así que a los padres de los chicos, ojo la boca, porque después ustedes gritan algo, después los niños se contagian.
2: Se contagian, se lo transmiten suceder adentro y adentro después de ser mal.
1: Yo estoy yendo al Babi, ya hace el segundo año que estamos en el Babi, y se escucha muchas cosas.
2: Se escucha, ¿eh? Y eso que está lejos.
1: Sí, yo no estoy lejos, yo ahí en el velódromo. Pero antes cuando hacíamos la recorrida por las canchas escuchábamos más. Ojalá no pase más. Si bien se gana por un lado con una loable acción, se pierde por el otro cuando se entra en el terreno disciplinario. Bella Italia, en la preocupación en el futuro de las actividades, tanto sub-18 como primera división, la delegada Natalia Guerra solicitó analizar y pasar al orden del día cómo se seguirá jugando en caso de suspensiones y también el fin de semana de la Fiesta Nacional de la Primavera, lo que después se terminó explicando. Futura actividad, lo que yo expliqué el otro día. Tesorería brindó detalles de la jornada en sub-18, se colocó 302 entradas.
2: Bien.
1: 30.200 pesos.
2: Buenazo.
1: Los gastos de la sub-18, 84.433, dejando un saldo negativo de 54.233 pesos.
2: No bajamos.
1: Dijimos el otro día que iban más de 300. Así que ya estamos en 350.
2: Estamos en 350, casi 400. Bien, estamos en los 10.000 dólares.
1: En la sub-14 de selección de OFI fueron 90 entradas. ¿Qué? 90 entras, qué poco, ¿no?
2: Es lo que hablamos con Pablo el otro día, ¿eh? Estaba ligado a los puestos de preliminar, de un partido de sub-18, sí. El clásico que se jugaba entre Olímpico los colores, ponerlo en el estadio, preliminar de los gurises, bueno, por lo menos había un montón de gurises en la vuelta, pero no, sí. 90 entradas.
1: Buscar alguna vuelta.
2: Le quedó grande el estadio.
1: Renzo, vamos con las fijaciones, dale, vamos con las fijaciones, vamos a hacer el repaso de las fijaciones. Recordar a la gente, por favor, presten atención a la gente que cambió los horarios, que va media hora más tarde. Dale, Renzo, y con esto nos vamos a la pausa y se viene el básquetbol. En el Alito Moranti, 14 horas, Ferrocarril Oeste Unión, Ferrocarril Oeste Unión, 16 horas, Juventud Soriano Bristol. Juventud Soriano Bristol no va televisado, nosotros vamos a estar con la radio, ¿está? Amalio Ami, 14 horas, Sandú Chico, Bella Italia, 16 horas, Independiente con los mismos colores.
4: En el Parque Bristol, 14 horas, Asensio Barrio Nuevo, 16 horas, Túnel Racing. En el Parque Chip, 14 horas, Roma Nacional, 16 horas, 11 Corazones, Sudamérica. 16 horas, seguramente televisado, mañana nosotros vamos a dar la afirmativa. Peñarol Olímpico, libre Artigas. Partido a las 14 y a las 16. En el caso de que llueva el sábado en forma abundante, Ferrocarril Oeste Unión, Sandú Chico Vecitalia, Asensio Barrio Nuevo, Roma Nacional, esos partidos van entre día lunes y martes, 12 el lunes y 12 el martes.
2: Bien.
4: Y van a jugar solito lunes y

0: Dos partidos el lunes y dos partidos el martes. Ah, bien, Parque Chic, Parque Bristol.
1: ¿Va a mejorar el Parque Bristol el lunes con la lluvia del sábado?
0: Bien. Cancha de Asensio, no le sirve nada a usted.
1: No, Carlos Milton está como loco con
0: 14 horas con los colchones. Asensio Unión, cancha de Asensio, 16 horas Sudamérica Independiente. En cancha de Olímpico Ferrocarril Oeste Artigas, las 14 horas, 16 horas en cancha de Olímpico, Olímpico Peñarol. 14 horas en cancha de Racing, 11 Corazones, Barrio Nuevo, 16 horas en cancha de Racing, Racing Bristol. 14 horas en cancha de Vegetalia, Vegetalia Túnez, 16 horas Juventud Soriano con los mismos colores, Sandú Chico Nacional, fecha libre para Roma. Y tengo un último momento.
1: Menos mal que la selección sub-18 dejó de existir, no hay selección sub-18, sub-20. Sí. A lo que voy, porque el campeonato de sub-18, al ritmo que va, va a llover el sábado, esto no se va a poder jugar. El sábado que viene no hay fútbol sub-18 porque se van todos los grises para.
0: No, pero se va a jugar entre semana, jueves y viernes.
1: Y ahora, va a llover. Jueves y
0: viernes hasta que no pase. Que...
1: Hasta que no paren las tormentas.
0: No, pero, o sea, se va a fijar jueves y viernes. De noche hasta que no pase algo raro y se que no se pueda jugar más de
1: se arme el lío con los juicios la famosa emboscada.
0: Pero ya pasó.
1: Y pidieron los padres que no jugaran más.
0: Que no jugaran más de noche, ya pasó.
1: Lo ponemos de noche. Ahora, no hay apuro para la sub-18, porque en la selección sub-20 van a jugar los cracks de la sub-18. Sí. Los cracks con 17 años, los cracks.
0: Y los 19 que están en primera.
1: Y los 19 que están en primera.
0: Lo que se pasaron del año pasado.
1: O sea que esto que chiquiline.
2: Bien. Vamos arriba. Alberto, ¿está confirmado eso que si llueve Peñarol no presta la cancha?
1: No, o sea.
2: Porque estoy atrás de esa información.
1: Pero no. Vamos a ver lo que llueva, todo depende. Está anunciado lluvia.
0: Sí.
1: ¿Ah? Es lo mismo con el tema de la creciente, porque todo el mundo ayer me decía, che, espérame, vos estás diciendo muchas cosas en la televisión con referente a esa información. Bueno, la información es que todo depende de la cantidad de agua que caiga, no acá, en la cuenca del Río Negro.
2: Sí, sí.
1: ¿Ah? Acá pueden caer 100 milímetros y en la cuenca caen 20, o al revés caen 200 y acá caen 20. O sea, no depende solamente. Es toda la caída del agua que está. Futurología.
0: Tengo dos últimos momentos.
2: A ver, a ver.
0: Los dos referiles. ¿Por qué la gente se engancha tanto con el tema referil?
1: Ya, lo máximo dijimos, Sosa y Miranda están habitando juntos.
0: Buenas tardes, José. Lo aclarará el delegado de Unión. A ti, Jorge Harry Berry.
1: Que siempre.
0: Que la pena a los árbitros no se puede informar. Al igual que los fallos arbitrales no se pueden comentar en la reunión de la liga. Saludos, Júpiter Cáceres. Así que ahí te quedó clarito, Jorge Jauregui Ver. Y ahora tengo el último momento.
1: Ah, sí, sí.
0: Es tan confiable esta persona que me envía, porque siempre la emboca.
2: Decilo.
1: Puedes decirlo tranquilamente.
0: Buenas tardes, Josero. Ayer en el estadio se habló.
1: Se habló.
0: Y ninguno quiere trabajar con Freddy.
1: Y ninguno quiere trabajar con Freddy, de los presentes que estaban ayer.
0: Así que seguramente quede en la nada. Su venida aquí, ni en Fray Viento lo quiere.
1: Por eso yo dije, sería bueno dentro de todo, porque uno acá a veces dice.
0: Porque que no quiera alguno, vaya y pase. Pero si ninguno quiere trabajar con él, ya es otro tema. Algunos árbitros importantes apoyan a la mayoría, o sea, en que no quieren arbitrar con Miranda. Aunque salgan al ofi con él.
2: O sea, en mi barrio tiene un nombre.
0: Agarra el árbitro y dice, no queremos arbitrar con Miranda. Vienen los caporales, o sea, los capos son los que salen a office.
1: Sí.
0: Y dice, usted tiene razón, nosotros lo apoyamos. Sí, pero está, nos nombra a office y tenemos que salir con
2: eso. Eso es de un fallutismo total.
1: Ahí está. Es el falluto y toda la plata que anda en la vuelta.
2: Hablen de frente, muchachos. Hablen de frente. Acá, ¿usted se acuerda cuando aquel partido que se jugó Sandú Independiente? Que fue televisado, que a nosotros nos llegó una información.
1: Eso fue el año pasado.
2: El año pasado. Y nos llegó la captura de una asistente que tenía la camiseta Independiente. ¿No?
0: Ah, sí.
2: ¿Alguno
0: sí.
2: de todos estos salió a decir algo?
0: No.
2: Ninguno. ¿Alguien la apoyó a ese árbitro?
0: Que es una jugada que se anula mal un gol.
2: Sí.
0: A Tavares, ¿no fue?
2: Creo que sí, a Axel.
0: Y después hay un patadón ahí, pero está eso
2: ya. Y después vino el gol de no, fue el gol de Waltercito.
0: Sí, pero Sandú había comenzado ganando 1-0.
2: Claro, pero hay una seña del asistente que confundió a todo.
0: Sí.
2: Está bien convalidado el gol, porque no había offside. Después lo demostramos nosotros en el borde del área. Pero alguien salió a respaldar.

0: dar a la asistente?
1: No,
0: ninguno
1: no.
0: De todos estos no. que feivento y todo eso, ninguno le salió a respaldar.
1: Pero no obstante ello,
2: lo vemos feiventar.
1: Este año fue agredida por un hincha, por un parcial, un árbitro.
0: Sí.
1: El colegio y todo el mundo le dijo, hay que hacer la denuncia penal. ¿Y vos crees que salió el gremio también a defender a esta chiquilina? ¿Agarrar el brazo, vamos hasta la justicia y hacemos lo que tenemos que hacer que nos pidió todo el mundo? Tampoco lo hicieron. O sea que a veces es todo la conveniencia económica, porque acá la plata, uno de los que está en ese chat está trabajando con el señor, entonces ¿por qué?
0: A ver. Atrás de la información, lo que dijo Alberto, lo de Peñarol.
3: Bien.
0: Hola, sí, claro, es posible, y Peñarol querrá, me preguntan, porque Peñarol es local ese día. Bueno, si Peñarol no presta la cancha.
3: Está libre el estadio.
0: Bueno, yo lo que le pregunto
3: al presidente. Porque Albion no viene.
0: Claro, exacto. Yo le pregunto al presidente cuál sería la otra opción en el caso de que Peñarol no preste la cancha. El estadio es una buena posibilidad. El tema es que acá hay local y visitante.
3: Ahora, ¿hay posibilidad de que se jueguen 4 partidos de la A y que no se juegue Peñarol Olímpico?
0: Y puede jugar entre semana.
1: Y sí, así como bajo a la B.
3: No llega un momento que la liga tiene que decir a Peñarol, yo te entiendo, pero
0: bueno, pero
3: no ponga más la cancha.
0: Vamos a lo mismo, a lo de los locales, la apertura y clausura.
3: Sí.
0: ¿Por qué se da esto de que el club pidió, por ejemplo, Juventud pidió jugar de local en la cancha de él?
3: Sí.
0: Y tiene todo el derecho porque el campeonato clausura lo asigna como local en ese campeonato.
3: Sí.
0: No está instrumentado eso.
3: Bueno, pero ahora, si Peñarol es local y si llueve el sábado y dice...
0: ¿Y
3: bueno,
0: no presta la cancha?
3: Yo no me presto la cancha.
0: Uh-huh.
3: No me autopresto la cancha.
0: ¿Y ustedes sabían, Alberto y audiencia y Joselo, que, por ejemplo, yo presto la cancha, pero a mí me cobran el alquiler?
3: Sí, es todo. Si
1: seguro.
3: Sale el fondo común.
1: Sale el fondo común.
3: Yo lo
1: critiqué.
0: Pero la cancha es mía.
1: Sí,
3: y bueno, cobre igual. Vos recibís
1: también.
3: O sea, en vez de recibir, en vez del de pago de lo, sí, recibí de los otros sí. 18.
1: Recibí de los
3: porque
1: otros.
3: Vos, claro,
0: pero
3: vos
0: yo tengo que pagar. O sea, que yo estoy poniendo mi cancha, pongo pintura, bueno, pongo todo.
1: A ver, pero está, pero vos recibí.
3: Pero va a jugar.
0: Pero uno, ¿no es una desventaja con los otros equipos que no tienen cancha?
1: Sí, bueno, mala suerte, vos no tenés cancha.
3: Pero te pagan. O sea, va a jugar Juventud Bristol y el partido Juventud Bristol lo va a pagar Visitalia.
1: Seguro, lo va a pagar Visitalia, lo van a pagar todos los clubes.
3: O sea, mira, ya
1: lo discutimos.
3: La cancha es algo que, obviamente, que es un beneficio para el club que la tiene y es algo que le genera mucho gasto a la liga de fútbol. En la liga de básquetbol no se paga alquiler de cancha.
1: Seguro.
3: Bueno,
1: salvo
3: la
1: final. Salvo
3: la final. Está a la disposición de la liga.
1: Salvo la final.
3: Salvo la final que muy habilidosamente lo logró Praga y con la presidencia también, le voy a decir, del presidente que era de Praga y que nunca más lo sacaron.
1: Seguro.
3: Y que nunca más se votó, ya quedó como fijo.
1: Quedó como
3: y nadie
1: fijo.
3: Quiere tener discusión para decir, no le doy.
0: ¿Ustedes se acuerdan de que yo le comenté el problema que hubo entre las dos gremiales en allá por la década de los 90, donde apareció Júpiter Cáceres y Alcoba fue el otro que apareció, que yo no me acordaba el nombre? Sí. Lo mismo pasó cuando le dieron la oportunidad a un nuevo, enseguida revivieron de actuar con el árbitro que no querían actuar. O sea, que primero dijeron una cosa y después terminaron arbitrando
3: mañana
0: con el árbitro que no querían.
3: Mañana lo continuamos, mañana ojalá que tenga las actuaciones de la denuncia. Nos vamos, se viene el básquetbol y lanzamiento de la liga. Ya vamos a estar con imágenes allá del CDM. Pausa y volvemos, dale.
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0: Después le voy a pedir a Renzo, si llegamos a tener ya imágenes allá del CDM, le voy a pedir a Renzo ahí que me ponche un poquito la cámara. Yo sé que recién están armando los muchachos. Bueno, y es muy temprano porque es a las 20 horas el lanzamiento recién. Pero si llegamos a tener alguna imagen del CDM que podamos mostrar durante el programa, la vamos a ir mostrando. Bueno, hoy llegó el día. A partir de las 20 horas comienza lo que es el lanzamiento del torneo. Una ceremonia muy, pero muy sencilla, la verdad. Me pasaron el protocolo ahí, estuvimos armando. No hay imágenes todavía. Bueno, si llegamos a tener antes de terminar el programa, porque están armando chiquitines, se entiende, falta mucho todavía, estamos hablando de
1: a las 8.
0: Quiero decir que me pasaron el protocolo, la verdad es una ceremonia sumamente sencilla la del día de hoy, el recibimiento de las autoridades. Bueno, va a hablar el presidente de la liga, que va a ser el único que va a hablar en este momento. Se van a resaltar el apoyo de las intendencias, tanto de Soriano Río Negro como también de las distintas empresas que hacen posible que se pueda jugar el campeonato. Voy a nombrar algunas porque la mayoría las tenemos acá: Antel, Brow, Cavica, Asensio, ADP, Viven. Así que, después se va a dar la palabra a dirigentes de Remero, porque la primera parte del campeonato lleva el nombre de Mario Martorano. ¿Quién nos recuerda a Mario, dirigente de Remero? Alberto. O sea, yo no recuerdo partido de que haya jugado Remero y que no estuviera ahí. O sea, es una gran pérdida que se dio en este año para todo para el ambiente del básquetbol en general, con su cabellera blanca ahí sentada en los primeros escalones.
1: ¿No vendrá de Montedeo?
0: Emilio, capaz.
1: Ah, bueno,
0: la verdad que eso no lo sé. Bueno, la verdad que la primera parte del campeonato se llama Mario Martorano. Y después, bueno, todo el campeonato competencia de primera se llama Soy Loviera Castro, que bueno, Soy Loviera fue más que un escriba o un periodista deportivo, fue una persona que siempre estuvo.
1: Yo no sé cómo hacía. Ese sí que era el verdadero Snoopy. Andaba en todas las canchas básquetbol.
0: Yo digo, en una época que yo escribí unas palabras hoy, voy a leerlas hoy en el lanzamiento. Pero uno recuerda en épocas que no son como ahora, donde hoy con el celular te pasan todos los resultados de los partidos, donde hay estadística y demás. Había que recorrer y había que andar, y Zoilo siempre andaba. Y yo me acuerdo una época que se jugaban los domingos de mañana y vos mirabas y Zoilo estaba al lado de la mesa ahí, firme. Y bueno, y después vos ibas avanzando, vos jugabas en mini, estaba Zoilo. Vos ibas avanzando, llegaba a Mayorí y estaba Zoilo.
1: Pero estaban todos lados,
0: entonces, claro, los conocía absolutamente a todos los jugadores, porque aparte una persona que tenía una gran memoria. Y bueno, yo tengo millones de anécdotas porque en algún momento me agarré las tales rabietas con Zoilo, porque me leías el diario y por ahí vos sentías que te criticaba y te dolía y te calentaba. Pero después, obviamente, más grande empecé a tener otro tipo de relación. Y bueno, después cuando me dediqué a trabajar en esto, en los medios de comunicación, tuve la suerte de entrevistarlo una vez, tuve la suerte de hablar muchas veces, y me gustaba ir, como yo voy temprano a todos lados, Pablo sabe, y como Zoilo también iba de ir temprano, siempre me tocaba estar en charla. Y bueno, en los últimos tiempos, acompañado de Mirta, que lo llevaba a todos lados, o de las hijas de Zoilo, que era lo llevaban, porque trabajó hasta, la verdad, hasta sus últimos días, es la realidad. Entonces, bueno, gran homenaje del básquet, yo creo que más que merecido. Muchas veces se homenajea a exjugadores, a dirigentes y demás. Y bueno, en este caso yo creo que es un mimo no solo a Zoilo, sino a toda la prensa en general, que bueno, que el campeonato lleve el nombre de alguien que trabajó tanto. Bueno, después va a haber una entrega de reconocimiento ahí a la gente de la sociedad italiana por la cantidad de años que tuvo la liga ahí, ahora en el lugar propio. Ojalá que no se tenga que volver nuevamente. Está bien ubicado allá la liga. Y después, bueno, vamos a hacer, me ha tocado por parte de la organización, me pidieron que explicara cómo es el formato del campeonato, y bueno, ahora voy a ensayar con ustedes, ¿les parece?
1: Dale, a ver. A ver si le invocás.
0: A ver si vamos.
1: ¿Las reglas nuevas? No.
0: No.
1: Ah, bien.
0: Bueno, a ver cómo es el formato del campeonato y después el sorteo. Primera fecha va a ser el viernes 16, obviamente que va por CB10. Después vamos al sábado 17, el segundo partido, lunes 19, martes 20 y miércoles 21. Ahí no se van a montar ningún tipo de partido y ya en el día de hoy los cuadros van a saber qué día juega cada uno. O sea, el 16 obviamente juega Pacaembu con quien le toque.
1: Bien.
0: Puede ser de visitante también Pacaembu.
1: Puede ser visitante.
0: Puede ser visitante, pero abre con Pacaembu el día jueves por ser el último campeón. Y bueno, ya, y bien. También algo que se va a anunciar hoy en el lanzamiento, el horario de los partidos.
1: Bien.
0: Vamos a ir con el horario de los partidos. Obviamente que no te solo el tema que viene acompañado muy, pero muy buenas tardes. Cabrera, la más conocido como profesor, tira bomba. ¡Sin bomba! ¡Sí tiene una!
1: Muy buenas tardes.
0: ¡Bombo!
1: Muy buenas tardes para todos los que nos están escuchando a través de Espacio Sport. Aquellos que nos están mirando a través de CB10, aquellos que nos están mirando también en Canal 11, hoy se van a aprender mucho más gente en Canal 11 de Freventos y por supuesto ya en la villa que siguen
0: presentando. Sale por Canal 11 Freventos.
1: La rúcula, ¿eh?
0: Sale por Canal 11 Freventos, sí, el lanzamiento, sí. Este. Y quiero decirle otra cosa. Para tú que estás en Freventos. El día
1: chule.
0: Sábado. El día, sí, para todos los que están en Freventos. El día sábado.
1: Sábado 3.
0: El día sábado 3, nosotros vamos a estar en el 12 de mayo.
1: El día del hincha.
0: El día
1: Racing Esparta.
0: Racing Esparta. Ahí vamos a estar ahí, nosotros.
1: Sí, yo voy a estar.
0: Pero a la misma vez. Sí, yo voy a tener que estar también.
1: Yo voy a ir como sea. Todavía sí, la empresa no me cuenta todo, pero.
0: Sí, a mí sí.
1: Voy a ir sí o sí.
0: Sí, voy a ir. Sí, a mí. Me acaba de llamar Castro. Me tengo una tarea para realizar.
1: ¿También?
0: Sí. Su presidente me acaba de ofrecer una tarea y vamos a estar.
1: ¿Ya le dijimos, claro, hizo sí. La primera vez usted o no?
0: Sí, sí.
1: La primera vez.
0: Sí, ya
1: está. La primera vez lo hizo usted.
0: Vamos a estar en la presentación de los equipos y eso. Escúcheme una cosa. Bueno, nosotros vamos a estar en el 12 de mayo, en Racing Esparta.
1: Bien.
0: Pero a la misma vez se va a estar jugando el clásico en Freivento.
1: Sí.
0: Y lo va a poder estar viendo a usted, señor.
1: ¿También?
0: Sí, lo van a poder
1: ver. ¿Cómo va a ser? ¿Va a partir la pantalla a la mitad?
0: Bueno,
1: o por
0: nosotros,
1: otra,
0: nosotros,
1: o por otra señal.
0: Nosotros vamos a ir y venir. Donde esté malo el partido de ustedes, vamos.
1: Ah, mire usted. Mire usted.
0: Donde esté malo el partido Racing
1: Esparta. Pues yo iba a salir por dos señales diferentes.
0: Vamos al clásico. No, no, sí, señor. Y por el lado de Freivento. Pará que acá perdí. Va por Canal 11.
1: Ahí estaba.
0: Que, por Canal 11 de Freventos, que era señal 114.
1: 114 acá.
0: Así que acá usted puede estar viéndonos a nosotros.
1: En el 107 y 114.
0: Viendo Racing Esparta, o puede hacer un zapping y a 114. A ver, Anastasia Nacional.
1: Y sí, bueno, ¿qué quiere?
0: No, mírenlo a nosotros. Yo qué sé.
1: Y, no, pero,
0: el clásico también es atractivo. ¿Sí?
1: Es atractivo y capaz que alguno saca punto. Todo depende también de. No te diré que hoy tenés feature.
0: Sí.
1: ¿Ah? Al tener feature hoy. Hoy se juega gran parte del campeonato.
0: ¿No? Hoy se juega gran parte del
1: porque
0: campeonato.
1: Hoy no es un feature cualquiera. No es un lanzamiento cualquiera.
0: No,
1: hoy
0: no.
1: Hay clubes que están deseando de
0: bolilla
1: que.
0: Bolilla fría, bolilla caliente.
1: Nos toque de visita este partido para asegurarnos estar metido entre
0: ¿qué
1: los cinco.
0: ¿Qué
1: voy a hablar del mío, por ejemplo.
0: A ver.
1: Va a tratar de que Racing tenga más partidos de visita con visitar Pacaembu, visitar Remero y visitar Independiente.
0: Ah,
1: esos tres quiere por lo menos meter uno o dos.
0: Esos tres.
1: Uno o dos meter afuera.
0: Local Racing contra Esparta.
1: Seguro.
0: Contra Nacional y contra Bellavista.
1: Y seguro, esos cuadros que son literalmente hoy por hoy los candidatos a hacerle ocupar
0: el
1: cuarto y quinto lugar. Nah, comprar en cualquier lado. Ya para que me quieran lo de Praga. Pero digo, hablando.
0: Atento, Gato Ramírez.
1: Pero hoy el feature tiene mucho condimento con ese tema, ¿eh? Ah, el condimento es especial por ese tema de que hay equipos que van a tratar de que me toque más de visita con Fulano y más de Fulano y con Sultano y otros con el equipo así. O sea, que por lo tanto, por lo expuesto, va a estar lindo el sábado hacer zapping, ¿ah? Poder hacer zapping porque más de un jugador y más de algún técnico va a estar todo lo que pase esta noche a ver para sacar un poco de idea qué es lo que va a enfrentar el día sábado,
0: sí.
1: En las próximas semanas.
0: Sí.
1: Ah, porque estudiás un poco al rival.
0: Sí.
1: Porque vos tenés que el partido que hizo Praga Esparta, vos tenés que no lo vieron, Tito Alío, no lo vio Rodríguez, el técnico de Bellavista, Cascote Cremela, vos tenés que no lo vieron, esos partidos lo vieron todo.
0: Sí.
1: ¿Ah? No, Nacho no creo que tanto y calculo que Barrido tampoco, porque son cuadros que supuestamente a la prueba, que son rivales superiores. Sí. Entonces, capaz que eso no. Por lo que te nombré anteriormente, no miraron todo el básquetbol de Paquembú, qué bolas. Praga y Anastasia lo vieron.
0: ¿Sabe que hubo más, o sea, lo vio más gente por streaming el partido Praga-Anastasia y el partido Praga-Esparta que el partido de fútbol entre Racing, ¿cuál fue? Racing Juventud.
1: ¿Se vio más?
0: Se vio más.
1: Pero el básquetbol es que se vende. ¿Cómo?
0: El básquetbol se ve mucho más.
1: Se ve mucho más que
0: el fútbol por streaming.
1: No, por ahora está comprobado de que sí, salvo con un partido especial, que han habido partidos especiales de fútbol que se han vendido.
0: Pero no, pero mucho. Lo triplicó.
1: ¿Lo triplicó?
0: Sí, Praga-Anastasia, por ejemplo, al partido de fútbol de Racing Juventud. Sí. Eso, no, pero eso habla de lo que significa el básquetbol para la región. ¿Sí? O sea, estamos hablando de que es un gran movimiento que va a empezar a partir de jueves 16, que hoy se pone en marcha, que donde da empleo a muchísimo gente, pero no solo, digo yo, siempre digo, la gente a veces piensa en los técnicos y en los jugadores, pero se olvida de la gente que anda haciendo la diaria, de que está afuera cuidando la moto, de los boleteros, de los guardias de seguridad, de la gente que trabaja en la prensa. ¿Sí? Nosotros mismo acá entre el canal y la radio somos muchísimas personas que trabajamos cada partido.
1: Usted dijo, porque me están corrigiendo acá, yo estoy mirándolo. Sí. Usted dijo dos veces jueves 16, viernes 16.
0: Viernes 16, perdón, sí. Viernes 16, sábado 17, no se juega el domingo.
1: Ahí está.
0: Y después lunes, martes y miércoles, perdón.
1: Ahí está.
0: Perdón, ahí me confundí. Y bueno, y después todo lo que genera de las tiendas de ropa, de crear las camisetas, desde las zapatillas que se compran, todo el que compra algo para ir a los partidos, la gente que después que sale de los partidos y se queda a comer en algún lado. O sea, hay un gran movimiento que lo que significa el básquetbol, y por eso obviamente que nosotros estamos más que felices, más allá de que están en marcha los campeonatos formativos, se están jugando la Copa de Oro y Plata, y bueno, son los que terminan nutriendo el básquetbol de arriba, pero bueno, el campeonato de primera división es algo muy especial, y estamos enclavados en una región que es la que más ama el básquetbol, en proporción a la población con respecto a cualquier lugar del Uruguay, porque es más, o sea, vos vas a comparación de venta a entrada acá, lo que son los partidos, a lo que son Liga Uruguaya, Liga Ascenso, ETA, y acá va más gente, le gusta más la gente. Se habla de básquetbol.
1: Directamente proporcional, ¿verdad? No es que vendamos más entradas que la Liga Uruguaya.
0: No,
1: porque la proporción.
0: Pero si comparás 50.000 personas nuestras, más 20 de Dolores, más 40 de Freveto, 110.000 personas, claro, va a comparar con 2 millones.
1: Exactamente, está. Pero sí, se vende mucho más entradas acá. Está. Por más que esta temporada pasada en la Liga Uruguaya, su equipo nacional perdió localías. Peñarol también, mi equipo perdió localías y no se vendieron tantas entradas porque fue a puertas cerradas. Entonces, está, pero igual de todas formas, se dio esa casualidad. Y si hoy llega a estar Emilio Martolano, te va a decir lo mismo que te estoy diciendo yo. Sí. Se dio la casualidad de que hubieron muchos partidos de cuadros grandes de Montevideo que no fue gente.
0: Se va a anunciar que van a dejar entrar a la prensa a las reuniones, por eso te dieron para que hiciera la presentación, mamadera. Me pone uno.
1: Bueno, tengo la bomba. Que ya hay un movimiento de UJO Montevideo.
0: Sí.
1: Se enteraron de lo que puede pasar acá.
0: Lo que pasó en el día de ayer en la reunión.
1: Pues yo tengo información sobre eso que ya salió.
0: Bueno, el día de ayer en la reunión se habló de que el árbitro de Montevideo en la temporada anterior cobraba 6.500 pesos cash en la mano.
1: Bien.
0: O sea, se iba con 6 Juana. Y uno, el de 500, un veterano, el de 500, bueno. Se iba con 6.500, yo tengo toda tarjeta, ¿no? Se iba con 6.500, ¿no?
1: Sí.
0: 6.500 en la mano. A eso sumale los pasajes de ómnibus, que a veces se troqueaba por nafta, sí. Si alguno venía de camioneta.
1: Todo bien.
0: Y el hotel y la comida. Sí. Vos sumás todo eso, ¿cuánto es, no? Y de un pasaje Montevideo acá, 2.000 pesos más o menos, 1.900.
1: Sí. ¿Usted sabrá que tiene sus hijos?
0: Sí, una noche de hotel, 2.000 y algo.
1: Bien.
0: 2.500 y tenés 4.500.
1: Un cuarto de usted. Se quedaba el Ortiz con la
0: cena. Y una buena cena, 1.000.
1: Una buena cena. Sí, con un refresco y una cena,
0: sí,
1: 1.000 pesos.
0: Mil. Ahí. Bueno, ahí redondeada, 5.500.
1: 11 y pico.
0: 5.500 para bien.
1: 11 y pico.
0: Ahora dice, para la primera fase, los jueces de Montevideo piden 7.800.
1: Se lo dije.
0: para la primera fase.
1: 1.300 pesos más.
0: Lo que después se podría redondear en 1.500 pesos más a partir más. De la otra fase o de los playoffs. Estamos hablando de que podrían llegar a estar en 9.500 ahí.
1: Este, para lo que dije yo, ¿viste? Y te están haciendo precio, te están cobrando como liga de ascenso, no como liga uruguaya que arrancan con 12 y 14 mil pesos.
0: Se nos fue el presupuesto al carajo.
1: Ay, sí, pero yo lo dije. Después dice que yo digo, y bueno, pero hay trajo como consecuencia que puede haber una probabilidad de otra cosa ahí.
0: Bien, entonces, ¿qué es lo que pasó? ¿Qué es lo que se habló? Entonces, cuando dijeron, bueno, esto se nos sube mucho al carrito, viene muy, muy, muy caro, viene bastante complicada la mano para traer el de Montevideo. Lo de Montevideo también quiere venir acá porque es plata cash, o sea, termina el partido y se van con la plata en el bolsillo, siendo que en Montevideo te pasa como pasa en todos lados, que te pagan
1: a mes vencido.
0: Te pagan a mes vencido, entonces vení acá, alguno viene con la señora, se meten un paseíto, meten playita acá,
1: si lo hemos visto.
0: O sea, hay un paseo, los árbitros allá les gusta venir, porque está, ¿vale? Aparte acá vienen como número uno, a veces en Montevideo son el número tres. Y acá vienen como primer árbitro, sí. O sea, es todo como un color.
1: Todo color.
0: Entonces los árbitros quieren venir. Ahora, lo que se habló en el día de ayer es de que la primera fase, jugar dos árbitros de acá y traer uno de Paysandú o uno de Salto.
1: Bien. Eso ya trae consecuencias.
0: Ya lo dejo ahí.
1: Ya lo dejo ahí, porque por supuesto ya jugó Montevideo y dice, bueno.
0: ¿Cómo? No, a ver, pará.
1: ¿Cómo? Mañana no vengo.
0: Pero para una cosa, pará.
1: Hay una charla el sábado. No,
0: pero, bueno, a ver, sí. Pero yo te quiero decir una cosa, Paimer. Y es lo que hablamos siempre. En la primera fase, yo no sé si va a incidir que venga un árbitro de en vez de uno de Montevideo, que venga uno de Paysandú o de Salto. Se van a agarrar la taca a la altura a los dirigentes, sobre todo aquellos dirigentes que gastan muchísimo miles de dólares en tener un equipo en cancha, ¿no? ¿Ah? Bueno. Pero el nivel arbitral de Salto y Paysandú no es bueno.
1: No es bueno, me quedo con fuera de acá.
0: Como el de acá, o sea, uno de los árbitros mejores que hay en Paysandú es Álvarez, que está acá. Y acá Álvarez está sexto, séptimo. O no sé si séptimo, yo pero no. Por lo menos hay tres o cuatro arriba de él.
1: Sí, sí, tal cual. Te iba a decir que está en el podio de cinco está Álvarez.
0: Sí, bueno.
1: ¿Ah? Y Álvarez es el número uno
0: del Paysandú. El número uno ya, el Paysandú.
1: No, Salto no tengo mucha idea, pero lo que vio en torneos de BL no había mucho que... O sea, le tengo una bruta envidia, le tengo... Ay, ese árbitro sí es bueno, el salteño. No hay ninguno que se destaque en el litoral.
0: No hay una estrella en el litoral.
1: ¿Ah? Y para traer, más vale, señor dirigente, más vale. Tratamos de preparar bien a los nuestros.
0: Y aparte lo vimos en la OBL también. En la OBL, cuando vinieron el árbitro de Paysandú, la verdad, un nivel, pero bajísimo.
1: Bajo.
0: O sea,
1: bajo.
0: Entiendo,
1: que tenemos,
0: entiendo el buscar ahorrar, obviamente.
1: ¿Cuánto te vas a ahorrar?
0: Y vuelvo a lo anterior. Capaz que sí, porque el árbitro viene y se va el ónibus para atrás. No hay ónibus para atrás. Ah, no hay. Bueno, está. Bueno,
1: capaz. ¿No tenés ónibus hasta mañana?
0: Bueno, escúcheme.
1: ¿Lo tenés para Paysandú?
0: Bueno, el tema que poner es que te ahorres algo. En la primera fase, yo no sé si termina incidiendo, porque, o sea, Remero, Pacaembu, Independiente, los tres van a clasificar, poner el orden. Capaz que lo que necesitan mejor arbitraje van a ser Racing, Nacional y Esparta, que son los que van a buscar los otros dos lugares. Pero después, yo que sé, va a haber partido que va a haber una diferencia enorme entre uno de los equipos arriba y uno de los abajo.
1: Y entonces vos, para amortiguar y para tratar de solucionar y arreglar, decirle, bueno, está, con los partidos de...
0: ¿Quién es? Remero Anastasia.
1: ¿Puedo decir que Remero Anastasia?
0: Sí, Pacaembu, Bellavista.
1: Pacaembu, Bellavista. Que ahí capaz que se contra locales. ¿Para qué va a traer uno de Paysandú, uno de Salto? Por ese lado. Ahora, el tema que te acabo de decir, Ujo se enteró de esta situación en Montevideo, ya se enteró.
0: Ah, bueno, está. Ahora
1: está enterada, porque por supuesto.
0: Ahora, si viene la orden de Ujo de que haya paro, paran todo.
1: Que haya paro, no. Que digo, no, vamos ahora o si no después.
0: Ah, bueno, ¿sí? Ahí sí no se puede aceptar, porque en determinado momento de campeonato tenés que traer el Montevideo. Yo digo, a ver, así como te digo una cosa, que hay una diferencia capaz entre un equipo y otro, yo te digo, te la jugás con tres de acá o dos de acá y un salteño y uno de Paysandú. ¿Qué pasa si te expulsan un jugador?
1: Expulsan un jugador, sí.
0: Sí, por un mal arbitraje o algo.
1: Sí. Te expulsan un jugador, sí, ¿qué pasa? Y va al tribunal de penas. ¿Qué querés decirme vos?
0: Pero o sea, vos decís un partido que capaz que no tenés ningún tipo de problema y terminás con algún jugador expulsado.
1: Ah, por
0: o terminás con algún hincha recaliente que se trepa a la baranda y empieza a asustar al árbitro. Yo qué sé, puede terminar cualquier cosa.
1: Ah, sí, obviamente. Que el respeto, o sea, el respeto con un capitalino han sido.
0: Yo vuelvo a
1: ser muy importante.
0: Yo no creo que hoy por hoy Remero, Pacambú, Independiente se apuesten a jugar un campeonato de esta naturaleza con las inversiones que han hecho con árbitros que no den la garantía. Capaz que otro equipo que tiene menos apuestas, capaz
1: tres
0: que
1: contra siete,
0: a mí me da lo mismo que
1: tres cuadros con los tres de mayor potencia contra siete equipos del cual no van a. No.
0: ¿Pero quién hace en el campeonato? ¿Quién hace en el campeonato?
1: Siempre hay clubes que no
0: lo que pone la guita.
1: Pero no hay clubes que no lo entiendan a eso.
0: Ah, bueno, no, ya sé si.
1: No, estoy de acuerdo con vos. Entienden.
0: Estoy de acuerdo con vos.
1: Bueno, está, pero si no lo entienden esos clubes, porque no quieren invertir, pero ¿qué hacemos con los otros tres clubes entonces?
0: Bien, tengo rapidito.
1: Va a ser complicado,
0: ¿eh? Bueno, algo más que tenga.
1: Juan Montevideo dijo, vamos desde arranque. Ahora viene Richard Pereira y viene Julio Dutra a la charla el próximo sábado.
0: Sí, señor.
1: Tienen que estar todos los jueces de Mercedes.
0: Colegio informó que el sábado se estará realizando una clínica reválida entre la nueva regla y modificaciones de juego que entrará en vigencia en el torneo de primera división. Se cumplirá a la hora 9, extendiéndose toda la jornada evaluatoria que será dictada por los instructores de la FUB, Richard Pereira y Julio Dutra. El costo a la liga es de 32,000 pesos el traer a esta clínica, que bueno, está
1: bien inversión. Pero es que tenés que hacerla.
0: Se indicó que en actividad que se viene mayores se utilizará 3 árbitros. Habrá que ver cómo se termina definiendo si serán con 2 oriundos y 1 de la UJOB o de otros lados, cómo se viene manejando.
1: Bueno, lo que acabamos de hablar, yo lo veo difícil, porque por el futuro más que nada, Ahora si te dice Montego, está, sí, arreglen con Paisandú y con Salto, no hay ningún drama, nosotros vamos en diciembre, venimos.
0: En próxima hora habrá reunión los delegados de los clubes, los representantes de los clubes que son Julio Varela por Remeros y Gonzalo Ima Independiente con la gremial de árbitros de acá.
1: ¿Cuándo sería la reunión?
0: Próxima semana.
1: ¿Próxima semana?
0: Sí.
1: ¿No será medio tarde?
0: Y bueno, está, ¿qué va a ser?
1: ¿Qué va a ser? ¿Mañana?
0: Y bueno, pero queda la otra semana para empezar. Tengo la nueva regla.
1: ¿Qué tenés? ¿La nueva regla?
0: La nueva regla. El formato del campeonato le voy a pedir a Renzo ahí que me ponga pantalla. Lo vamos a hacer, vamos a repasarlo bien, pero bien rapidito, a modo de más que deporte. Forma de disputa de primera división, edición 26-27, primera fase, 45 partidos la primera fase. Se jugará una rueda todo contra todo, ¿no? Se sortea la localía, los equipos que en el sorteo sean 1, 2, 3, 4 y 10 jugarán 5 partidos local y 4 de visita. Los equipos restantes, o sea, el 5, el 6, el 7, el 8 y el 9, jugarán 4 de local y 5 de visita. En el caso del equipo preventino, quien ejercerá la localía se sorteará mínimo una semana de anticipación. Del 1 al 5 pasarán a la liguilla, del 6 al 10 pasan al reclasificatorio. Se arrastran los puntos para la segunda fase, el 25%.
1: Poco y nada, pero bien.
0: La segunda fase y la liguilla son 10 partidos nada más. Se jugará una rueda todo contra todo para definir las posiciones de playoffs del 1 al 5. Cada equipo jugará 2 partidos locales y 2 visitas. Si están en la misma fase Anastasia y Nacional, hay que ver quién fue local en el clasificatorio y ahí se va a la otra cancha. O sea, si en el clasificatorio fue local Nacional ante Anastasia y los dos quedan en la misma serie, va a ser Anastasia local ante Nacional.
1: Uno de los golazos más grandes que he escuchado en la vida del básquetbol.
0: Es para que uno no juegue 2 partidos.
1: Mala suerte, si te tocan los dos. Entonces Racing y Pacaembu, Racing y Praga. Racing, pero lo votaron los clubes. Pero yo no pienso en mi club, como a veces tenés que pensar. No pensaste en tu club, delegado.
0: Racing, por ejemplo, puede jugar dos veces en el Pacaembu este año.
1: Remero Praga, yo qué sé, por decir algo.
0: Remero Praga puede jugar 2 veces en el Remero o 2 veces en el Praga.
1: Y tendría que ser así, porque puede pasar. Porque si
0: puede Praga pasar, sí.
1: Praga se mete entre los 5.
0: Sí. Y capaz
1: no tenemos igualdad de condiciones ahí.
0: Y si Remero es primero y Praga, por ejemplo,
1: es quinto
0: va al Remero.
1: Va al Remero de vuelta. Y entonces, ahora el Freventino no. No. Gracias, club.
0: Se avivaron los Freventinos.
1: Se avivaron los Freventinos, por eso.
0: Fue un planteo de Anastasia, de Orfelia Malacre.
1: Pero está
0: Malacre.
1: Bien, pero no entiendo yo por qué.
0: Los otros clubes le llevan el carrito, claramente, ¿no?
1: Ah, para quedar bien, porque no, sí. Somos todos igual.
0: Se jugará toda una rueda, todo contra todos. Eso es la fase de reclasificatorio. Son 10 partidos también. Cada equipo jugará 2 partidos local, 2 visitas y tendrá una fecha libre. En el caso que los clubes Nacional y Estancia coincidan en el mismo grupo de esta fase, uno de los locales que ejerza el equipo de la ciudad, bueno, eso lo que dijimos anteriormente, se va a tener en cuenta. Y bueno, y después de eso viene, una vez combinada la rueda del 1 al 3, pasarán a playoff, obteniendo las posiciones 6, 7 y 8 para el mismo. El 4 y el 5 del reclasificatorio culmina su participación en el torneo. O sea, se van. No juegan más.
1: Máximo 13 partidos le pasa.
0: Sí, bueno, después tenemos la tercera fase, 1 contra el 8, 2 contra el 7, 3 contra el 6, 4 contra el 5, al mejor de 3 partidos, comenzando 0-0, los playoffs. Y después las semifinales y finales. Lo que quería decir yo acá, y esto me parece que es importante, acá la cantidad de partidos que pueden llegar a jugar cada equipo. Mire, lo tengo por acá. La cantidad de partidos que pueden llegar a jugar cada equipo, la verdad, son bastante pocos. Acá, los dos primeros eliminados juegan 13 partidos.
1: 13 partidos. Ah, pero los dos primeros supuestamente son los más débiles que iban a jugar un torneo de la bien. B, que iban a jugar mucho menos partidos.
0: Sí, bien.
1: Van a jugar un poquito más.
0: Los eliminados en playoff juegan hasta 16. Ahí. Pueden ser 15.
1: Estamos hablando de los últimos, van a ser los clasificados séptimo y octavo seguramente.
0: Los eliminados en semifinales pueden jugar un total de 21 partidos.
1: Ahí está.
0: Y los finalistas pueden llegar a jugar como máximo 26 partidos. Son 92 partidos toda la temporada. También se puede dar que...
1: Ningún jugó 24 para salir campeón el año pasado.
0: Bueno, pero también se puede dar con menos este año.
1: Ah, se puede dar con son, menos, sí. Sí, sí. Te dijo los máximos.
0: Sí.
1: Máximo 26.
0: Bueno, la rueda arriba son 9 partidos más 4 de la liguilla. Estamos hablando de 13. Después puede matar en el primer playoff a 2 partidos, ahí sería 15.
1: Sí.
0: Puede en semifinales ganar 3 partidos, ahí sería 18. Y puede ser 3 finales y puede ser campeón con 21 partidos.
1: Con 21 partidos. Si pasa lo mismo que Paquembú.
0: Con 21. Usted dice que el año pasado Paquembú fue 24.
1: Fue 24.
0: Paquembú el año pasado barrió. No, la primera fase yo creo que la van a barrer. Porque primero contra el octavo, segundo contra el séptimo, y es 2-0. O sea.
1: Sí.
0: Tiene que pasar algo muy raro.
1: No. Que vuelva la apuesta, por ejemplo. Que vuelva la apuesta.
0: Ahora, no hay estadística este año.
1: Eso está votado.
0: Se
1: también.
0: Tiene que hacer cargo los clubes.
1: Los clubes, ¿qué
0: no dijo? Hay plata en la liga.
1: No hay plata, te dan la computadora para que vuelva.
0: Sí, sí.
1: Te dan el material uno, sí.
0: Vos te cargan todo ahí, lo único que tenés que arreglar con los chiquitines.
1: Con los grises ahí. ¿Qué club dijo que no hay forma?
0: No sé.
1: Nadie se manifestó, ¿eh?
0: No sé quién lo va a hacer.
1: Hoy voy a preguntar eso.
0: Sé quién lo va a hacer.
1: Voy a preguntar quién va a hacer la estadística de tu club.
0: Los clubes que hacen una apuesta importante por el campeonato, y yo creo que la van a terminar pagándolo.
1: ¿Sabés que hay clubes? Sí, las apuestas están ahí. No obstante ello, yo conozco clubes como Paquembú,
0: sí,
1: que llevaban las estadísticas particular su segundo ayudante, un preparador físico había ahí de los gurises,
0: sí,
1: que llevaba su tablet.
0: Nosotros lo tenemos usted.
1: Y se iban, seguro.
0: En una hoja así.
1: Tengo una hoja, todavía la tengo así. Ah, tengo que sacar fotocopia de eso. No obstante eso, que tendrá que ver una cosa con la otra.
0: Sí.
1: Se iban al vestuario,
0: sí,
1: con su tablet, está Barreto, iba con su ayudante, con la tablet que estaban haciéndola en la cancha. Nada que ver con lo que estaban haciendo las estadísticas.
0: Sí.
1: Ni me preguntaban a mí qué falta tenía ni nada, porque ellos tenían su propia estadística en juego. Y yo no sé si Nacho también lo tenía.
0: Bien, me toca ir.
1: Pero, ¿ya?
0: No, sí, son las 19.
1: ¡Ah!
0: No, se viene Santo y Pecadores.
1: Tenía
0: dos
1: mensajes.
0: No tenemos, bueno, rapidito, ¿no tenemos imágenes todavía? No, dale.
1: No, yo tengo mensajes acá.
0: Dale.
1: De dos personas,
0: sí,
1: involucradas en el básquetbol.
0: Sí.
1: Los técnicos,
0: sí,
1: ¿van a esa charla?
0: Sí. Arela? Sí, técnico, a un
1: ¿jugadores?
0: Jugador, un jugador, sí.
1: Tendrían que ir.
0: Sí, van los jugadores o un jugador por club, los técnicos y la prensa.
1: Se le recomienda que todo porque son, sí, varias.
0: Yo voy a estar. Y la prensa.
1: Y la prensa. ¿Usted va,
0: sí,
1: a estar con nosotros?
0: Sí, sí.
1: Mañana más.
0: No, lo ideal que fuéramos todos. Le están siguiendo a los jugadores. Que vayan todos a la.
1: Pues son los jugadores que protestan, yo no protesto.
0: Alejandro Martínez, usted, Thomas Agensen.
1: Pero a ver, yo no protesto en la cancha. Lo que van a protestar son los jugadores.
0: Mirá.
1: La falta que hiciste, fragante, infragante.
0: Para todo eso. Me tengo que ir. Chao.
1: Tengo una ayuda a memoria,
0: chau,
1: voy con un trencito. Chao.
0: Voy a las 8.
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4: Es la hora 2:13 minutos.
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2: Es la hora 3:04 minutos.
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2: Es la hora 4:06.
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3: Es la hora 5 en punto.
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2: Es la hora 6:02.
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3: Es la hora 6:56 minutos.
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¿Qué tal? Bienvenidos, muy buen día para todos. Aquí comienza una nueva entrega en el aire de 91.5, Espacio Sport de Qué Grande Uruguay. No lave ropa, Nenón, por las dudas. Los otros días lavo ropa y se empezó la lluvia. Pero no va a estar muy lejos tampoco de lo que se nos avecina. Ya vamos a estar con los datos de Inumet de esta hora. Estaba saliendo pomelo en el grifo de acá de la radio. Ninón, ahí cómo estamos en la calidad del agua. Acá sale amarilla. Bueno, ahora mejoró un poco. ¿Otra vez, muchacho? Ah. Viernes, jornada de viernes, última entrega de la semana. 5 grados 5 décimas tenemos a esta hora de la mañana aquí en la ciudad de Mercedes, allá en seguramente en la zona del aeródromo Ricardo de Tomasi, hay neblina o niebla, así nos lo hace saber Inumet. Acá en el centro no, por suerte, está claro el cielo, hermosa mañana que tenemos aquí en la coqueta de Lum. 5 grados 5 décimas, reitero, vientos calmos, 1020 decimal 8 hectopascales la presión, 99, sigue siendo muy alto el índice de humedad, la visibilidad, bueno, ahí en el aeródromo, reducida, muy reducida por neblinas. Aquí es una mañana realmente espectacular con un cielo totalmente celeste. La mañana de hoy estará algo nuboso, periodos de claro, nieblas y neblinas en la mañana. En la tarde estará nuboso, mientras que la jornada del día sábado desmejorando con aumento de nubosidad, precipitaciones, probables tormentas. En la mañana, en la tarde, cubierto a nuboso, precipitaciones mejorando con nieblas y neblinas.

Estábamos en la jornada del día sábado, vamos al domingo, disminución de nubosidad, neblinas y bancos de niebla en la mañana, en la tarde algo nuboso y nuboso, 10 grados de mínima y 22 grados de máxima. Desde el lunes 5 hasta el jueves 8 inclusive, la probabilidad de lluvia, Josecito, nula el lunes al igual que el martes, baja el miércoles y baja también el jueves. Con cielo algo nuboso, con mínimas de 11, 8, 8 y 10 grados, y máximas de 22, 22, 22 y 20 grados. Tal los pronósticos de Inumet, más cerca de la semana entrante, que es la fiesta de la primavera en Dolores, ¿no? Donde ya se están preparando a full los muchachos, y sobre todo toda la familia, ¿no? La fiesta de la primavera interviene toda la familia. Buen viernes también para vos, Josecito. El saludo para Luis ahí que nos pasa una fotito de cómo está la mañana. Lee un abrazo grande si hay una densa niebla también, Pablo. Bueno, sí, puede ser. Un abrazo grande para ustedes también. El otro Leo allá en Guichón nos manda un abrazo grande, dice, no nos comunicamos siempre, pero estamos a la escucha permanentemente arriba, qué grande Uruguay. Bueno, gracias Leo, ahí en la zona de Guichón. Alejandro, un abrazo grande también para vos, el deseo de buena jornada. Decirles que a partir de las 8 de la mañana usted puede pasar por hemoterapia del sanatorio, del hospital, y ser voluntario de sangre. Así que ya lo sabe, puede pasar desde esa hora por cualquiera de los dos lugares y es ser donante voluntario de sangre. Se lo aconseja, se lo sugiere la Comisión Pro Donantes Voluntarios de Sangre. Jorge, un abrazo grande también para vos, José, un abrazo grande, otro José. Abrazo grande también para vos, el deseo de buena jornada. Esta es la última semana de las inscripciones, nos aporta Marcelo Núñez, del proyecto Futuros Artistas Carnavaleros en Casa de la Cultura para niños y adolescentes desde los 7 años. Talleres de canto, baile, teatro, texto, percusión, vestuario, maquillaje. Todos los talleres, y esto es muy importante, nos acota Marcelo, es gratis, gratis. Así que bueno, pueden ser también, si les gusta todos estos tipos de expresiones culturales, lo pueden hacer y totalmente gratis desde los 7 años para niños y adolescentes en Casa de la Cultura. Allí está Marcelo Núñez, el mexicano, dando estos talleres. Así que bueno, importante saberlo y además también que es totalmente gratis. Ahora que se viene el fin de semana del patrimonio, que hay muchas actividades aquí en la ciudad, el ensamble de cultura joven, junto a la voz del legendario Jorge Gatto, haciendo el homenaje a Puerto Montt y Yacundo. Mirá, Ninón va a estar en primera plana hoy. Bueno, esto va a ser en el Teatro 28 de febrero, una esperada presentación del profesor Pablo Gadea. Con este homenaje a Eduardo Franco. Esto será en la jornada de hoy viernes a las 21 horas. Así que, bueno, están todos invitados. 21 horas es el homenaje, reitero, del Ensamble Cultural Joven junto a la voz de Jorge Gatto, homenajeando a Eduardo Franco. A las 8 de la mañana, usted puede pasar por hemoterapia, ya se lo dije, pero se lo reitero, hoy es el último día de la semana. Pase y sea donante voluntario de sangre. Se lo aconseja la Comisión Pro Donantes Voluntarios de Sangre.

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1: Es la hora 8:02.
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1: Es la hora 9:02.
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0: Decíamos de Canela, ¿verdad? Que es un emblema de la cultura, por eso para esta administración es un honor brindarle este sol de bronce a Julio Sosa, Piel Canela, para quien pida un fuerte aplauso.
1: Muchas gracias. Qué momento más inoportuno para que aparezcan los milicos, ¿no? Bueno, antes que nada, quiero tomar este premio como un reconocimiento mío para toda la ciudad de Montevideo. Montevideo que tanto me dio y que tanto amo. Montevideo que recibió a aquel niño, aquel adolescente. Y saben, quería decirles que si la vida me diera de nuevo la oportunidad, como dice la canción, de vivirlo otra vez, en mi vida nada cambiará. Nada, nada cambiará. Sería el mismo niño que vendía empanadas en Illescas, aquel jovencito que se vino en tren a Montevideo, el amigo de la Tana, el que limpiaba los baños, el que bailó en la compañía de Agustín Lara, el que insultó a Milico Navas, el que sacó a su baracutanga querida, el que eligió como compañero de vida y hermano de vida a mi querido Colorado. Quería decirles que si la vida me diera de nuevo la oportunidad, en mi vida nada cambiará. Me pararía aquí delante de todos ustedes y les diría exactamente las mismas palabras. En mi vida nada cambiará.

0: Entonces se lleva la pintura de Artigas, el cuadro de Canela, la puerta de entrada y la calculadora, ¿no? Todo esto sería... ¿Me presta la calculadora?
1: No, la calculadora es mía, no la presto.
0: Bueno, la hago mano, no importa.
1: Disculpe.
0: Sí.
1: ¿Y aquella?
0: Ah, aquello. Bueno, es una cajita muy especial. Hace 10 años la tengo, la cajita esa.
1: Ajá.
0: Es muy especial, le voy a decir algo. No la escucho siempre. La escucho de vez en cuando, pero cuando la escucho, me llena de amor.
1: ¿Tan así?
0: ¿La quiere escuchar? Por ahí le gusta y se la lleva. Disfrútela.
1: A ver.
2: En agradecimiento a todos ustedes que durante tantos años me han apoyado y me han alentado para que les siga cantando con el alma y el corazón. Gracias a todos.

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0: Che, una pregunta. ¿Sí? Las telas para los trajes. Sí. ¿Cómo hicieron para pasarlas por aduana?
1: Sería bueno que algún día se convierta en tendencia mirarnos un poco para adentro.

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2: Es la hora 10 en punto.
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3: Es la hora 11:01.
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2: Es la hora 11:59 minutos.

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2: Principal y la euforia ya un poco se había ido el otro día, pero fue una linda noche.
3: Y para vos, por ser con la camiseta de Trujil, imagino, ¿no? No hay que ser Einstein para darse cuenta. Tiene que ser o tiene que tener un plus seguro.
2: No, ni hablar. O sea, lo de ayer, la verdad, básicamente es un sueño cumplido. Salí campeón con Trujil, algo que, nada, de chico obviamente que te lo imaginás, en el 2006, digo, yo no, era chico, todavía no era parte del plantel, nada, a ver a Joaquín ahí arriba del aro, cortando la red con todo el mundo, digo, está, ojalá un día me toque. La realidad también es que es la primera vez que veo a Trujil en segunda, entonces, bueno, lógicamente el sueño era, bueno, ser campeón de liga, federal o lo que sea, bueno, se da a ser campeón del metro, que para mí tiene el mismo valor.
3: ¿Cuál fue la chispita de ayer que encendió el partido?
2: No, creo que estoy de acuerdo con lo que dicen todos, creo que el tema de Bel, que si bien, si no lo analizás tácticamente, decir, bueno, se pierden a uno de los mejores jugadores, debería ser beneficioso, creo que terminó siendo mejor para ellos. Digo que entreveraron un poco ahí el partido en parte del roce, la energía, los rebotes, y bueno.
3: No era sé. El partido que le servía a Olimpia, en realidad.
2: Exacto. Sí,
3: y ustedes creo entraron, que, capaz.
2: Sí, exactamente.
4: Uh-huh. Sí, aparte, la cantidad de rebotes ofensivos de ayer de Olimpia fue terrible, ¿no? Sí. Era cada dos rebotes en el área de Trujillo era uno de Olimpia, ¿no, Patita?
5: Sí, en un momento iban como 16 ofensivos y no sé si 15 defensivos.
4: Sí, terminaron con más ofensivos que defensivos.
5: Y sí, en un momento era un equipo, nosotros sabíamos que cargaba todo el tiempo de rebote ofensivo. En un momento iban los 5 y bueno, eso nos trajo problemas y nos tomaron muchos rebotes. Sí.
4: Claudio, ayer se dio una situación que es cuando sale campeón Trujil, vos arriba del aro y Joaquín abajo tuyo. O sea,
3: la inversa de lo que contaba y de lo que él había soñado. Joaquín arriba colgado del aro, cortando la red y él abajo.
4: Era muy chico, Claudio era muy chico en el 2006.
2: Bueno, no tanto.
4: Pero se dio esa situación, ¿no?
2: Sí, con Joaco somos muy amigos. Mi vuelta a Trujil, ahora Joaco tuvo mucho que ver. Si bien, digo, el equipo básicamente estaba casi todo armado y creo que soy la última ficha que termina de cerrar. Y bueno, con Joaco lo veníamos charlando y la verdad, digo, en un momento medio que internamente la veía brava, porque tenías arreglado a Diego García, a Martín Trelle, a Nahuel, sabía que traías un extranjero chico, digo, bueno, ¿dónde va a estar el lugar para mí?
3: Claro.
2: Pero bueno, con Joaco tenemos una amistad muy linda y obviamente, digo, para mí, digo, fue mi ídolo de chico y digo, sigue siendo, porque creo que los ídolos no desaparecen. Y bueno, nada, verlo ahí, a él, digo, mismo a Facu, al hijo que es parte del plantel, ayer era el cumpleaños también, a toda la familia, digo, obviamente los conozco todos hace mil años. Y a ellos y a mucha gente ver ahí, a Sebastián, a Sebastián Tortuga, yo, digo, nada, son.
4: Estaba Rey también,
3: estaba
2: Guzmán,
3: estaba Facundo Hernández,
2: estaba el Fósil,
3: bueno, estaba Gonchi,
2: estaba Kiki Lordoy.
4: Creo que Gonchi sigue todavía.
3: Por ahí. Enchucar,
2: así que nada, ver a todos esos ahí, digo, festejando en este caso como que el triunfo nuestro cuando yo tuve muchos años en el otro lado, nada, una alegría muy grande.
3: ¿En qué momento del campeonato, porque Trujil, y esto aplica para la pregunta para los dos, arrancó arrasando los rivales y decíamos, la verdad, este equipo sube caminando, ¿no? Después tuvieron como un bajón, pasaron cosas, prácticamente el plantel completo por primera vez, no sé, ayer. Capaz.
5: Ayer fue el tercer partido.
4: Pero los otros dos fue con asterisco, ¿no?
3: Pero no estaba
4: En los otros tres partidos tenías algún asterisco, porque era...
5: Siempre, las tres veces que tuvimos plantel completo era con algo de o de cargas o de vuelta de lesiones. Bueno, ayer Agustín jugó con el dedo que le dieron el alta hace un par de días. Pablo que venía con el tema de... ya está recuperado, digo, pero hay que tener cierto recaudo. Sí, las tres veces que lo tuvimos, tuvimos con asteriscos y con ciertos cuidados, sobre todo en algunos jugadores, pero bueno.
3: Pero por eso, yendo a la pregunta, ¿no? Ese arranque avasallante de Trubil era difícil sostener, más allá de que la Liga de Ascenso es un torneo corto, relativamente, comparado a la Liga. Es un torneo corto, pero ¿tienen identificado qué fue lo que sucedió? ¿Estuvieron demasiado bien muy temprano en el campeonato o qué?
2: Eso seguro, y lo hablamos varias veces. Creo que nosotros arrancamos muy bien aceitados y al resto de los cuadros como que se fueron encontrando en el correr del campeonato. Y después, bueno, lógicamente que el cambio de Andri nos pegó fuerte. El recambio que fuimos a buscar
3: no calzó
2: lo que necesitábamos. Y bueno, y ahí la verdad, la segunda ronda... tuvimos partidos que la pasamos un poco feo, y sobre todo en que te pones a pensar algo tenemos que tocar porque así no llegamos a definir. Y bueno, y ahí hubo que tocar algo.
4: Yo le pregunté al Patita, porque me tocó justo hacerlo y para mí fue el punto de inflexión para abajo. El partido de Colón, que termina ganando Trubil, pero sí, que la pasamos muy mal.
5: La pasamos muy mal.
3: Ese que gana por un doble.
4: Termina liquidándolo bien.
5: Dos minutos sí, liquidamos bien.
4: Sí, pero ese partido, el primer tiempo, juega muy mal Trubil. Después creo que por la categoría del plantel lo termina ganando, pero...
5: Ahí me parece que sí, o sea, no fue el peor momento. Sí teníamos una baja de nivel. Ese igual no creo que haya sido el peor momento.
4: Yo creo que ahí empezó a bajar. O sea,
5: bueno, ahí empezamos, sí.
4: En la línea ascendente y ahí como que...
3: Una noche hicieron 54
4: puntos. Fue después
5: de Estocolmo. 55-54, si no me equivoco, a Estocolmo.
4: Claro, pero le ganó a Estocolmo ese día.
5: Igual...
2: Después le hicieron 54 y perdieron.
4: Después de perder con Marner,
5: sí,
4: claro, ese partido.
5: Sí. Igual creo yo que cuando jugamos la sexta fecha en la cancha de Larre Borges,
3: sí,
5: ahí que teníamos muchas faltas, faltaba Diego, Martín... Pablo,
2: sí,
5: no me acuerdo, estaba Facu, sí, porque ya estaba Facu, sí, Facu Gale ya estaba. Y me acuerdo que ese día, después del partido, dijimos: está, físicamente nos vamos a empezar a caer porque estaban sobrecargando mucho ellos, no teníamos tanta rotación, y ahí me parece que empezamos una bajada de nivel. Igual después tuvimos un repunte, y como decía Rana, en la liguilla hubo momentos que no la pasamos bien, no nos encontrábamos nosotros, con todos los cambios, las vueltas, las lesiones. Y bueno, ahí fue el momento que decidimos, bueno, el extranjero que vino, Alexander, que nos dio con lo que queríamos nosotros, lo que pretendíamos nosotros, y ahí fue que empezamos a tocar el botón de cambio, que también era difícil porque era un extranjero nuevo para que llegara a jugar playoff, en la parte más importante. Obviamente, salió bien, y cuando llegó él, se lastima a Pablo, se lastima a Agustín, y nos quedamos chicos, y Graus el 5, y ellos sobrecargando el perímetro. Bueno, cosas que te pueden salir mal, al final terminó saliendo bien porque ascendimos, que era el gran objetivo, y salimos campeones y aprovechamos todo. Pero bueno, me parece que en el medio hubo ciertas dificultades que el equipo en sí lo pudo llevar.
3: Aparte, el primer día que debuta, cuando debuta Henry, no hace un gran partido.
5: No se la dimos nosotros, no fue jugar.
3: Exacto, pero, o sea, no era un extranjero... Como pasó, yo que sé, con Borges ensayado.
4: Pero era distinto.
3: Son características distintas.
4: Pero ese primer partido que es con Larre, él arranca y mete 5 puntos seguidos. Y después no se le da más. Claro. Había llegado el día anterior también, ¿no? Digo, creo eso como para salvarte un poco, Rana.
2: Sí. No, es verdad. Digo,
4: poquito.
2: Sí, no sé si el día anterior, pero había llegado ahí unos días. Digo, en los entrenamientos se veía la clase de jugador que era. Y la verdad, cuando terminó el primer partido dijimos, lo trajimos para dársela.
3: Claro.
2: Y estuvo, la verdad, 20 y pico de minutos sin tomar un tiro al aro. Fue increíble. Pero bueno, por suerte, después del segundo partido, pudimos ir por ese camino y demostró que tenía las herramientas para asumir.
3: Patita, contá un poco cómo llegaste a Henry.
5: Estaba de un principio.
3: ¿Ya lo conocías?
5: Sí, él jugó con Denis en Ecuador.
3: Es verdad, fueron compañeros de McKinney. Lo contó Guzmán el otro día.
4: No sé si.
3: Sí, Treyes. Lo contó Martín, ahí está, lo contó Martín acá.
5: Él llegó para jugar playoff en la Liga de Ecuador la pasada, y ahí yo lo conocí porque seguía a Denis y lo conocí ahí. Y la verdad, es interesante. El tema es que nosotros no buscábamos ese tipo de jugador al principio. La decisión de cambio de estrategia o traer un 4 más perimetral fue sobre el final, sabiendo que teníamos los dos internos en el plantel. Pablo, después la vuelta de la selección. Y bueno, en un principio buscamos otra cosa. Los que nos daba Grista, que era muchísima intensidad, conocía el torneo, ya estaba acá adaptado, porque hace años estaba acá. Nos daba una intensidad y un 4-5 que nos mezclaba con el tema de Pablo la salida. Entonces, eso fue previsto antes para el correr del torneo. Después cuando Andri decide salir del equipo y otro cambio, ¿no? Y ahí fue que decidimos que venga Mike. Ya estaba en carpeta, estaba ahí en ese momento, consultamos por él, estaba libre y dijimos, venite.
3: Ahora, y se sumó rápido y se adaptó rápido al equipo, ¿no? De afuera se lo ve buen tipo. Es de esos tipos que te das cuenta que es buena gente, además de ser notable jugador y gran profesional.
2: No, un tipazo. La verdad que sí, se adaptó súper rápido. Está como que bastante uruguayizado en varias costumbres, que creo que es bueno. Su español es, digo, habla español, digo, es comunicar lo más bien. Y sí, vino con una cabeza, digo, muy profesional. Nos lideró desde algún punto de vista con su experiencia, más allá de dentro de la cancha, en temas fuera de la cancha, y la verdad que nada, 10 puntos.
4: Sí, yo lo vi como un animal competitivo. O sea, yo lo veía, es más, ayer en la final, en un momento lo veía cuando asume de final, como que no le importaba cómo, ni él siempre juega eso. Y se lo notaba aparte.
5: Sí,
4: porque a veces en los extranjeros, a ver, otro extranjero llega y en el primer partido le tocan dos pelotas y capaz que no termina reaccionando bien. No, acá sí lo veía con ganas de ganar.
5: Él se adaptó muy rápido al equipo, es como dice Rana, o sea, vino, nos lideró de cierta forma. Y él, me acuerdo que decía, hay que mantener la calma todo el tiempo. Uh-huh. Nos lideró, él sabe jugar. Y sobre todo que no es tan fácil venir y rendir en el metro porque él no había jugado. Uh-huh. Y porque tiene su condimento, porque tiene mucho roce. Este torneo fue permitieron mucho el roce y está bien para todos lados. Entonces es difícil también adaptarse a eso. Le cuesta a Denis, que es el tercer cuarto metro que juega. Y le cuesta un poco, algunas veces, el tema del roce. Y él se adaptó y cuando tuvo que ir, al roce fue, y cuando tuvo que jugar, jugó. Y sobre todo que se alineó enseguida con nuestra idea y no vino a ponerse él por delante ni nada. O sea, él vino a sumar. Obviamente que después le dimos la responsabilidad a ciertos momentos de que él llevara el equipo, pero la verdad, de un primer momento, como persona, 10 puntos, súper profesional y muy positivo al equipo.
4: Y McKinney, porque vos ya lo conocías, a Denis, creo que es como que un jugador, A medida que sale al exterior y empieza a jugar otro tipo de básquetbol, le cuesta más volver al metro. Yo lo noté como que le costó la readaptación al metro. No sé cómo lo viste vos, que lo conocés bastante más que yo.
5: Lo hablé con él cuando llegó. El año pasado estuvo en Liga Argentina y en Olímpico La Banda, que es donde estaba jugando él, tenía otro rol. Entonces a él

0: es igual que Mike. Es como decís vos, es un animal competitivo y quiere competir y quiere ganar. En las prácticas también se pone igual. Yo sabía lo que daba Dennis porque lo conozco, porque tengo amistad con él. Y bueno, fue con Treyes el trabajo de
1: claro, convencerlo. Tiene amistad con Martín también.
0: Después de Cordón todos mantuvimos una amistad y estamos todo el tiempo cercanos, aunque estamos lejanos de kilómetros. Siempre estuvimos cercanos.
1: Pero pasa también un poco por la historia de vida de McKinney, que te invita por lo menos a estar cerca de él.
0: Es por la forma de ser de él. Es muy cercano, o por lo menos, digo, mi experiencia, ¿no? Es muy cercano, es muy buena persona, siempre está al lado tuyo. O sea, estando él afuera, no es que... Me pasó con algunos extranjeros, digo, que yo sigo teniendo contacto, que cuando vienen te agradecen el trabajo o la forma que vos lo tratás y te lo devuelven y después se van al exterior y sigue el contacto y te preguntan cómo estás. Vos le preguntás vos cómo está la liga, dónde, cómo, yo no sé, está en tal país, cómo está adaptando. Y ellos también están todo el tiempo preguntándote a vos cómo estás. Entonces se crea un vínculo, te crea una amistad. Obviamente que después, con el correr de las horas que compartimos, tenemos charlas fuera de la cancha, hablamos de nuestras vidas, él conoce a mi familia, o sea...
2: Todos conocen a la mascota.
0: Obviamente que conocemos a Nala. Y la verdad, viste, se crean un vínculo que no es tan fácil con los extranjeros, pero bueno, en algunos casos se da y fue bueno traerlo y yo sabía lo que traía. Yo me acuerdo cuando tuve la primera reunión en Trujillo, yo dije que lo quería él porque también por la forma de entrenar, que a los chingueles iba a servir, porque es un tipo que termina la práctica y dice, bueno, se quedan tirando o trabaja con alguien de mañana. Entonces esas cosas para los clubes y para sobre todo para los que tienen jóvenes, le sirve. La verdad que en eso el tipo es 100%.
1: Muy distintos en todo sentido, McKinney con Henry, ¿no? ¿Es Claudio o no?
3: Sí, a ver, como dice el pata, me parece que Dennis es un loco como un poquito más cariñoso, que busca como ese acercamiento y estar como que todo el tiempo jorobando. Y bueno, creo que capaz que va un poco de la mano que vos decís. Creo que Henry ya es un loco más, más curtido, hecho, digamos, más hombre, pero no porque sean mejor ni peor, son personalidades diferentes. Entonces nada, Dennis está como un poco en eso, digo, buscando como que siempre como que estar contenido, cercanía, cariñoso, estar jorobando. Nada, la verdad que
0: es uno de los más molestos igual, ¿no?
3: Sí, también. Es uno de los
2: más molestos. Tiene todos los requisitos. Bueno,
0: es uno de los más molestos.
2: Para mí una cosa va de la mano con la otra también, ¿no?
0: En el día a día está todo el tiempo molestando, es bastante. Pero sí, Mike también, o sea, habla. Obviamente que también tuvo menos tiempo con nosotros, pero...
2: Y llegó en un momento más complicado, ¿no?
0: Sí, también.
2: Llegó sin mañana.
0: Sí, llegó en el momento que pesaba. Igual todo esto sirvió porque ellos se conocen,
1: claro,
0: y tienen relación. También era mucho más fácil convencer a Henry que viniera. Estaba Dennis, pero conocí a Diego García porque ellos jugaron en Argentina. Pero la verdad, tuvimos suerte de tener extranjeros que no hayan creado problemas al exterior ni creado problemas en el equipo. O sea, obviamente eran dos armas ofensivas importantes, pero ellos, si la tenían que pasar, la pasaron. Y cuando se le dijo pásenla, la pasaron y confiaron. Entonces, me parece que se adaptaron perfecto a lo que queríamos nosotros como equipo, a lo que pensábamos todos y la idea general.
1: Claudio, ¿cómo es compartir plantel con los hijos de...? El hijo de Joaquín, el hijo de Nacho Borges, el hijo de Morales, de Pablo.
3: Sí, sí.
1: ¿Le faltó alguno o no?
2: Sí, de Facundo Hernández.
3: Bueno, el hijo de Facundo Hernández.
0: Son un montón. Facundo, ¿no? Son un montón.
2: Son varios todos. Bueno, él también es hijo de, aviso.
1: Sí, bueno.
2: ¿Va a jugar en Trujillo?
1: Sí.
3: No, a ver...
2: Ya te pasó a vos al revés, ¿no?
3: Y bueno, sí, claro, yo jugué con todos los padres.
2: Claro.
3: Creo que con Facundo Hernández no llegamos a jugar juntos, pero a ver, Facundo en Trujillo en el principio de los 2000 y era uno más de todos. Y
2: ahora se mudó al lado, peor.
3: Y ahora está al lado del club con el hijo jugando ahí, así que es...
2: la cara de patita, pues.
3: 24-7 en el club. 24-7 en el club. Pero nada, una experiencia re linda, la verdad, digo, poder de alguna forma devolver algo de lo que los padres hicieron conmigo cuando yo era un pibe o estaba completando los planteles. Me acuerdo en la cancha de Colón, yo conté que porque ese día fue el debut de Santi Borges, sí, y que cuando yo debuté, Nacho Borges y Juliano Rivera me cortaron el pelo a mí. Y yo le estaba cortando el pelo a Santi Borges en ese momento. Estamos hablando de casi 20 años atrás. Pero nada, divino. También, a ver, yo estaba compartiendo plantel con Juaco cuando comunicó que Milagro estaba marcado.

0: pasada, que iba a ser papá por primera vez en el 2007, 2008, ya no me acuerdo.
1: Hace 18 años.
0: Ayer era el cumpleaños. Por eso te digo, entonces está, nada, a ver, digo, después con Juaco jugamos juntos, nos jugamos juntos, jugamos en contra, pero bueno, siempre muy, muy, muy cercano, digo, y verlo crecer y ahora, digo, formar parte del plantel y teniendo minutos de calidad durante el torneo, nada, feliz porque es, nada, un apellido que en Trujillo tiene su lugar y Facu se lo estaba ganando.
2: Acaba, en realidad él cuando arrancó dijo, fui la última ficha, la veía fea por el perímetro, la veía fea por... ¿Cuándo él te fue convenciendo de los minutos que fue ganando en cancha?
3: Se lo ganó todo de él, o sea, lo que da él al equipo, la energía siempre fue lo más importante. Y después, o sea, está todo el tiempo, aquel entrena muy fuerte, pone el tono arriba en las prácticas. Entonces, la verdad, fue una temporada, hizo una pretemporada él, Brause, junto con todos los...
2: Pero vos no lo conocías, nunca lo habías dirigido.
3: No habíamos trabajado nunca juntos, eso es verdad. Y tuvimos una charla por teléfono larga, hablando de todo lo que queríamos y lo que pretendíamos. Y bueno, obviamente que tiene la vida de adentro en Trujillo y eso también tiene un respaldo, sobre todo para el plantel. Pero se lo ganó todos él, fue uno de los más consistentes durante el torneo. Estuvo sano todo el torneo, que es lo más importante. Y bueno, nos dio una cuota de experiencia y sobre todo, hay veces que la experiencia no va de la mano con la energía. Él siempre el tono muy alto y eso... Nos benefició como equipo.
2: Y ahora te pregunto, ¿en algún momento pensaste que tu etapa en Trujillo ya estaba? Después de haber sido recambio en alguna oportunidad, de que cuando Trujillo descendió, como que estabas ahí como para estar, pero no estuviste. ¿En algún momento dijiste, me enfoco en Capitol, juego en Capitol, que es tu otra casa, y ya está, de Trujillo me olvido?
0: Y sí, la realidad es que yo creo que si Trujillo hubiera seguido jugando liga y no hubiera bajado, no se iba a dar la vuelta a Trujillo en una temporada completa, si bien estuvo los partidos estos de ficha recambio hace un par de ligas. La realidad es que va a ser difícil porque ya en determinado momento vos medio que ya te perfilás o sos jugador de metro o sos jugador de liga, porque ya con los años, las exigencias, las temporadas son más largas, etcétera. Y sí, la verdad que digo, obviamente no lejos de desearle el descenso a Trujillo, pero después que se da la realidad de que bajamos, de que baja Capitol, de que baja Trujillo, y digo, bueno, está, capaz que ahora en el metro y se abre una puertita de volver. Pero sí, ¿no? Digo, lo tenía básicamente asumido y que la vuelta a Trujillo no se iba a dar.
2: Si seguía siendo de liga. Si ahora el otro día estuvo agarbado acá, son los dos capitanes, y dijo Abel. Y bueno, yo no sé si voy a volver a jugar en Olimpia, porque me cuesta jugar liga, claro, está
4: exigencia
2: con el horario, se lo está dirigiendo, y dice, me encantaría, pero tengo que modificar mucho de mi vida, que ya lo había modificado, para jugar liga con Olimpia. Te pregunto a vos, capitán de Trujillo, ¿vos te ves en la proyección decir, bueno, si cambio tal cosa, puedo jugar liga con Trujillo, o decís, está, me dedico al metro y a la DTA?
0: No, obviamente que me gustaría, digo, continuar este proceso jugando en la liga con Trujillo. Habrá que ver qué es lo que decide Trujillo.
4: ¿Pero estás laburando, Claudio, vos?
0: Sí, eso. O sea, hace años que tengo otros kioscos y no dependo del básquetbol.
2: Es un pichón de Joaquín.
4: Multirrubro.
0: Multirrubro. Y con Joaquín estamos muy claro. Sí, codo a codo con algunas cosas, pero también tengo algunas
2: cosas. No, digo porque son muchas cosas. O sea, no, cuando le preguntás qué haces, son muchas cosas.
0: Es verdad.
4: Pero pará, sin entrar en tema, por el lado de las inversiones.
2: ¿Tenés tiempo?
0: No.
3: No te da problema.
4: Por el lado de las propiedades, ¿por dónde?
0: No, a ver, sí, con Joaco y Chojera lo que estamos compartiendo mucho es tema de negocios inmobiliarios. Uh-huh. Pero por otro lado, yo hace años con mis hermanos y... Ajá. Y mi familia, digo, nosotros somos los tres deportistas y empezamos un emprendimiento por el lado de insumos médicos para deporte. Ah, y bueno, de ahí hace ya más de 10 años fuimos mutando un poco por la pandemia, etcétera. Y bueno, estamos ahí con importaciones de cosas de entrenamiento, insumos médicos para deporte, de todo un poco.
4: Está, pero por eso, o sea, tenés la cabeza dividida entre el básquet y el laburo diario, sí, que sí, seguramente te insume un montón de horas.
0: No, ni hablar.
4: La exigencia de liga, entrenamiento del horario, es otra historia.
0: No, sin duda. Y volviendo un poco a lo que hablábamos hoy, antes de yo cerrar con Trujillo, ahora yo no tengo agente, con las pocas veces que he laburado fue con Juan Pablo Dapra, cuando fui a la Reborja al metro y a Tercera Bohemio. Y cuando estábamos hablando de la...

0: posibilidad de, bueno, está, si no es Trujillo, buscar algo. Yo les decía, yo, o sea, no voy a jugar el Metro porque sí, en cualquier cuadro. Primero, porque mi carrera no fue así, de estar jugando un año acá, un año allá. Entonces, o jugar a un cuadro que ya haya jugado, o que tenga alguna identificación, o algún compañero, o un técnico que conozca o algo. Y si no, digo, no era el fin del mundo no jugar el Metro, me seguía de largo, me preparaba para la idea con Capitol y chao.
1: Uh-huh. Antes de la pausa, sí, ya entra Martín, que está allá afuera, igual. Le pregunto al Patita, porque hablamos mucho del doble horario en Liga. En Liga no se entrena doble horario.
0: Ya no.
2: Solo de mañana. Ahora
1: pero,
2: son prácticas más largas.
1: Pero que muchas son más largas.
2: Son turnos más largos.
1: Y te dejan muerto.
2: Claro, son turnos
3: más largos. Sí, claro.
1: Pero es un solo horario en Liga.
2: Sí, sí, está bien.
1: Son
2: sí,
1: tipo
2: sí.
1: 3 horas de entrenamiento. Más o menos.
4: Quizás más.
1: Bueno, por eso.
4: Sí, son
2: ¿Y eso en qué va, Nicolás? ¿Lo tenés identificado? ¿Es un cambio en la manera?
4: Es un
2: mejor?
4: Cambio de la manera, me parece. Pero ya mejor. Hace años que mutó
2: sí,
4: eso.
2: Sí, sí, pero es mejor.
4: Años. Yo me siento más cómodo.
2: Sí.
4: A mí me pasó de estar doble horario y como asistente, y después como entrenador tuve horario simple. El horario simple me parece muchísimo mejor. Sobre todo por el tema de los descansos, que vos te acostás temprano, te levantás temprano, vas a entrenar, ya después tenés todo el tiempo libre, sobre todo para los que tienen hijos, para los que tienen familia o otros emprendimientos. Sí, sí. Me parece que la mejora del tiempo, de la,
2: o sea,
4: de cómo
2: se optimiza
4: disfrutás.
2: Más.

0: los entrenamientos, que el vestuario, que la ducha, que te quedas charlando. O sea, también todos tenemos una vida por fuera del básquetbol y la verdad que con el doble horario era bravo.
1: Vamos a hacer la primera pausa, 32 minutos pasan del mediodía. Sí, sí, acá está, trajo Claudio Cut, trajo la copa. Muy linda la copa, ¿eh?
2: Sí, la verdad que está muy linda.
1: La verdad, felicitaciones para toda la gente del Metro, para Héctor Camecelle, para toda la gente que ha laburado.
2: La copa quedó, el formato de copa quedó para quedarse.
1: Sí.
2: Es lo que manejaron tanto en la Liga como en el Metro, como que fueron cambiando las copas este año. Parece que el formato quedó y la verdad que está muy bueno.
1: Está muy linda. Sí. Hacemos la pausa, Germán. Ya venimos.
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2: Con dos, tres cruces que hubo.
3: Porque mismo la antideportiva me la mostraron de vuelta. Mi antideportiva primera, que es la que me termina.
2: El manotazo para atrás.
3: Yo estoy saliendo corriendo. Me cruzan. Cortar los brazos no puedo. Sí. Ni fuerza de medida, ni una. Digo, es un movimiento totalmente natural. O sea, estoy corriendo, obviamente tengo que tirar un brazo para atrás.
4: Es más, en esa antideportiva, el primero que se da vuelta y la pide es Cardoso, y nunca la ve Cardoso.
2: No.
4: Es más, nosotros estábamos en la tele y le digo, fíjate cómo Cardoso se da vuelta y está de espalda la incidencia.
5: Pasa que ahí ya veníamos de una expulsión.
4: Venía. Claro. Cuando ve que cae.
5: Antideportivo por un lado, antideportivo por la expulsión, ya venía.
3: Sí, sí, obvio.
4: Fue el segundo cuarto más largo de la historia del básquetbol, ¿no?
3: No terminaba más el segundo cuarto.
2: Fue largo. Sí, no sé, pero igual para mí las polémicas las resolvieron todas bien los árbitros. Mirá que soy crítico generalmente con los árbitros. Yo creo que ayer, capaz que en alguna puntual, viste, podés tener una opinión diferente, pero en las polémicas.
4: Sí, yo la de los técnicos depende de los árbitros.
3: Cuando me cobra el técnico, yo pensé que el técnico iba por el banco. Digo, yo no estaba jugando. Después con el tema del reglamento ahí, aparentemente después que termina el cuarto ya no hay jugadores, claro, en cancha y no, exacto, en cancha, entonces va el técnico y el jugador. Obviamente cuando entré al vestuario y me dijo, mirá que está descalificado, me quería matar.
4: ¿No te diste cuenta en ese momento?
3: No.
4: Porque pensé que la tabletita. Cuando estaba haciendo.
2: Nosotros nos dimos cuenta enseguida.
4: No, pero.
2: Porque yo me acordaba de la.
4: No te dijo Dutra, no te levantó la.
5: Porque
4: estaba dejando.
5: No le presté mucha atención, no.
4: Porque yo te veo a vos y haces así, pero estás, capaz que no te.
5: No. La verdad que no me di cuenta. Bueno, pero ya sabía, o sea que. Claro,
4: sí.
5: Que iba el jugador.
4: Claro, porque mostró la tabletita.
3: Pero cuando vos estás en el banco sentado y no sé, protestás algo, te parás
4: al banco, con
3: el juego. Va para el banco. Entonces yo pensé que era lo mismo. Entonces, digo, me fui caminando tranquilo. Después me desayuné que estaba descalificado y estaba obviamente. Me quería matar porque digo, había entrado bien, digo, estaba jugando en la final, en el Palacio, con gente, con todo, y nada.
4: Y en el formato de partido que se jugó, creo que te ibas a sentir un poco más cómodo, ¿no?
3: Y
4: ese de. A ver, no te rías, Parita.
3: Quiero estar en cancha siempre. Y veníamos hablando del tema de la final, de que si ameritaba hacerla, si no hacerla, y por qué el formato, y que como que todo el mundo le bajaba un poco el precio, y la verdad, digo, es una final y había que jugarla, digo. Habrá que ver si el formato hay que cambiarlo para que sea un ascenso directo y los playoffs otro ascenso para que la final tenga un poco más de.
2: Sí, que
3: de
2: la gracia, final se digamos. Fue el segundo ascenso, vamos a decir.
3: Pero bueno, nada. Era una final y obviamente quería estar ahí en cancha. Aparte, cuando te califican, ni siquiera te dejan estar en el banco.
2: ¿Dónde viste el resto del partido?
3: No, en la final lo vi allá en la puerta del fondo, ahí en lo que se va para el pasillo. Bueno, tranquilito.
2: ¿Se sufre más?
3: Sí, estaba.
2: ¿Eh?
3: Estaba como loco.
2: ¿Te calentaste mucho, Patita, cuando lo descalificaron o no?
5: No, tenía otros enojos arriba, entonces. Tenía un montón de enojos arriba.
4: Tenía 15 rebotes ofensivos Olimpia, 12 pérdidas de
5: un montón
4: tiempo.
5: De cosas en la cabeza. Claro. Pero. No, fue una macana, obviamente, y estaba, pero son segundos que reaccionamos y capaz que no medimos esa situación o reglamentaria, lo que fuese, pero son cosas del partido. Son errores y no hay que darle mucho corte a eso.
2: Juan Pablo le preguntaba a Claudio qué iba a hacer con respecto a la liga, ¿no? ¿Y qué vas a hacer vos?
5: Ahora, como contesté, licencia, descansar unos días.
2: Licencia sin goce de sueldo.
5: Sí, descansar y bueno, y ver qué pasa en un futuro.
2: Porque es incómodo para los entrenadores, porque en realidad tu laburo depende de que echen a alguien. Esa es la realidad.
5: Y los que estamos en el medio lo sabemos. O sea. A mí, por ejemplo, nunca me pasó de ir a un equipo que haya quitado un entrenador.
2: Ajá.
5: Siempre estuve. Pero también, me fueron a mí, yo me fui en algún momento. Entonces, son los que estamos en esto y nos dedicamos a esto, sabemos los pros, sabemos los contras.
2: ¿Y cuál es el laburo que haces mientras no estás dirigiendo? Hay mucho de scouting,
5: mucho de padre, mucho de padre.
2: No, eso seguro.
5: Íbamos de casa, pero fuera de chiste. Sí, mirás mucho básquetbol, obviamente que yo sigo con, cuando me gusta terminar el torneo y después hacer un informe para mí y quedármelo. Sobre todo pensar en qué se hizo mal, qué se hizo bien. Sigo viendo algunos partidos determinados. Y después, en realidad, ves mucho básquetbol. De acá, de afuera, donde tenés más tiempo.
2: ¿Qué hiciste mal en esta liga?
5: Bien, lo hice, informe.
2: No, pero lo tiene re claro. Pero lo tiene re claro.
5: No sé si lo tengo tan claro ahora.
2: Bien, que fue mucho,
5: ¿no? No sé si lo tengo tan claro ahora, pero obviamente que sí, que temas de rotación, de minutos, de cómo manejar las cargas. Las manejamos bien igual las cargas, digo, pero tema de rotaciones ante lesiones y darle capaz que más minutos a algunos jugadores, capaz que sí.
2: Bueno, con Juan Pablo te criticamos más de una vez, capaz que lo escuchaste, capaz que no, de que nosotros entendíamos, y yo entiendo la explicación y la puedo compartir, que a veces Morales como que entraba, tenía buenos minutos y salía y no volvía.
5: Bueno, Facu es un tema, capaz que sí, capaz que tiene
2: su tema defensivo, capaz que su tema defensivo te hacía.
5: Y también pasan muchas cosas atrás.
2: Uh-huh. Sí, que
5: lo obviamente que ustedes no lo saben, no se enteran, porque no se tienen por qué enterar.
3: Mejor que nos enteremos para el grupo, ¿no?
5: No, no, pero no estoy hablando ni porque extra, capaz que queda, que no, la... capaz que queda como que pelea con Facu, ¿no?
3: Entrenamientos,
5: no, o... no, no, no. También por cosas por fuera del básquetbol. Facu tuvo unos cambios ahí por fuera del básquetbol que para él son importantes en su vida. Entonces también eso afecta. Él se operó antes de arrancar el metro, después cuando vuelve con el tobillo mal. Entonces tuvo ciertos inconvenientes en el correr del torneo. No, con eso no me quiero excusar y decir, vos, no lo puse por eso. Uh-huh. Hay veces que nosotros sentimos que va por otro lado y hace poco cuando nosotros tuvimos una charla después de un entrenamiento con Facu bastante rato y yo decía, se me jugás porque me caes mal o porque lo que fuese. Es uno de los que más hablo aparte, que yo no lo conocía y la verdad hice muy buena relación con Facu y bueno, pero hay veces que nosotros tomamos decisiones porque es nuestro trabajo y pensamos o sentimos que va por un lado y no por otro. Y cuando le tuve que decir, Facu, dale porque te necesitamos, dale, tenés que estar óptimo. No acuerdo qué partido fue, que entró y jugó muy bien y se prendió. Entonces,
2: bueno, son momentos durante el torneo. Fue durísimo con Sayago, ¿no? Con trámite adverso, el partido recontra liquidado.
5: No entró liquidado. Entró 12 abajo. Se lo dije a él. No 25 abajo.
2: Bueno,
5: las sensaciones del partido eran malas porque el equipo estaba mal.
2: La sensación era que estaba recontra
5: liquidado. Porque el equipo estaba mal. Y ahí se ganó los minutos del otro cuarto y fue cuando hablábamos y miramos para adelante. Y la verdad, el otro partido fue y entró muy bien.
3: Yo ese partido puntualmente que me tocó hacerlo, lo que me extrañó es que no tenías rotación, no tenías tanta rotación. Y entró tarde en la rotación dentro de un equipo y ya estaba corto. Es la crítica que yo veo. Y hay otro partido, lo que pasa ahora no me acuerdo de todos los partidos de Trujillo. Vi varios partidos de Trujillo.
5: Pero en realidad son
3: decisiones. No sé si por suerte, lamentablemente.
5: Son decisiones y errores tenemos por todo el tiempo.
2: No, pero...
5: Y cuando terminan los partidos, yo lo he hablado con varias personas. Termina el partido, nosotros sabemos. Yo internamente sé si estuve bien, si estuve mal. Obviamente llego a mi casa y antes de mirar el techo, como dice Arana, o como digo yo, antes de mirar el techo, miro el partido.
3: Pero
5: y
3: el jugador también sabe si estuvo bien sacado.
5: Vos sabés cuándo estuviste mal, en qué vez estuviste mal. Bueno, después vas a analizar y cómo corregir. Errores tenemos todos. Y bueno, es asumir y corregir y ir viendo.
3: Pero pará, ¿eran el Peñarol del Metro?
6: No creo, la verdad, y lo hablamos antes. Digo, yo vengo jugando el Metro hace varios años y hace muchos años no se da que un cuadro de Metro suba caminando. Urunday aquel año, pero y todo el mundo decía que Trujillo iba a subir caminando, invicto, esto, que tiene un plantelazo. Creo que había muy buenos planteles y internamente creo, digo, sabíamos que había que laburar para subir y que no nadie nos iba a regalar nada y quedó bastante demostrado. Aparte tuvimos muchísimos partidos jugando con tres fichas mayores.
2: Sí,
6: Trujillo se arregló.
3: No, pero te digo, en lo previo era
6: que estaba sano y que iba a jugar 30 minutos de partido y no lo tuvo hasta los playoffs. Después un montón de partidos que no está Pablo.
2: Bueno, Diego García, lesiones, ¿no? Todo el año.
6: Lesiones de Facu Morales que no empieza jugando. Después ir a Torza. O sea, tuvimos
3: Trelle un montón que se fue y volvió.
6: Trelle que no,
3: y
6: no
3: se lesionó también en medio.
6: Un par de partidos, exacto, por un tema de un viaje personal. O sea, tuvimos un montón de cosas. Capaz que si hubiéramos estado todo el plantel junto todo el año, ponele que capaz que podíamos haber estado más cómodos, pero con todo lo que... Aparte, eran cosas que se sabían. Mm. Se sabía que Pablo Gómez iba a estar un montón de partidos en la selección, que iba a tener el viaje a China, que varias fichas se iban a empezar a entrenar casi sobre el inicio del torneo, que Facu Morales no iba a estar los primeros partidos. Entonces, digo, me parecía como que la gente estaba subestimando un poco al campeonato en sí y al resto de los equipos.
4: Pero fue, para mí, la Liga de Ascenso más lógica. O sea, subió el mayor presupuesto, Olimpia, los que bajaron son los que uno a priori veía que podían bajar. En el medio, capaz que la...
2: Se coló Estocolmo.
4: Estocolmo, claro, que estuvo por encima, pero después fue
2: Liga
4: bastante...
2: Mal con la lesión de Aristimuño,
4: sí,
2: y eso lo condicionó.
4: Y a ver, capaz que uno daba a Tabaré o a la Reborges un poquito más arriba de lo que estuvieron. Ustedes ligaron mal, que justo se enfrentan con la Reborges en playoff. Pero fue bastante lógico para la ilógica que habitualmente tiene este campeonato, ¿no?
5: Claro, no suele pasar eso.
4: Claro.
5: Siempre hay alguien que se complicó y alguien que subió su nivel y llegó. Creo yo que sí, que es. Me parece que fuimos los dos equipos junto con Olimpia, los dos mejores equipos del torneo, y a la larga se dio la lógica. Pero no suele suceder.
2: ¿Qué pasó con la serie con Sayago y el partido que pierden feo? Porque hay formas y formas de perder, ¿no? Y perder una instancia así, de la forma que perdieron, me imagino que también ustedes como plantel se tienen que haber replanteado un montón de cosas. Porque podés tener una mala noche, pero una mala noche en un momento de definición es duro.
6: Sí, creo que ellos tuvieron una muy buena noche esa noche y nosotros tuvimos, o sea, se vio como que los extremos. Sí. Entonces... pero, sinceramente, no te digo que... No, perdimos de una manera como se pueden perder la serie de playoff, y siempre lo digo, el otro día lo hablábamos también. Digo, para mí la serie de playoff, todos los partidos son una serie al mejor de uno. O sea, después obviamente tenés que ganar tres, tenés que ganar dos, dependiendo lo que al mejor de cuánto sea. Pero no, generalmente los partidos no se repiten del estilo de un partido a otro. Y se tocaron extremos de que ellos estuvieron muy bien, nosotros estuvimos muy mal, y nos ganaron con autoridad el segundo partido. Pero creo que no había una preocupación de decir, pa, este equipo es mejor que nosotros, o nos complicaron de tal manera que si se repite en el segundo juego... Bueno, obviamente, si el brasileño hacía 35 de vuelta el segundo partido, hubiera sido otra cosa, y el tercero también, pero creo que trabajamos lo necesario para controlarlo. Como lo había mucho bien en el primer partido, el segundo partido no tan bien. Creo que controlando eso estábamos bien.
4: ¿Te preocupó más la primera derrota con la Reborges, capaz?
5: Sí.
4: Porque era de local.
5: No, sí. Obviamente que nosotros teníamos que respetar la localía, o sea, teníamos localía en las dos series. Nos tocó justo enfrentar a la Reborges en la mejor versión y a Sayago en la mejor versión del torneo. Eran series duras, pero me parece que preocupó mucho más la de la Reborges que la de Sayago. Yo la de Sayago la tiro más para... La analizo más del lado de que el primer partido nosotros dimos un máximo. Y consumimos muchos minutos de la rotación corta. Y el segundo partido llegamos muy, la verdad, muy cansados. Duramos 15 minutos. 15 minutos duramos ese partido. Ellos muy enérgicos, jugaron mucho mejor, tuvieron mejores porcentajes y nosotros no nos encontramos en toda la noche. 15 minutos parejo y después se nos fueron y no lo pudimos agarrar más. Y la parte energética nos pasó factura. Pero bueno, sabía que...
4: El Arre te llegaba con la lesión de Gómez, la Ida Astorza. Henry que recién llegaba...
5: Por eso te digo, parece que ahí sí.
4: Y del otro lado, un equipo que venía levantando.
5: Ahí sí fue como que el golpe más fuerte, el de la Reborges. Ya el de Sayago podía pasar porque estábamos cargados. Y se da que teníamos un día más de descanso del segundo al tercer juego. Y en el tercer juego ya estábamos recargados nosotros. Y ya estábamos mucho mejor. Y veníamos también del golpe que nos dimos con la Reborges, del primero de ir a jugar con la soga al cuello, el segundo y el tercero. Y eso te da como una espalda o un sentir muy diferente y decir, esto ya lo pasé, ya lo puedo pasar de vuelta. Y es más, te digo, del segundo al tercer juego de Sayago, estuvimos mucho más tranquilos y se notábamos estábamos más tranquilos. Es decir,
2: más liberado.
5: Ya pasó esto y lo sacamos. Y obviamente que íbamos 1-1. No íbamos 0-1 y a punto de quedar afuera en 40 minutos.
4: Sí, visitante todavía, ¿no?
5: Exacto.
4: ¿Te sorprendió algo de Trouville? Porque llegaste a un club que estaba acostumbrado a estar en primera, 30 años, que venía de un par de golpes duros, ya lo hemos hablado, lo de Alvarito, lo del incendio, lo del descenso. ¿Pero te sorprendió algo de la nueva estructura de Trubín?
5: No, me encantó. Me encantó trabajar en el club, yo me sentí súper cómodo, tanto con el plantel como todos los que están alrededor del grupo de trabajo. Me sentí re cómodo, la verdad. Tenía muy buenas, obviamente, opiniones que pedí y referencias del club, de lo que era el club. Me sentí muy cómodo, el club está muy bien estructurado, tiene todo para, te dan todo para trabajar y tiene todo para trabajar, y que eso es fundamental. Y no es tan fácil cuando los equipos bajan de liga a metro que no dejen de hacer algo o no dejan de tener una herramienta más, sea material, sea material humano, sea de doctor. Nosotros teníamos todo, oficio, doctor.
7: Bueno, ayer, teníamos Joaquín, todo. Ayer Joaquín contaba de la máquina de
5: la máquina pelota de tiro.
7: Para tiro también, ¿no?
5: O sea, nosotros hay muchos clubes que les pasa que es, bajan a metro y capaz que dejan de, o pasan a tener ciertas deficiencias. Trujillo no, Trujillo tenía todo para trabajar.
3: Se descansan en el descenso.
5: Teníamos todo para trabajar, no había excusa.
3: Trujillo merecía una alegría, ¿sí? Después de todos los golpes que se venían dando.
6: Y sí, la realidad que sí, por la parte emocional, sobre todo de la gente que sigue rodeando el club, que no se dejaron como que vencer o tirar la toalla, decir, bueno, nos pasó esto, nos pasó lo otro, bueno, está, o sea, que el club se venga a pique, lo que sea. Creo que la gente que está alrededor de Trujillo lo hizo un renacer, un levantar, y creo que esto como que corona estos años de laburo, de volver a la liga.
3: ¿A quién pones ahí a la cabeza, o a quiénes pones a la cabeza de no dejar que la estructura se venga abajo? Porque mirá que lo dijo el Patita, hay equipos que descienden y dicen, bueno, está, voy a jugar el metro, soy un club de básquetbol, Trujillo es un club de básquetbol, vengo de todos estos golpes, me manejo en el metro y veo qué pasa, y si tengo que volver a la liga en algún momento volveré, pero... Sí. ¿A quién destacás en este momento?
6: A ver, los primeros que se me vienen a la cabeza son el presidente, Juan Abó y Joaquín, pero es porque son las personas más cercanas a mí, pero hay un montón de gente que labura por atrás que no la vemos, y la realidad también es que yo, todos estos años que no estuve en Trujillo, estuve un poco alejado, entonces no estoy tanto en el día a día. Obviamente ahora me metí mucho más, y sé un poco por dónde va la mano, pero la realidad es que estos años... estando por afuera, digo, tampoco te puedo decir, no, mirá, fulanito hace tal cosa y menganito hace tal otra, pero ves que la gente está todos los días en el club y haciendo cosas, y después el tema del incendio, el tema de la reestructura, del club social, de generar recursos genuinos del club, y bueno, y ahí hay mucha gente por atrás con todo el tema de lo que fue... el armado de la obra, de, no sé, Diego Gómez, arquitecto, que es de Trujillo de toda la vida, de él y la familia. O sea, son gente del club de toda la vida que le está poniendo muchas horas de su vida personal, y la verdad que lindo verlo así.
7: Bueno, un placer. Muchas gracias por estar. ¿Vas a meter siesta o no hay lugar para siesta?
6: Y bueno, hoy ya me reintegro en Capitol. Así que hay entrenamiento.
7: No hay mucha posibilidad.
4: Pero la siesta de tarde, pues...
6: Hay alguna otra vueltita que atender, así que vamos a ver.
3: ¿Cuándo debutás en Capitol?
6: El domingo.
7: Perdió Capitol ayer con Reducto, ¿no?
4: Perdió ayer Capitol con Reducto.
7: Bueno, Patita, gracias por este rato. Felicitaciones.
5: Muchas gracias.
3: Ahora, ¿te quedás en Trujillo el año que viene? ¿Hablaste ya? No, ¿había parte
5: no,
3: de...?
5: No.
3: ¿O era solo...?
5: Era solamente metro y nada más.
3: Bien.
5: Después se verá.
7: No, está bien.
5: Nadie sabe,
3: no, puede decir. Pero hay veces que cuando subí... Dice,
5: no, si lográs el objetivo... solamente por metro, por este objetivo, y hasta ahí era la palabra.
7: Bien, gracias. Muchísimas felicitaciones. Gracias a disfrutar el título. Los campeones junto a nosotros, Claudio Bascú por un lado, el Patita Díaz, hacemos la pausa. ¿Está Friedman ahí? ¿Sí?
3: Sí,
7: ¿está? Está ¿no se ahí. Fue Friedman?
3: Sí, no, está.
7: Bueno, ya venimos con el tramo final de Puro Básquet.
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3: 20 y 30, partido que va a estar por la Deportiva del Uruguay. Llegó Wilson ayer, así que hoy Aguada va a jugar con plantel completo. Por otro lado, mañana, como decíamos, a las 11 de la mañana en el Polideportivo va a estar jugando Nacional ante Defensor Sporting, el último partido a puertas abiertas previa a lo que va a ser el viaje a la Sudamericana. Y mañana por la noche, Unión Atlética, que juega hoy, pero mañana por la noche va a presentar a su plantel en el partido ante el conjunto de Hebraica Maccabi. Fue confirmado el rival y no sé si la semana que viene ya,
7: entre lunes y martes hay más partidos.
3: El miércoles presenta Malvin su plantel también contra Hebraica Maccabi en un amistoso. El martes tenemos básquetbol en Florida. El martes también creo que Goes presenta el plantel. Así que vamos a tener mucho básquetbol. Igual una semanita antes de que empiece la liga, los clubes no juegan más, me parece. Hay algunos que están teniendo mucha actividad, pero una semanita antes ya no van a jugar más.
7: Bueno, nos vamos. Ya viene Quiero Fútbol. El deseo de que tengan un gran fin de semana. Gracias Germán Sodano, gracias Tonga por la puesta al aire, gracias Martín. Será un placer acompañarlos a partir del lunes. Chau, chau.
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18: Es la hora 13:02.
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3: Es la hora 14:02.
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1: Es la hora 15, un minuto.
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1: Es la hora 16, un minuto.
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0: ¿Qué le pasa? ¿Está saliendo bien? ¿Está escuchando? ¿Está muy alto? Bueno, ahí lo bajamos, Yo se lo bajo de acá, si quiere. Para bien, eso está este cosito.
1: Bien.
0: Escúcheme una cosa. Bueno, remamos una semana sin fútbol. Tenemos fútbol este fin de semana.
1: No veo luz de leche, la remamos bien.
0: A ver, escúcheme una cosa. Capaz que no de la A y la B, pero sí seguramente de la A va a haber fútbol. De la A y la B no sé, porque se esperan precipitaciones en el día de mañana. Lo que va a, obviamente, que a complicar el estado de las canchas. Usted no está de acuerdo, pero bueno, yo ya le di la explicación.
1: Dime.
0: Que no quieren que se rompa la cancha a primera hora para jugar el partido a segunda hora. Ahora, ahí acabo y otra cuestión, que Peñarol no quiere que jueguen si llueve. Así que capaz que se juegan 4 partidos en primera y no se juega
1: en el Olímpico.
0: Sí,
1: pasalo ahora para el estadio, Pablo. Pablo Marrero,
0: está escuchando, Pablo.
1: No te compliques, Pablo.
0: No, van a jugar igual en cancha Peñarol. Una cosa, tengo una linda sorpresa para todos los hinchas de Peñarol y para todos los hinchas de Olímpico, de Mercedes, Uruguay, el mundo mundial. CB10, directo, por primera vez, Pablo, usted, no es por primera vez, yo quiero agrandarme acá, por segunda vez, no, por cuatro, por sexta vez, por décima vez, de directo de la cancha de Peñarol Olímpico, usted lo va a poder ver a través de la TV a las 16 horas el día domingo. Y a la radio usted va a poder escuchar Bristol, Juventud Soriano Bristol. Y bueno, y también usted va a poder en el programa Al Borde del Área ver imágenes ahí de por lo menos de alguna de las canchas. Así que bueno, de eso estamos ahí. Antes de empezar con el fútbol, ayer tuvimos el lanzamiento del básquetbol. Invitamos a la gente ahora para... Hoy un ratito antes, era 6:30, 6:20, 6:15 íbamos a cortar porque si no nos da el básquetbol. Y vamos a estar con todo lo que es sorteo de fixture y demás. Ahí no estuvo presente uno de los diarios. Me llama la atención y no sacó nada.
1: ¿El día libre?
0: Sí,
1: ¿usted
0: y bueno,
1: no dijo que el día libre?
0: Sí, de Mauricio los jueves. Pero qué raro que el diario no sacó absolutamente nada.
1: Aparte era...
0: algo muy importante.
1: La Copa del Club de
0: sí.
1: La Copa era el nombre de Solo Viera, Castro.
0: Bueno, venimos. No sé si Paime tiene alguna repercusión con

0: tema árbitro, yo ya doy casi por cerrado.
1: No, hay
0: que a mí me quedaron de pasar la investigación el día de hoy, no la consiguieron. Vamos a ver si me la consiguen para el día lunes. Un dirigente. Un dirigente,
1: mira. Mil rayitas.
0: No, cállese, no de dato.
1: Cebrita.
0: Cebrita. Bueno, un dirigente me va a conseguir ahí la vamos a estar viendo seguramente el día lunes. Tengo los árbitros para el día de hoy, gentileza de Pablo Marrero, que me lo acaba de pasar ahí,
1: bien,
0: último momento, así, antes de empezar el programa, me dijo, tomen para que lo tengan para el programa. Yo no sé si hay alguna variante, no me acuerdo ahora de memoria la placa anterior, pero
1: no, hay variantes, porque la placa anterior, a las pocas horas, se dieron cuenta que Jenny García, por ejemplo, no tenía el SENAE.
0: Sí.
1: Tenía el SENAE vencido, ¿se acuerda? Que la placa estaba mal.
0: Ah, cierto.
1: La placa, después le mandaron una corrección.
0: Sí. Sí, bueno.
1: Ah, le mandaron una corrección y que
0: sí, la... Sí, y ahora, bueno, ahora ya tenemos la placa, lo que va a ser el fin de semana.
1: Bien.
0: Y está también fijada la sub-18, que para mí es muy difícil que se pueda jugar en el día de mañana la categoría...
1: Tres semanas sin jugar los gurises.
0: La sub-18 van a jugar jueves...
1: miércoles, tres semanas.
0: Miércoles y jueves. Eso por ahí. Y después, alguna otra cosita ahí, pero está...
1: Ha anunciado lluvia también miércoles y jueves, pero está, vamos arriba. Sí, señor. Sí, señor. Y bien. Los gurises de Dolores están plantando huevos ya.
0: Ah, sí.
1: Como
0: para
1: todos los años.
0: La primavera. Hoy, 18:30, por todas las calles de la ciudad, va a estar la caravana de homenaje a los mercenarios que participaron en los Juegos del Sur.
1: Yo los premios que tuvieron. Los
0: sorianenses.
1: Buenos premios. De Molaco.
0: ¿Ah, sí?
1: Cada medalla, por supuesto.
0: ¿Ah, sí?
1: Sí. ¿Que no sabía que las medallas de Sur tenían premio en Molacos americanos?
0: No sabía.
1: ¿En serio?
0: No sabía.
1: No sabe.
0: Ah. ¿Fue Ojito que fue?
1: No, pero como es... No, se teoriza. Pero no estoy fantaseando, están en los diarios de Montevideo, la...
0: Así que...
1: 2.500 el oro, 1.800 la plata, sí, señor.
0: Así que Felipe...
1: 600 la bronce.
0: Felipe hizo como 4 oro.
1: Sí.
0: $10.000.
1: ¿Qué te parece? ¿Por ahí anda el auto? ¿Qué anda, pobrecito? es rema, y rema en el mejor club del mundo.
2: ¿Vamos a ponernos a remar nosotros?
1: Sí, yo ¿y todo lo que hemos remado esta semana?
0: La llevamos remando hace años.
1: ¿Verdad que?
0: Bien merecido.
1: No, a ver.
0: Igual, yo pensé que me iba a decir un disparate, $1.500, con todo lo que se preparan.
1: Ahí está, no es una...
0: Claro.
2: Qué lástima que hay que hablar del fútbol acá, ¿no?
0: Porque
2: tengo algunas cositas de Ofi que me enteré.
0: Bueno, ahora vamos a hablar de fútbol de Ofi.
1: No, vamos a hablar.
0: Tengo esta, escúcheme esta. Le voy a decir ahora.
2: ¿Cómo se maneja la política?
0: Le voy a decir, escúcheme esta. Capaz que fue el mismo, a usted lo llamó, me llamó a mí hoy, alguien. Me llamó alguien de afuera acá.
2: Sí, conocido.
0: Bueno, me llamó alguien de afuera acá. Un oyente nuestro.
2: A ver si es la misma.
0: Sí, un oyente nuestro que no es de acá y que no conoce Mercedes, pero un día escuchó el programa y es fanático del programa.
1: Y va a tener datos para viernes o para lunes.
2: Dice que se divierte. ¿Qué es? ¿Será un circo?
0: Bueno, no sé. Se junta con amigos a escucharnos.
1: ¿Abajo el paraíso también está ahora?
0: Escúcheme, ya le ha pasado el dato y nos escucha mucha gente que ni siquiera sabe lo que es el fútbol de acá, que no conoce nuestras caras. Y nos escucha de programa. Bueno, esa persona andaba en Montevideo.
2: Es lo mismo.
0: Ah, es lo mismo. Bueno, entonces se va a sentar a un restaurante.
2: Plena terminal al lado del shopping.
0: Ahí va, se sienta ahí.
2: Estaba esperando que llegara el ómnibus.
0: Ahí va, se sienta en la terminal ahí. Estaba esperando el ómnibus ahí porque
2: escuchá, Marrero.
0: Es del interior ahí, está esperando la terminal.
2: Para vos, Marrero.
0: Entonces al lado se sientan cuatro caballeros. Están cuatro caballeros y él queda así. Y ve que en Montevideo están muy pegadas las mesas porque, hay mucha gente.
1: ¿Tiene esos restaurantes pegados a la terminal?
0: Sí, está uno al lado del otro.
2: Uno que está al fondo, Alberto, que vas ido ahí.
1: Yo he ido a varios de esos.
0: Bueno,
1: pero
0: comés
1: que va, no está para estar.
0: Entonces está.
1: Comés charla, por supuesto.
0: No es como acá que vamos a hacer tiempo. Ah.
2: Acá todos nos conocemos.
0: Acá vamos a comer.
1: Acá vamos a una
0: pizzería. Algunos van a babiar vasos.
1: Sí,
0: claro,
1: no, increíble. Hay gente que va a la pizzería, están dos horas con una pizza.
0: No, claro.
1: En esos restaurantes comés que va.
0: Ah, seguro.
1: Comés que va.
0: Como todos los montevideanos.
1: Y un cafecito,
2: aparte, este fue fin. Pidió un chivito completo.
0: Bueno, entonces
2: le dijeron, ¿te lo vas a comer vos? Sí, sí.
0: ¿Se sientan los cuatro ahí?
2: Sí, completo. ¿Y se lo comió?
0: Escúcheme, bueno, se sientan los cuatro ahí. Entonces uno dice, bueno, dame un chivito canadiense. Si yo, un chivito plato, una milanesa, una... Y entonces uno dice, uno me está comiendo, dice, qué buena persona que es Gustavo. qué bien que Gustavo. Y entonces él escucha, pero que te diga Gustavo, yo qué sé. Sí. Si somos nosotros, decimos Gustavo, que será Gustavo La Paz, Gustavo.
1: Gustavo no sé, Río.
0: Figueredo, Gustavo Río, que
1: Gustavo
0: nos escucha.
1: Río, que nos escucha.
0: Gustavo Manzanares, yo qué sé cuánto Gustavo conocía.
1: Está lleno, Gustavo
0: Miraglia.
1: Está lleno que nos escuchan, sí.
0: Millones, Gustavo.
1: Sí.
0: Mi padrastro se llama Gustavo, ¿eh? Pareja de mi mamá, Gustavo. También. Hay millones, Gustavo. Dice, qué bien, Gustavo, qué buena persona mientras que conviene. Qué buena persona, qué Gustavo. Y entonces, por allá uno dice, sí, viste, bares lo que tiene. ¡Ay, ah, ahí! Bueno,
1: hizo así,
0: ahí la... dejó de comer.
2: Paró la oreja.
1: Paró la oreja.
0: Se empezó a inclinar así y empezó a escuchar.
1: Casi se cae.
0: Y ahí anota la punta y dice, ya lo llamo José, no sobre que salga de acá. Y ahí empiezan a hablar uno con otro y dice, sí, ¿no te enteraste? Era Gustavo tan castigado, que injustamente castigado, decía, gracias a él puede jugar por hongo. Sí, sí. Bueno, había un problema que Porongo no le prestaba, la intendencia no le prestaba a Porongo el estadio.
2: Porongo es de Flores, no le prestaban el escenario municipal de Flores.
0: Bueno, no le prestaban el estadio. No sé qué problema había habido, no le había estado. Entonces, ¿qué hicieron los dirigentes de Porongo? Bueno, lo llamaron a Vare. La Flores había votado en contra de Vare. Sí. O sea, Flores fue el único que votó en contra en el sur. Entonces Vare intentaba entrar. Y cuando llama y le dicen, che, a Porongo no lo dejan jugar en el estadio, ¿para qué? A mi juego me llamaron. Intendente de San José, comunicación con el intendente de Flores.
1: Todos
0: ¡Punga! Porongo va a jugar la Copa AUF Uruguay en el estadio municipal. Y ahora, Porongo, que es el cuadro más importante que tiene Flores, está enamorado en este momento de Vares. Entonces lo va a trasladar a la reunión de la liga.
2: Y
0: así
2: Pobido,
0: que Flores, que había sido un bastión
2: de Marrero
0: contra Gustavo Vares y a favor de Marrero, ahora
1: ahí se dio vuelta
0: y todo el sur nuevamente es unido. El vicepresidente de la UFI va a ser el presidente de Colonia, de la Liga de Colonia, y no sé quién otro más. Así que
2: pero
0: punto
2: no,
0: para Vare, un gran hombre.
2: No, pero aparte no solamente eso, veo que ahora Artigas, Tacuarembó, Rivera, y Salto y demás, se viene la. Precisan un integrante más,
0: sí,
2: que esté a favor de Vare.
0: Sí.
2: Salto, que estaba a favor de Marrero,
0: sí,
2: ¿no?
0: Sí.
2: Varios clubes de Salto lo llamaron a Vare, que ellos no estaban de acuerdo con lo que había votado la Liga Mayor.
0: Se están dando vuelta todo.
2: No, porque el presidente, el otro presidente, que él no tenía problema, votaba la mayoría, ahora no está más. Y me acaban de contar que un tal Rognoni o algo por el estilo es el nuevo presidente va a serle presidente de la Liga de Salto y sería
0: de Vare.
2: Pro Vares.
0: Muy bien, así que...
2: O sea que Vare está haciendo ese trabajo.
0: Y ahí volvemos a lo mismo, y ahí sí estoy a favor de lo que pensaba Peñarol, de que Pablo debió quedarse dentro de OFI, pelearla desde adentro, porque ahora, desde afuera, va a ser complicado.
1: Pero
0: ahora,
1: seguro, y los votos que tenían no lo va a apoyar.
0: Ahora, el tema que lo de Peñarol venía por otro lado, ¿no?
2: Sí.
0: O sea, Peñarol no venía... Peleala desde adentro, sí. Pablo, peleala. No, Peñarol venía porque ya tenía el nombre del presidente,
2: claro,
0: que a su vez era entrar a la liga para comenzar una campaña política. Yo no sé si estar en la liga hoy por hoy te suma. Yo sé que de la liga salieron intendente, está claro, sí. Ahora, yo no sé si estar en la liga de fútbol hoy con todos los problemas que hay, yo no sé si te suman. O sea, Peñarol ya tenía el candidato,
2: sí,
0: ¿no? Es blanco.
2: Sí.
0: Quería que estuviera el presidente de la liga para hacer campaña,
2: sí,
0: política y demás. Pero yo no sé si te termina sumando estar en la liga, porque la liga te puedes comer más lío.
2: Sí, obvio.
0: Pero bueno, era una jugada arriesgada. O sea,
1: una jugada
0: entonces,
1: arriesgada, pero...
0: no todos son buenitos acá, todos van
2: con
0: una para después.
2: Yo creo que los neutrales ya esto lo tienen conocido.
0: Sí.
2: Pues yo escuché audios de gente que de ese camino que tienen ahora de llamar a los que votaron a Pablo Marrero,
0: sí,
2: como diciéndole, ustedes votaron a Pablo Marrero. Yo voy a los que votaron a Marrero, pero no ensuciaron la cancha, no ensuciaron mi honor,
0: sí,
2: como dice Vares.
0: Ahí no deberían seguir
2: a
0: el castigo.
2: A esos que deshonraron a mi familia, que me metieron en todo este lío, a eso ni un agua, ni un vaso de agua.
0: Bueno, bueno, vamos a seguir. Obviamente que no te sale el tema que viene acompañado, ahí le estaban sintiendo la voz muy, pero... el hombre que es más querido allá en la República del Cerro, donde los jugadores lo aman, pero los dirigentes están muy, pero muy alojados con él. Muy buena tarde, Alberto Palmermón Cabrera.
1: Buenas tardes, José Lo. Buenas tardes, Pablo. Buenas tardes a todos los que nos están escuchando a través de Espacio Pormo. Buenas tardes a todos los que nos están mirando a través de CB10, Canal 6 de la Villa Soriano. No sé qué están plantando hoy, porque no tengo ni idea qué plantan hoy en Villa Soriano. No tanto, buenas tardes a toda la gente nacional.
0: No me dio el tiempo de la rúcula.
1: No le dio tiempo de...
0: Tiene
1: fin de semana ahora para comprar.
0: Yo ayer estuve en el lanzamiento de la liga.
1: Sí.
0: Llegué a mi casa y ya estaba todo cerrado por todos lados. O sea, no me dio tiempo de comprar rúcula. Pero lo voy a tener en cuenta para el día de mañana. Sí miré Gran Hermano. Y el domingo una gala eliminación impresionante, porque hay dos amigas y otra de un bando.
3: Lo único que te falta es que te ponga a discutir de Gran Hermano acá. No, vos sos completo.
0: Quedaron tres mujeres.
3: No,
0: la líder salvó a la que no tenía que salvar. No sabés lo que es. Escándalo.
1: Yo miraba básquetbol. También hubo escándalo en el básquetbol. Casi se va la trompada. Estuvo divino la final.
0: Premio económico en la final.
1: ¿Vio? ¿Lo escuchó? ¿Vio que yo tenía razón también?
0: Sí, yo pensé que era solamente por salir campeón nomás Trubili.
1: ¿400 mil Juana?
0: Sí, 400 mil pesos.
1: 400 mil pesos de premio, casi 10 mil dólares. Y gastan 50, 60 para salir campeón.
0: Pero 20%. Se lo habrán prometido a los jugadores.
1: Por supuesto, ni que hablar. Por eso se mataban a palos. No, había un premio económico. Por eso fue la definición linda. Bueno, está, el básquetbol va a ser para después. En el fútbol, ¿qué tenía en el fútbol? Olímpico, no sé lo que comió el miércoles, no pude saber. Me ve el presidente de lejos, dice, me está saliendo un ojo a la cara. Un ojo a la cara te va a salir si vos estás en los 100 años, porque estás prometiendo plata a jugadores que van a ir a Olímpico y son todos que les gusta tener sus morlacos en el bolsillo después de un partido. ¿Cómo vas a hacer con esos jugadores? ¿Te van a hacer firmar el contrato? Sí. Va a pasar como en el básquetbol, si no hay contrato no voy a jugar. Bueno, se viene una de aquellos en el fútbol, en el Olímpico. Pero está bien, por lo menos están los jugadores, están con panza llena, corazón contento. O sea, aguarda Peñarol que se te puede caer toda la estantería. Para mí sos el que tenés que ganar, pero es lo que suele suceder. El comentario general, panza llena, corazón contento. Al tener corazón contento van a ir a jugar con mucho más ganas la gente del Olímpico, porque ve que hay un apoyo de la directiva, a fuerza mía. Otros que están comiendo bien es por allá, por los que van primero. El equipo...
0: Escúcheme una cosa. Antes de salir de porque eso.
1: Mirá que no solamente Olímpico come bien, nosotros también estamos comiendo bien.
0: Sí,
1: Cordelito la pizza.
0: No, gnocchi era.
1: No, ¿gnocchi en dónde? No, el cuadro que va primero.
0: Te dice que va primero.
1: Vino alguien.
0: A mí me mandaron que había hecho unos gnocchi, pero el cuadro que va segundo.
1: Yo el que va primero.
0: Los jugadores.
1: Gracias.
0: ¿De qué empezamos?
1: La directiva me van a odiar.
0: No, antes hice Olímpico,
1: Antes de irme de Olímpico, sí.
0: Hay un rumor muy fuerte de que ya habría por lo menos 3, 4 jugadores hablados para el año que viene, para los 100 años.
1: Bien.
0: Jugadores importantes que están en otros clubes. ¿Es verdad todo eso o hay un rumor que no?
1: Sí.
0: Y hay un importante empresario de la ciudad, que es de Olímpico. Sí. El Vasco les dio otro cuadro. Y es de Olímpico.
3: Increíble el otro cuadro que es, ¿no? Es el mismo que estamos pensando.
0: Los dos polos, más humilde y del cuadro de más dinero.
3: Exacto.
0: Bueno, un empresario que el año que viene, por ser los 100 años...
3: Ya fue dirigente, me parece.
1: Más de una vez.
0: Sí, por 100 años. Y tiene un tío que fue técnico, campeón y todo.
3: Exacto.
0: Que tiene un nombre muy pintoresco. No hay más dato. Que estaría haciendo una inversión importante.
1: Es que patrocina.
0: Y ya hay varios equipos. Y estaría un capitán de uno de los equipos de los últimos años viene definiendo. Camiseta celeste.
1: Pero él no hay forma, me dice. Me dijo a mí.
0: Usted habló con él.
1: No, yo no. Un amigo le dije...
0: No nombre.
1: No. Mirá, le digo, che, ¿es cierto que tu capitán se va para tal cuadro? No hay forma, esperá. Che, vos, acá tengo un comentario del tirabomba de esto y esto y esto. Decirle que no hay chance de que yo me ponga esa camiseta.
0: ¿Pero es hincha de ese equipo?
1: ¿Quién?
2: ¿Ese jugó? Jugador, ¿no? ¿Jugó? ¿Cómo no jugó?
1: Va, pero está, pero nadie dijo. Yo también jugué.
0: Ah, ah,
1: yo también jugué.
0: Bueno,
1: jugué,
0: y fui profesor de voleibol. Y otra cosa.
2: La, la mamá hincha muerte de
0: pará, y otra cosa. A ver, no, si, no, a ver, sí, a ver.
1: No estamos hablando del capítulo. No puedo hacer la señal porque me están mirando. No, está del otro lado.
0: No, ta, ta, no hable pero, más. Ta, vamos a seguir. Ahora,
1: y hay, son cuatro jugadores.
0: Y hay un. Está, eso sí. Hay varios que lo han conversado, ¿no? Hay un jugador que es muy importante, o sea, muy denivelante en los últimos tiempos, que dice que Olímpico lo fue a buscar. Pero el jugador ya le dijo, no, no, sí, yo ya arreglé con otro cuadro.
1: Bueno, pero él arregla con otro cuadro, pero ¿y la directiva?
0: Sí, el pase pertenece a un club que,
2: sí. No, no,
0: que no está
2: pero,
0: no,
2: pero Alberto te dice la directiva del cuadro.
1: Del cuadro de origen.
2: Sí,
1: de cuadro de origen.
2: La directiva de cuadro de origen se estaba así.
1: Ay, seguro.
0: Claro.
1: Obvio, obvio.
2: Y le sirve.
0: Estamos hablando del jugador más desnivelante en los últimos tiempos.
2: Y le sirve mucho que haga que haya puja.
0: No, no es ahí.
2: Porque si hay puja, si hay puja, vale el doble.
0: Escúcheme, pero obvio. Pero puede ser que un jugador arregle con otro equipo, ¿no? Para el otro año y que ya reciba algún aguacencio.
2: Ya para mí está mal. Mí está mal. Ya no he terminado el campeonato, ya estamos hablando de estos jugadores. Que
0: para mí, hay un jugador muy importante que está jugando en el equipo, ¿no?
2: Sí.
0: Que fue tentado por Olímpico y le dijo que no porque ya había arreglado con otro.
2: Sí.
0: Y ya incluso ya recibió algunas aguacencio.
2: Sí, cierto.
0: Pero los dirigentes son unos cracks, está bien. Y el jugador es fenomenal.
1: Está haciendo como Silveira en Peñarol Nacional.
0: Pero está bien.
1: Está haciendo como Silveira en Peñarol Nacional.
0: Yo no digo que esté mal. Yo digo que es un caso curioso en nuestro
1: fútbol. Andaba el comentario de que Silveira ante un clásico se iba a ir para Nacional y terminó jugando el clásico, no hizo ningún gol y a los tres días firmó pases con Nacional. Silveira,
0: así que bueno.
1: Fútbol profesional.
0: O sea, que a nivel profesional está haciendo. Hay un importante jugador que iría.
2: Y un 9 también que posiblemente vaya a ese equipo que está primero.
0: Al barrio este. Bueno, seguimos, dale. Otro que comió.
1: Ah, los otros comieron el corderito a la pizza.
0: ¿Corderito a la pizza?
1: Primero, sí.
0: Oh.
1: Ah, porque nos escucha, el que lo donó nos escucha a nosotros. Dice, yo para no ser menos voy a hablar con alguien. Che, ¿qué te parece
0: van a
1: estar, esto?
0: Los jugadores ¿cómo? Van a quedar gordos. Nosotros somos gordos, comemos, pero los jugadores van a quedar pesados.
1: Ah, pero que los comieron
0: por hacernos caso a nosotros.
1: El jueves, hoy hay entrenamiento. El técnico dice, muchachos, hay 2 horas de entrenamiento firme con el profe. Hoy, porque lo comieron anoche. Hoy tiene un entrenamiento duro. Y el que no viene, dudoso para que juegue el sábado, el domingo.
2: Y que no se maquillen porque no lo van a televisar.
0: Bueno.
1: Y bueno, está, pero va a estar la voz de
2: va a estar
1: Manuel
2: la radio, sí, la radio.
1: Va a estar la voz de Manuel.
0: Acá me dice, no me nombre, pero dígale a su compañero que cuando pase información la pase completa. La divisional segunda de Montevideo le dio 400.000 al campeón, pero 300 el que perdió.
1: Ah, bueno, está, yo dije el primero.
0: Ah, está.
1: Yo fui el primero, perdóname, pero.
0: Bueno, seguimos, ¿algo más? ¿Algo más? Usted me había puesto hoy, tengo el tema del Senade para tocar.
1: Está, pero eso lo iba a tener en el básquetbol, es para los para todos los deportes.
0: Es
1: para todos los deportes.
0: Ah, está.
1: Ayer en el lanzamiento nos enteramos de ahí de una muy buena fuente, pero que está en estudio, que inclusive el Senade aportaría dinero, atento vos, jugador.
0: Ah, no lo diga eso.
1: ¿No? ¿Lo dejo ahí?
2: Tengo una.
0: No lo diga.
2: Vos, Alberto,
1: pero hacé lo que quieras.
0: Para el fútbol también viene.
2: Alberto, vos que
1: en general.
2: Sí.
0: No, ya sé cuál. Bueno, dígala. Yo.
2: No.
1: En el básquet también lo vamos a ver.
2: No, cierran todo.
1: El que me lo dijo me hizo morisqueta.
0: Empiecen a apretarse. A ver.
1: El Senade.
0: ¿Por qué apunta Mercedes?
1: No sé si para mí en general, ojo que yo.
0: No, a mí me dijeron que no es todos los departamentos.
1: No es todos los departamentos, no, van a hacer pruebas.
0: Yo creo acá el básquetbol, porque obviamente que a nivel nacional.
1: Todos los deportes me dijeron a mí. Todos los deportes me dijeron a mí. De
0: bueno, cuéntenle a la gente a ver qué.
1: Supuestamente Mercedes va a ser.
0: Bueno, a ver, el Senade va a poner plata.
1: Va a poner plata a las ligas de Mercedes y a otras ligas más, pero no a todo el país.
0: Sí.
1: Para hacer experimentos con nosotros.
0: Sí.
1: ¿Ah? En tu jugador.
0: No. A ver, ¿qué es lo que va a hacer el Senade? Va a hacer controles.
1: Va a hacer controles antidoping.
0: Control antidoping. O sea, en el básquetbol ya está. O sea, ya le confirmaron que va a venir.
1: Casi seguro que va a venir el básquetbol.
0: Y bueno, se presume que podría llegar a ser
1: en el año 27.
0: A ver, dicen todos los deportes.
2: ¿Para relatores también va a haber?
1: Nosotros tomamos alcohol.
0: Yo no juego.
1: Parece que es para la marihuana y cocaína.
0: Pero a las bochas. No le van a ir a hacer al de las bochas.
2: No le va a hacer, ¿por qué no va a un deporte?
1: No, pero están hablando porque acá es semiprofesional.
0: A ver, yo pensé, no le van a hacer a la de la paleta.
1: Porque como se habla que es semiprofesional, que hay contrato y todas esas cosas, pero está.
0: Así que ahora
1: para la liga la portaría.
0: Para los jugadores de básquetbol, una muy linda noticia.
1: Lo del fútbol casi también. La del fútbol está ahí, la del básquetbol. Chacho.
2: Ay, ay, ay.
0: Tiembla.
2: Vos que hace como 30 años que estás en intendencia. Porque yo, la verdad, que.
1: 38 cumplo el 20 de octubre.
2: Me pasaron un dato, pero yo no lo recuerdo bien.
0: Dele.
2: Que hablando de bares. Me dice, ¿se acuerdan cuando Vares vino acá a Mercedes y le prometió por el voto?
1: Explicale,
2: José, no, por qué nos reímos nosotros.
1: Yo lo va a hacer de la risa de...
2: Porque la gente que está escuchando...
1: No, así que, Pablo, ¿qué está diciendo?
0: Ahí puso, Renzo puso una mesa de jugadores ahí. Todo,
1: una mesa de jugadores jugando el truco.
0: Dándose con de todo.
2: No, le decía que cuando vino Vares, prometió... las famosas luces que iban a venir de del burgueño Miguel, ¿se acuerdan?
0: Eso no lo sé.
2: Bueno, yo a mí me dejó la duda si fue Sosa o fue Vares. Me dice un oyente que fue Vares, que prometió que todos se afilaron, lo votaron y nunca vinieron las luces.
0: Yo
2: digo que las luces vinieron. Pero fue malo que gastó la intendencia.
0: Son otras. Sí,
1: fue
0: Alonso.
2: No sirvió ninguna de esas luces.
1: Alonso lo dijo en crónica.
0: Es más, estamos conversando con Alonso tengo fotos en la cancha misma del Coster, de Termito y Mate Alonso. Estaba la directora de deporte, Noemí Viera. Estaba yo, habían 4 o 5 personas.
2: O sea que fue entonces el gobierno de Sosa.
0: Estaba Pablo ya. Estaba Pablo. Y estaba ahí, y dice, qué bien está todo esto. Y dice, sí, no sé, un comentario que alguien tira. Dice, ¿tenemos un tema de la luz? Ah, dice, tenemos la luz del centenario, que la cambiamos. Pero
1: tenemos un montón.
0: Manden un mail, están acá. Las luces. Después nosotros estamos en la otra radio. Vino Alonso. Alonso, a mí me dijeron, mirá que viene, te lo llevamos por media hora, uno de los que andaba ahí, de chofer de él y demás. Y el tipo dice, no, seguí, porque le gustó el programa. Tuvimos 2 horas de programa, terminó el programa y nos quedamos en la vereda 1 hora más. Divino Alonso, Nacho, precioso, tremendo muchacho, nos abrazamos, requerible. Ahora, después las luces que vinieron... No sirvió ninguna parada. Sí. Y la intendencia gastó un platán en traerla.
2: Plete,
0: y después tuvo que. No se pueden destruir en cualquier lugar. Hubo que llevarlo a un lugar para destruirlo y le salió 4 veces más.
1: Salió mucho más caro.
0: Es verdad. Los jueces.
2: Ahí está tu amigo.
0: Vamos con los jueces, Renzo.
1: Decidió Guillermo de hacer una licitación.
2: Exacto.
1: Con completa, pues se recontra calentó y dice: bueno, está una cosa, se va a encargar la intendencia. Bom, bom, bom. Y bueno, ahí
0: nada más.
1: Tenemos las luces.
0: Nada más.
1: No sé, poco.
0: Bueno, vamos con los jueces, categoría absoluta, en el Anito Morante a las 14 horas el día domingo, partido entre Ferro y Unión, con Tony Avilleira como árbitro central, con Nadia Pozzolo y con Florencia Tavares, que no la conozco, la primera vez que la voy a ver a Florencia Tavares, ya ha estado en algunos partidos en primera.
2: Ha estado, sí, en algunos.
0: Sí, sí, visto, ya ha estado, pero yo no la conozco personalmente, así que la joven árbitro. A segunda hora, o sea, todo esto si no llueve mucho el sábado. Ah, puede que no jueguen. Este partido sí se va a jugar, porque sí o sí se va a jugar. 16 horas en el Anito Morante, Juventud Soriano con Bristol, con Claudio Severo, con Tony Avilleira y con Nadia Pozzolo. ¿Era el árbitro para este partido, Pablo?
2: Y era el que estaba marcado de la anterior.
0: Era, te digo.
2: Severo, ¿y si no le das este partido, cuándo le va a dar?
0: O sea, estamos hablando de que Luna no lo podían poner de vuelta porque ya le hizo Juventud recién, ¿no?
2: Yo creo que tenés que poner los árbitros, está bien. Yo creo que está bien.
0: ¿Otro podía ser Arrube?
2: Bueno, pero después estamos en la misma, que mucho que Arrube, que los partidos más importantes se lo dan a Arrube, que se lo dan a Luna. Arrube, bueno,
0: Alderete no.
2: ¿Severo? Un árbitro.
0: Alderete no. No era para este partido.
2: Venía bien Alderete.
0: Alderete hubo una época que no la quería Bristol.
2: Pero si el tema.
0: Hubo una época que Bristol había pedido que no la arbitrara más, ¿se acuerda? Alderete. Era otro, el delegado.
2: Pero volvemos a lo mismo desde el delegado. Principio, José Ló. Si vos votaste a todos los árbitros.
0: Sí, ya bueno, está. Bueno. ¿Y ¿Por qué no se lo pusieron a Luna de vuelta este fin de semana a Racing? ¿Por qué una temporada que Santos lo pidió Racing no se lo pusieron más?
2: No te olvides
0: más?
2: Que Racing muy posible. Bueno, Racing ya está.
0: ¿Por qué
2: en
0: Olímpico
2: la
0: dijo que si le ponían a Santos no se presentaba y no se lo pusieron ninguna vez más? O sea, no sea malo, Pablo. No sea malo. ¿Por qué nunca más le pusieron a Evelyn Alderete de Sudamérica? ¿Lleva 3 años? O sea, acá mataba a una persona y va a comer cárcel, pero en algún momento salí. Acá robá, va a la cárcel y salí. Acá hay pena en el fútbol que son de por vida o no.
2: Esperá, estoy tratando de recordar. Partido Nacional Sudamérica estuvo a Evelyn Alderete de asistente. Fue a ella la que le tiraron la naranja en la cancha.
0: Después de eso, ¿cuándo la invitó de vuelta a Sudamérica?
1: Y es por eso que Sudamérica.
0: Es por eso.

0: Estoy pensando, pará.
1: Es por eso, nunca más. Nunca más. Hay penas.
0: En el
1: fútbol debe ser un Nicolau que hay pena de por vida. De por vida hay pena.
0: Ese partido del árbitro fue Miranda. Freddy Miranda.
2: Fue Miranda.
1: Sí. Uh-huh. Sí, y después, se superó el primer partido
0: después,
1: campeonato.
0: Y después el colegio puso a la misma terna en el partido del Parque Bristol, los minutos que se jugaron, y como no había nada en el formulario agendado, jugó los 90 minutos. Mm. Que todos decían, iba a jugar este descuento, y no, nada. Sí. 90, pum, lo terminó.
1: Bueno, lo que es cierto es que a partir de ahí no me entró más. Entonces no me digas, Pablo, de que...
0: No, pero
1: que votan todos los clubes y que después le ponen todos los árbitros. Pues no es así.
0: Yo sé, bueno,
1: no es así. Bueno, acá no hay colegio que lo cambie.
0: Hay cosas que no son así, José.
1: Pero acá no hay colegio que lo cambie. Acá no hay colegio que lo cambie, porque ni Trujillo pudo cambiar esto, por ejemplo.
0: Bueno, pero vos te acordás los líos que tuvo el año pasado el anterior colegio?
1: Sí.
0: Cuando fijaba los mismos partidos y el me acuerdo que el Capincho Ramírez se empecinó.
1: Ahora, ¿pero vos conocías a alguien con más personalidad que Trujillo?
0: El Capincho Ramírez, vos te pensás que iba a llevar
1: bueno,
0: por delante.
1: Trujillo Ramírez, mirá, ahí te estoy diciendo, Trujillo Ramírez, ninguno pudo torcer esto.
0: Y lo que pasa
1: todos fueron permeables por los clubes. Los clubes a la larga terminan queriendo, incidiendo o pidiendo qué árbitro quieren, qué árbitro no.
0: Inciden en todo tipo. Inciden en contratos televisivos también.
1: Bueno, sí, bueno, todo lo que sea. Severo con Avilleira y Pozzolo. En el Amalio Ami, a las 14 horas, Sandú Chico ante Vez Italia. Luciano Acosta, Walter Ortega y Melisa Arbelo. Mirá, le vuelve a arbitrar Arbelo a Sandú luego de muchos años, ¿se acuerda? Cuando le arbitró Independiente, Sandú.
0: Sí.
1: 16 horas en el Amalio Ami, Independiente con los mismos colores, con César Arrue, con Luciano Acosta y con Walter Ortega. En el Parque Bristol va a estar jugando el puntero de la segunda divisional ante un equipo que va a pelearlo. Es la última chance Barrio Nuevo, ¿no? ¿Estamos de acuerdo?
0: Sí.
1: No va a ganar los puntos contra Artigas y si pierde contra Asensio yo creo que se le va a estar la chance de pelear por el segundo lugar. Asensio, Barrio Nuevo, Parque Bristol, 14 horas, Evelyn Alderete, Ricardo Vázquez y Isa, le dan un partido importante también.
0: Un partido muy importante.
1: Muy importante. A segunda hora, Túnel Racing.
0: Y además, difícil de arbitrar ese partido.
1: Sí, Túnel Racing a las 16 horas en el Parque Bristol, con Ricardo Vázquez, con Evelyn Alderete y con Antonella e Isaga. En el Parque Chic, a las 14 horas, el Roma ante Nacional, otro partido importante.
0: Sumamente partido
1: para Nacional, ¿no?
0: Y para Roma también.
1: En el Parque Chic, con Ignacio Guerra, joven árbitro, con Matías Silva y con Pedro Caranta Martiñone. A segunda hora, 11 Corazones, Sudamérica, también en el Parque Chic, 16 horas, con Matías Silva, con Ignacio Guerra y con Pedro Caranta Martiñone.
0: La última ficha que tiene el 11. Porque si pierde ese partido, ahí sí.
1: Ahora sí, sí. Palmer ya lo descendió la fecha pasada.
2: No lo descendió la fecha pasada ya.
1: Ah, no. No lo descendió. Bueno, ahora vamos a ver la tabla.
0: Matemáticamente tiene chance.
2: Ah, matemáticas. Sí, pero pasa que los partidos van a quedar imposibles.
1: Peñarol Olímpico. Cancha de Peñarol. Milton Luna, Gabriela Cariaga y Edison Sosa. En ese partido va a estar la TV y nosotros vamos a estar. Nosotros vamos a hacer una pequeña pausa. A la vuelta a la pausa, venimos con los árbitros U18 y algunos de los mensajes que nos están llegando que suena constantemente. Sí. Pausa y volvemos. Dale.
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3: ¿Sabe? Ayer me dijo sí. Bueno, seguimos nosotros, estamos, nos agarró con porque estamos hablando de otra cosa, compadre.
4: Nada más que estamos.
3: Quédense para el banco que vamos a hablar ahí.
5: Me quedé con la incógnita. ¿Qué se sabe? ¿Qué se sabe?
3: No, nosotros hacía tiempo que estamos reclamando la presencia del presidente de la Liga de Básquetbol acá.
5: Ajá.
3: Y no venía. Y a mí me estaba dando largo en el asunto y no venía. Y ayer Paime le pregunta por qué no venía al programa y le dice, aquel que está allá sabe por mí. Y bueno, antes de empezar, ahí lo tenemos Julio Báez, mire, antes de empezar el acto protocolar del día de ayer del lanzamiento de la liga, Julio me dijo, me vino hoy la jubilación, a partir de hoy estoy jubilado, dice.
4: Ah, ese es el motivo.
3: Así que ahora sí puedo ir al programa y hablar de todo lo que quieran. Bien. Porque si no, él se tenía que cuidar. ¿Qué pasa? Que capaz que la gente no lo conoce, ahí lo está viendo. Era el encargado de todos los protocolos de seguridad, de las órdenes de operaciones de la policía. Vio cuando...
5: Él no es de acá, ¿no?
3: No, es de Cerro Largo. Uh-huh. Entonces, él, la oficina que él estaba a cargo, era la que hacía todo el operativo, las separaciones de hinchada, la zona de exclusión, cuando ustedes veían que iba al estadio los partidos importantes de la Copa de Clubes, todos los partidos de básquet, ¿se acuerda? Hubo uno que Praga Racing, que hubo una división, que la hinchada entraba por un lado, el otro se iba por el... Bueno, todo ese operativo lo hacía Julio. Y bueno, de ahí fue que se empezó a vincular con la Liga de Básquetbol y después le gustó y quedó. Entonces, claro, no quería venir acá y no hablar de algún tema que lo pudiera perjudicar en su carrera. Pero ahora se jubiló, así que la
4: cuando
3: semana
4: saludo
3: que viene
4: ayer, vamos a tener... Cuando nos saludamos
3: más,
4: ayer,
3: el lunes no porque vamos a tener todo el fútbol, pero el martes o miércoles lo traemos hora. Y le traemos una hora. Bien, vamos vamos con la Sub-18. Renzo, por favor, poneme la Sub-18. La Sub-18 que tenemos también las distintas fijaciones. Ahí vamos a estar nosotros con las distintas fijaciones en la categoría sub-18. Ahí sub-18. Asensio Unión, por favor, las camisetas. Pónganse de acuerdo, no haya los de verde. Matías Silva, Walter Ortega, Ignacio Guerra. Esto es en cancha de Asensio a las 14 horas el día sábado.
5: Unión difícil. Tiene camisetas blancas.
3: ¿Quién?
5: Unión.
3: Ah, bueno, bien.
5: Asensio.
3: Muy bien. Sudamérica, Independiente. Cancha de Asensio, 16 horas, Ignacio Guerra con Walter Ortega y Nadia Acuña. En cancha de Olímpico, va a jugar Ferro contra Artigas. Con Pedro Martiñones, mire, de árbitro, con Acosta y con Cariaga. Hay que estar atento a Artigas, por favor, que se puedan presentar, que puedan estar ahí, que está ahí con dos no presentaciones. En cancha olímpica, a segunda hora, Olímpico Peñarol, con Luciano el Pollo Acosta, con Calanta Martiñones y con Gabriel Acariaga. En cancha de Racing, a primera hora, 11 corazones, vayan temprano que no hay banco.
4: Sí, hay poquito, sí.
3: No hay de sentarse. Baños hay.
4: Baños hay.
3: Baños hay, baños hay. Ahí Renzo después va a poner, baños hay.
5: ¿Cuánto sale el banco?
3: es muy buena, cobra, decía que estaba ante acá, ¿se acuerda? Es muy buena, decía que estaba acá. Banco, está buena, capaz que voy esta noche. Me siento en el banco y ya.
4: No va a ver esos partidos, no, no.
3: ¿Eh?
4: No diga cosas que no va a hacer.
5: 10 pesos.
4: ¿Usted va a ir esta noche? No, mañana de noche, el sábado de noche va a ir usted.
3: Ah, bueno. Racing Bristol, bueno, 11 corazones, Barrio Nuevo, cancha Racing a las 2 de la tarde. Alberro Alderete y Turriaga. Y en el partido de fondo, y yo quiero decir una cosa, Paimer, más vale que las redes no sigan de largo.
4: ¿Por qué? Porque van a haber muchos goles.
3: Sí, va a ser un lindo partido, Racing Bristol. Ojalá que no sigan de largo las pelotas.
4: Digo, Alemán Acosta le tiene miedo a Racing.
3: Sí, dijo, abrió el paraguas.
4: Cuadro a respetar es Racing.
3: Alemán, te tengo que pasar la nota, estoy en el debe, la verdad. Cancha Racing, Evin Alderete con Álvaro Alberro y con Jesús Iturriaga. Esa, así que Alderete hace, mire, el partido Racing.
5: No está en el debe, yo se lo pasé a Arballo y Arballo se lo iba a pasar a todo el grupo. Así que no está en el debe.
3: Ah,
5: usted.
3: Muy bien.
5: No, ya hicimos los deberes.
3: Muy bien, muy bien. 14 horas en el complejo Vegetalia Túnel, con Edison Sosa, con Ricardo Vázquez y con Antonella Izaga. A las 16 horas, Juventud Soriano con los mismos colores. Muy lindo partido, 16 horas. Con Vázquez, con Pozzolo y con Sosa. Y Sandú Chico Nacional, complejo Vegetalia a las 18 horas con Nadia Pozzolo, con Sosa y con Eizaga. Mire, Nadia Pozzolo está haciendo de central. ¿Usted la tenía?
4: ¿Su 18?
3: ¿Lo tenía?
5: No, como asistente anda muy bien.
3: Sí, pero no son de los primeros partidos. ¿Qué hace capaz que ya ha hecho hoy?
4: Sí,
3: Y yo no le prestaba atención.
4: Un buen premio que sigue avanzando ella.
5: Le voy a pasar algo a Renzo y una linda noticia. Para nosotros, para todo el deporte de Soriano. Pero bueno, espere que se lo pase a Renzo.
3: ¿O será más para el deporte?
5: No, para
3: los hinchas de alguno. Cuadro.
5: Para la gente de Bristol, fundamental.
3: Ah, bueno.
5: Y para nuestra selección, jugador de Bristol, convocado a la selección
3: sub-16. Bueno, téngalo ahí. Renzo, le voy a pedir que me ponga, acá me cumplo con el amigo Carlito Fuente, que me dice, Club Nacional de Fútbol, 103 años, cena, show, aniversario, el sábado 17 de octubre en el Hogar Español, lo hace Nacional, 21 horas, 600 pesos el ticket, pero mire quién está.
4: A ver.
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4: No falla.
5: Esturión Party, impresionante.
3: Esturión Party y con la presencia del invitado especial.
4: Yo no voy a ir.
3: Usted no va a ir. La presencia del invitado especial. J.R. Juan Ramón Carrasco, mire, Juan Ramón Carrasco en el Hogar Español para todos los hinchas de Nacional de acá, los que son de Montevideo, alguno que quiera estar, seguramente vayamos a hacer alguna
5: va
3: nota.
5: Va a estar
3: ahí
5: el presidente también, porque el presidente tiene su grupo de tropical.
4: Toma vino, pico fino.
3: Sí. Vamos a estar seguramente. Vamos a hacer la gestión a ver si lo podemos, si llega a venir el día antes.
5: Y Carlito te lo trae.
3: A ver si lo podemos traer el día viernes acá más que por.
4: Avísenme que yo estoy.
3: Sí.
4: Ah, Juan Peñarol, es cierto también. Gracias a él salimos campeones también.
3: Dale un poco de manija a eso, por favor. Dale, a ver qué es lo que tenemos, Pablo.
5: Los convocados lo tenés ahí, Renzo.
3: ¿Convocado
5: dónde? Selección Uruguaya, sub-16, lo más importante para nosotros.
3: A ver.
5: La presencia de Valentín Marchesi.
3: ¡Oh, Pepe!
5: Valentín, ahí están los convocados y ahí está. Valentín Marchesi, convocado a la selección uruguaya.
3: Miren qué bien, la verdad, bueno, una inmensa alegría.
5: Sudamericano sub-17, 2027.
3: Está jugando en Peñarol, ¿no?
5: Exacto, en Peñarol.
3: Es la misma categoría que estaba Sánchez, ¿no?
5: Exacto.
3: Emilio Sánchez.
5: No lo veo, Emilio, pero sí está Valentín Marchesi.
3: ¿Ahí dónde lo veo? No lo veo. Está
5: ahí en la primera fila.
3: En la primera fila.
5: El... Traspenúltimo. Valentín Marchese, ahí abajo.
3: Ah, sí, allá lo veo, allá abajo.
5: Igor Alves, Valentín. Bueno.
3: Álvaro Molitano. Fernández, el técnico del Flaco Fernández. Uh-huh. ¿Es sí, el técnico? Uh-huh. Ah, muy bien. Bueno, ahí tenemos la lista: Benjamín Barrope, Guillermo Spinelli, Tomás Brolio, Franco Azanelli, Felipe Bota, Matías Gargano, debe ser algo de.
4: Es el hijo.
3: ¿Ah, sí? El juego motivado de City Torque.
4: Sí, sí.
3: Tiago Fernández, Ignacio Ramos, Tomás Intamuzú, Facundo Guillén, Felipe Palliero o Palero, Felipe Lazo, Valentín Marchesi, qué orgullo.
5: Me dice, Valentín
3: Marchesi Videgain, hijo de una amiga compañera de clase del liceo.
5: Me dice Jorge Cecilia. Farabelli que Martín sí. Colombo lo puso en primera con 15 años y me dijo, este va a llegar lejos. Mirá Martín Colombo.
3: Qué visión. Igor Alves. Valentín Moliterno, ¿será algo de ¿te acuerdas de
5: sí, jugador? Sí, Moliterno.
3: ¿Te acuerdas de jugador de fútbol?
5: Sí.
3: ¿De fútbol sala?
5: Uh-huh. Que vino nacional. Acá, que jugó acá en el Mercedes.
3: Sí, sí, vino los Astemios. Uh-huh. Después le cortó la racha a los Astemios el penal de Pantera Rosa que le quitó el campeonato. Lo llevaba muchos años a los Astemios y Rosa fue el héroe sí, y con Círculo Policial lo consagró campeón.
5: Sí, el que le llevaba el hombre era el Ratón Farabelli. Eso.
3: A ver. No.
5: Rosa
3: no,
5: pateó el último penal porque no había más. Nada.
3: No desinforme a la gente. Quedaba un penal, estaban empatando Círculo Policial con los Astemios. Agarró Rosa, pumba, gol, Círculo Policial campeón y le quitó a los Astemios que llevaba 10 años seguido campeón.
5: Pavó, Ratón.
3: Facundo Cuartiani, Franco Díaz, Ignacio Varo, Diego Arrillaga, Manuel Pereira, Dylan Correa, Joaquín Canales, Benjamín Silveira, Juan Rodríguez, Alessio Cartagena, también hay otro Cartagena, ¿no uh-huh. se acuerda? Luciano Adán, Nicolás González, hay dos Nicolás González, uno de Peñarol y uno de Nacional. ¡Miren ala!
5: ¡Qué bueno! Los dos mismos. Y cuando va a ganar un gol, este de Nacional es Peñarol. Ya me lo imagino a los Jiménez.
3: No, pero aparte otra cosa, serán... claro, los diseñadores que los ponen juntos, lo había.
5: ¿Está bien?
3: Claro, pues habían puesto un Nicolás González allá arriba y otro acá. Y bueno, Ignacio Cardoso. Así que bueno, felicitaciones para toda la gente de Bristol, felicitaciones ahí. Vamos a una breve pausa, a la vuelta de la pausa venimos con las chances.
4: Luciano Adán será hijo de Eva, dice. Qué chistoso que está. El ratón le está de vacaciones.
3: Vamos a la última pausa, dale, antes del básquetbol.
4: Ah, vamos.
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3: Bien, seguimos nosotros con Más que Deportes. Bueno, se viene el tramo final del fútbol. Vamos a empezar antes el básquet, porque la verdad que ayer hubo un gran acontecimiento que fue el lanzamiento de la liga y tenemos mucho material, si no ya nos va a quedar para el lunes, ya es tarde. Tengo, ahí le voy a pedir a Renzo alguna plaquita con los partidos que le quedan a los equipos que están arriba. Ya lo vimos el otro día, pero lo vamos a analizar ahora un poco. Y vamos a venir, obviamente, con las chances que tiene cada uno de los equipos para el fin de semana. Espero que no haya muchos blanditos, mucho empate, porque es la manera que zafan acá todo. Empate, todo zafan, termina zafando con el empate.
4: A mí me lo dediquen, a mí me gusta que me lo dediquen.
3: Entonces, ahora viene la parte donde tienen que grabar ustedes en sus casas y así después lo joden ahí a Paimer.
4: Hay dos lógicos. Yo voy a dar un empate de uno lógico.
3: Ah, bueno.
4: Ah, y una victoria de otro que también es.
3: Sí, hay uno que usted puede llegar a dar empate porque por conveniencia, me calculo.
4: Sí.
3: Calculo. Vamos, Renzo, vamos con. Tenemos los partidos. ¿Dónde está Renzo? Se lo fue. Ahí estamos, dale. Con los jueces, poneme la placa con los jueces por si alguno se reengancha. Esa misma, pero con los jueces, haceme favor, por si alguno se reengancha. Ahora vamos a ponerla con los jueces, entonces ya con los mismos jueces ya. Vamos con el, ¿cómo es?
4: Hecho,
3: ahí, pero bien, vamos. Ferrocarril Oeste Unión. Ese partido va a las 14 horas en el Moranti con Avi Seira, con Nadia Pozzolo y con Florencia Tavares. Quiero decir una cosa, recuerden, si llueve mucho mañana y cae mucha agua y las canchas están complicadas, no se juegan los partidos primera hora, se juegan solo los partidos de la A. Y entre lunes y martes se ponen al día. Yo me parece que deberían ser entre martes y miércoles. Porque
5: y que se queden con el talón. Porque el talón le va a servir para...
3: Con el talón y no Alonso. Que se quede con el talón. Y con eso van a entrar a uno de los partidos.
5: Claro. A quien quieran después. Tenés opción.
3: Ah, si vos...
5: Claro.
3: Si vos vas a ver, por ejemplo, Bristol Juventud, no necesariamente tenés que ir a ver Asensio, Ferro Unión. No, podés ir a cualquiera de la B.
5: El talón es único.
3: Muy bien. Así que póngame de vuelta. Bueno, así que recuerden, si llueve mucho, no se juega, se juega entre semana. Decía el lunes y martes. Yo decía, el lunes hay un gran partido. Yo sé que incluso hasta los hinchas Peñarol lo van a tener que ver, ¿sí? Que es Torque Nacional, que yo creo que se define en clausura. 20 horas.
5: ¿Le dejamos ganar?
3: Qué bueno. Nah, si estamos a 4 de Liverpool. No podemos dejarlo ganar. Avilleira, Pozzolo y Tavares. Bueno, vamos, abran la apuesta.
4: Yo voy a Ferro.
5: Para mí, si no gana Ferro, se le acaba el campeonato.
4: También se acaba el campeonato.
3: Yo creo que por lo que he visto, o sea, analizando lo que he visto, más allá que ha tenido un pequeño bajón Ferro, yo creo que Ferro es candidato firme.
4: No puede perder.
5: Tiene más equipo Ferro, ¿no?
3: ¿Eh?
5: Tiene mucho más equipo Ferro que Unión.
3: Sí.
5: Pero Unión el otro día le complicó la, por lo menos los primeros minutos ahí del partido que vi.
3: Asensio. Así que bueno, veremos cómo puede estar, pero sí,
5: igual, que no se confíe Ferro.
3: Igual creo que es favorito Ferro.
5: Es favorito Ferro.
3: A segunda hora en el pongan a grabar ahora los chicos, vamos. A segunda hora en el Anito Moranti.
4: Graban
3: Juventud Soriano Brito con el arbitraje de Claudio Severo, con Tony Avilleire, con Nadia Pozzolo.
5: Juventud se benefició con este
3: parate. Yo había dado favorito.
5: Yo había dado
3: favorito a Juventud Soriano. Esta semana de práctica, yo creo que hasta le hizo bien a Juventud Soriano.
5: Recuperó un poco más los jugadores que tenía sentido.
3: Descansó un poquito más.
5: Uh-huh.
3: Yo creo que Juventud va con... Bueno, Juventud, a ver si me ayuda usted. Bueno, va con Luna al arco.
5: Luna en el arco.
3: Va con Ruiz.
5: Va con Ruiz y con López, los zagueros.
3: Va con Lázaro Lapido por la derecha. Y Pirulibu va con pierna cambiada por la izquierda.
5: No creo que lo ponga de titular, porque no hace tiempo que no juega embalado, pero sí ya va a estar 100 por, casi al 80% de su condición física, que puede ser
3: para
5: una
3: mí
5: sorpresa.
3: Va Chávez de 5,
5: y sí,
3: va Cano por un lado, y capaz que no va Godoy, capaz que va Moreira.
5: Yo para mí va Godoy, que viene teniendo muy buenos partidos.
3: Y Nahuel Moreira.
5: Y puede ir Nahuel Moreira y Ferreira, Santiago Ferreira.
3: Pero, o sea, hace 4 en la mitad de la cancha.
5: Exacto.
3: Un doble 5 con Chávez y Nahuel Moreira.
5: Y Nahuel o Godoy, puede ser. Y Nahuel puede ir por derecha, si Nahuel es volante por
3: también,
5: derecha.
3: Sí, y por izquierda, Cano.
5: Y por izquierda, no, yo para mí va a ser Ferreira. Si está bien Ferreira, va Ferreira, pero...
3: Bueno, ¿y Cano no juega? ¿Va de suplente?
5: ¿Y Cano puede entrar en el segundo tiempo?
3: Bueno, y adelante, Alain Bató con el Color Mechenko.
5: Sí.
3: El 9 del Color Mechenko.
5: Yo para
3: va
5: mí,
3: de
5: sí.
3: 9.
5: Sí.
3: Bien, ese es el cuadro de Juventud Soriano.
5: Para mí.
3: Ahí está, mira, ahí lo tenemos. Muy bien, Renzo, ¿eh? Ahí rescatando, ahí lo rescató Renzo, a ver. A ver, yo ahí lo paré 4-3-3, como 4-3-1-2 como jugó contra Racing. Pero está, usted me está diciendo ahora que Ferreira podría meterse en el medio ahí. O sea, lo que haríamos es, Ferreira, que está a media punta, va en el lugar de Godoy, Godoy se cierra ahí con Chávez.
5: Yo para mí no va a mover ese, porque le ha salido muy bien ese doble 5.
3: Y va Cano allá, y bueno, y después va Bató y... ¡Ah, Suárez!
5: Bató
3: y Suárez,
5: no,
3: adelante, perdón.
5: Tiene razón, perdón.
3: Bató y Suárez.
5: Bató
3: y Suárez.
5: Puede ser.
3: Bató y Suárez. Suárez no sale de ese equipo.
5: Brito, pero él anda mejor como volante.
3: Brito se repite de memoria. Brito va con Castro al arco, con Diego Valle y con Mario
5: Ojo
3: González.
5: Que puede ir Nahuel con Chávez en el medio y sacarlo a Godoy del equipo.
3: Por derecha va a ir Nicolás Cortés, por izquierda va Agustín Pires. La mitad de la cancha en el doble 5, para mí va con Santana y Zavala. López va por el sector derecho, Sebastián Cortés por el sector izquierdo.
5: Sí.
3: Emer Martínez suelto ahí por delante de la línea
5: 4
3: y el Pape de 9. Para mí ese Bristol, la única duda que tengo yo es si no va Zavala con un doble punta con el Pape no sale del equipo,
5: no.
3: Y que vaya otro, y que López vaya en el doble 5 y que ponga a Emer, lo tire un poquito más atrás, pero bueno, eso es el equipo titular. Después puede haber
5: el tema que los dos se van a estar cuidando, porque
3: esos son los 11 que entran
5: los dos. Tienen manera para, o sea, atacando los dos tienen volantes por afuera que van muy bien.
3: Bueno, dicho todo esto, nos la jugamos. Yo para mí
4: me cierro más un 1-1.
5: Para mí un empate, sigo sin
3: voy el favoritismo Juventud Soriano por el momento de Juventud, por la categoría de sus jugadores que se la juegan y es el partido clave y porque es local.
5: Y porque, pero mirá que Bristol no puede perder.
3: Y bueno, y si Bristol pierde, le da un beso a la Copa 120 años.
4: Marto me dijo que yo acerté el resultado y él lo voy a volver a acertar. 1-1, Marto.
3: Bueno, gana Juventud, ¿usted?
5: Para mí empate.
3: Vamos con la placa, Renzo, dale, seguimos ahora. Vamos a otra cancha. Dale, que se nos va, Hoy no, ya está. Vamos con los jueces, porque se me hizo tarde, nos demoramos ahora recién. Vamos con los jueces. Sandú Chico, Bella Italia, con Luciano Acosta, con Ortega y con Arbelo, en el AMI.
4: Voy a Sandú y yo pienso lo mismo que dijimos lo de Ferro, ¿eh? No pueden perder pisada.
3: ¿Voy a Sandú, usted?
5: Y no puede perder Sandú.
3: Va a Sandú. A segunda hora juega Independiente con los mismos colores en el AMI, con Arrue, con Acosta y con Ortega.
5: Bueno, los colores Yo creo que le va a hacer un gran partido Independiente.
3: ¿Ah, sí?
5: Sí, para mí sí.
3: Yo para mí favorito para Independiente. Mí,
5: sí. Pero es favorito Independiente.
4: ¿Y usted? Es favorito Independiente.
5: Y si Independiente pierde, bien. Se pierde todo el campeonato.
3: En el Parque Bristol, con Alderete, con Vázquez y con Eízaga, Asensio, Barrio Nuevo.
5: Es la última carta de Barrio Nuevo, pero voy a Asensio.
3: Voy a Asensio, Asensio.
4: Voy a Asensio.
3: No, no veo a Asensio que deje punto en esta, no, en clausura. Barrio Nuevo, pero... Y es más, cuanto más se demore esto, que haya suspensión en el medio, malo con lluvia, Asensio, con cuadros que no practiquen, más ventaja saca Asensio.
4: Ah, sí.
3: Correcto. Más ventaja saca Asensio. Asensio es favorito ante Barrio Nuevo. A segunda hora, Túnel Racing con Vázquez, con Alderete y con Eízaga. 16 horas.
4: La ausencia de Nicolás Brun en Racing, pero
5: no es obstáculo. No tendría problema.
4: No tendría que tener problema. No sé, va a ganar. Con la suspensión también se recuperó. Por lo tanto, por lo expuesto, voy a Racing.
5: Favorito Racing. Ya se lo dije el otro día, recupera la punta del acumulado.
3: Favorito Racing.
5: Gana Racing.
3: En el. ¿Dónde vamos? En el Parque Chic, Roma Nacional, con Guerra, con Silva y con Martignone. Te quiero, te amo, mi amigo Facha Bianchi. Pero va a ganar Nacional.
5: Sí, para mí.
4: Para mí también gana Nacional.
5: Es muy regular este.
3: Bueno, a segunda hora, 11 corazones con Sudamérica, Silva, Guerra y Martignone. Los quiero a todos los del 11, pero van a sucumbir ante la naranja mecánica que cumplió año hace poquito.
5: 77. Va, ¿usted? Para mí Racing es Sudamérica.
3: Bueno, ¿usted?
4: Tengo que ir al barrio.
3: Va a Sudamérica. Sudamérica.
4: Sí,
3: y este es el más difícil de dilucidar, capaz. Sí, sí. En cancha de Peñarol con avetaje de Luna, con Cariaga y con Sosa, Peñarol Olímpico.
5: ¿Qué le faltaba Olímpico?
3: Están comiendo bien lo de Olímpico, están todos bien.
4: Cancha llena, corazón caliente.
3: Escúcheme, hay un detalle no menor.
4: Yo voy a Olímpico.
3: Hay un detalle no menor, escúcheme esto. Siga mi razonamiento. Debuta un técnico, el Beco, es lo que se llama técnico bicho.
5: Sí,
3: ¿nunca escuchó esto?
5: Sí.
3: Técnico bicho, el Beco es técnico
5: bicho. Es muy revulsivo.
3: ¿Y sabes qué? Yo voy a decir esto. Hasta la semana pasada era favorito Peñarol.
5: Sí.
3: ¿Sabe qué? En este partido lo va a ganar Olímpico.
5: Cambia la pisada Olímpico.
3: Lo va a ganar Olímpico porque es técnico bicho el Beco.
5: El Beco, creo que, o sea, futbolísticamente está mejor Peñarol.
3: Se lo gana Olímpico.
5: Pero.
4: Lo vi. Voy a Olímpico. Ganan 2-0.
3: Nos vamos, se viene el Vasco.
4: Olímpico 2-0.
3: Muchas gracias a todos. Se viene el Vasco. Dale. Chau.
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3: Que Deporte Vasco, el comienza lo más lindo. ¿Qué pasó? No vi. No estaba concentrado. ¿Qué pasó? ¿Pasó algo?
4: Esa foto.
3: Hubo una foto. No. Haciendo punto está usted. Yo no soy municipal. No,
4: usted sabe cómo fue. Diga la verdad, no mienta. Mire que lo están escuchando.
3: Mire. Gramajo ahí que nos está escuchando. Mire, una foto de Paime con el intendente ahí haciendo punto. Mire.
4: ¿Usted también?
3: A mí yo me colé la foto.
4: Ya no hago
3: la
4: más foto, punto con ningún intendente. Cumplo 38 años en la intendencia. La semana que viene.
3: Guillermo quería una foto con usted.
4: ¿Esa bien?
3: Yo me colé.
4: Pero dijo, vení.
3: Bienvenida más que Deporte Vasco. Obviamente que está la formativa, que sí serán importantes la formativa, que son las que después son los jugadores que terminan jugando en primera división, eso está muy claro y demás. El campeonato de primera división es lo que mueve la ciudad, mueve muchísimas cosas, y a nosotros que hemos estado toda la vida en el Vasco, es lo que amamos y es lo que esperamos con muchas ansias. Y bueno, ya estamos contando los días para el 16. Y ayer fue una instancia, me parece, muy importante, donde se hace el sorteo de Fituri. Increíblemente, y esto, créanme que no hubo nada, las bolillas estaban todas ahí, era no hubo ningún arreglo, nada. La suerte quiso que el primer partido sea para Camus Remero, una cosa que no se puede ni creer. Un viernes a la noche, extraordinario, para Camus Remero. Si bien se estaba digitado que Paquembú tenía el 1, porque había sido campeón el año anterior, y que hace años que el cuadro que sale campeón es el que abre el campeonato. Eso es algo que ya está establecido. Pero lo insólito de que toca el primer partido contra el Club Remero Mercedes, que son los equipos que en los últimos años que siempre son favoritos. Bueno, este año está Independiente, por la tarde Racing, capaz que Nacional que se armó, yo qué sé, Esparta, que tiene mucha ilusión. Pero la realidad es que antes de empezar el campeonato, Paquembú Remero ya hace muchos años que son los grandes favoritos. Y bueno, ¿quién es que sea la primera fecha? ¡Pero tengo una bomba! ¡Tengo una bomba! Ayer nadie se acordaba de esto.
4: Nadie.
3: Cuando termino de presentar y termina toda la ceremonia, que bueno, todo, y me dice, ¿podés avisarle a la gente que pasen ahí a que había un lancha ahí a comer y demás? Yo anuncio, corto micrófono, entrego, y ahí ya terminó mi tarea. Y ahí se me arrima el secretario de la Liga, Nacho Morales, y dice, me parece que está mal lo que dijiste, José. ¿Por qué? Le digo, porque Paquembú tiene la cancha penada del año pasado, del último partido que jugó el local.
4: Seguro, porque después fueron a canchas neutrales.
3: La verdad, yo no me acordaba, nadie se acordaba ahí en el momento. Después viene el delegado Remero y me dice, está penada la cancha de... O sea, ya varios la tenían clara, que está penada una fecha. Yo dije, bueno, a ver si se puede ir a buscar. Y en el día de hoy me confirmaron que Pacaembu tiene una fecha de suspensión en la cancha. Así que bueno, el viernes, en el primer partido, y yo calculo que va a ir al Praga. Pacaembu Remero.
4: Sí, usted... Yo también pienso lo mismo.
3: Yo creo que va a ir al Praga. Para mí el viernes 16 se abre el campeonato con Pacaembu Remeros en el de la Santa.
4: Sí.
3: Bueno, así que bueno, esa es la pequeña bombita que surgió del sorteo en el día de ayer. Bueno, la verdad que una ceremonia muy rápida. No sé, hace años que son muy rápidas, muy dinámicas.
4: Casi 30 minutos.
3: Son de 30
4: casi
3: minutos. 30. Son ahí, o sea, no se habla tanto ni hay tanto homenaje como en el fútbol. El fútbol es un poquito más larga. Bueno, ahí la hemos hecho, lo hemos bastante dinámica. Y bueno, que era un poco lo que quiere la gente también ahí, que la estrella de la noche, sí. Obviamente que termina siendo siempre el sorteo de Fixture y los partidos que le van a tocar a cada uno de los equipos. Algunos estaban con conformidad con el Fixture que le había tocado, a otros no. Bueno, y ahora nosotros vamos a analizar a cada uno de los equipos cuáles fueron cómo le tocó el torneo. Y bueno, y también tenemos lo que habló ayer, habló Rodrigo Egui, habló el presidente de la liga, habló Jorge Sainz, palabras para Mario Martorano. Y bueno, yo lo traje, lo voy a leer yo, no lo vamos a pasar ahí. Algo que yo escribí muy rápidamente a la mañana por Soy Lo Viera, bueno, y ahí después se lo dejamos ahí escrito ahí a Mirta y a las hijas, que la verdad, yo me avisaron, mirá que uno me la casó Lo Viera, pregunté quién va a hablar, no me dijeron quién era. Que me dijeron que no iba a hablar nadie. Entonces escribí algo muy rápidamente.
4: Habla poco la liga esta, ¿eh?
3: Capaz que en el futuro, si me hubiera avisado, hubiera armado algo un poquito más largo. La presencia de los otros, los presidentes anteriores, ayer Osvaldo García y Andrés Centurión. Bueno, ninguno tampoco quisieron hablar, pero estuvieron ahí presentes, estuvimos hablando con todos ellos. Mucha gente que vino de Fraivento, prensa que vino de Fraivento también. La verdad que fue cortito, pero la verdad que muy, muy, muy bueno y también muy dinámico, que también eso está bueno.
4: Estuvimos más en el lunch que en el...
3: Sí, bueno, y en el lunch tuvimos, yo estuve casi claro. Una hora, o sea, estuvimos...
4: Yo indagando.
3: Conversando con alguno u otro, y bueno, y ahí, en cierto momento nos andaba buscando Guillermo, y dice, quiero sacarme una foto con Paimer. Y bueno, y ahí está, y cuando se iba a sacar la foto, que le iba a sacar la secretaria, o yo digo, sáquense usted, y dice, no, vos también.
4: Para
3: y ahí,
4: Palala era la foto.
3: Ah, claro.
4: La foto era para Palala.
3: Ah, es para la madre de Guillermo, que nos mira siempre.
4: Sí, nos mira siempre, dejó mirar la novela para mirar a nosotros.
3: Dejó mirar la novela y nos mira siempre, una cosa que no se puede creer bien.
4: Amparo de León también, el que nos está mirando.
3: Amparito. Dice,
4: Amparito dejó de mirar la novela para mirar
3: también, Amparito. Y igual se enoja a veces conmigo, como le doy.
4: Está enojado con vos,
3: sí. Sí, bueno, está, pero cosas que pasan. Después un día nos vamos a sentar a conversar con Amparo y le voy a explicar cosas. Hay cosas que yo no las puedo explicar acá.
4: Dice que vos no me dejás hablar. Otras cosas, pero hablame más de un mensaje. Estamos... Decirle a José, los hermanos,
3: Bien. No, yo lo corto porque usted...
4: Termino
3: fiscalía. Pai me tiene un montón de bombas, por eso le voy a ceder a él y después vamos a empezar a desgranar lo que pasó ayer. En el Vasco de Montevideo, fue la final de la B con el triunfo de Truvila ante Olimpia. ¿Viene Perdomo por acá, no?
4: No, que yo sepa, por ahora no. Podrá venir después, pero ahora va a jugar en Capurro o en Capitol, no me acuerdo.
3: Entonces lo dejaron integrarse después.
4: Sí.
3: Ah, bueno.
4: Ahí querían que fuera Lautaro Pérez en su lugar por dos innominadas y no fue.
3: No fue. Bien, obviamente quiero atención al tema que viene acompañado muy, pero muy buena tarde, Alberto Paimer Cabrera, más conocido como el profesor Tirabomba. Y antes de darte la palabra, un saludo para Gabriel Godoy, que nos escucha de Montevideo, papá del chino que va a jugar en Nacional. Que fanático de nuestro programa, nos escucha siempre, no juega el hijo acá y nos escucha igual. Así que para Gabriel Godoy, para vos, este programa, esto es para vos, Gabriel.
4: Gracias para Gabriel, muy buenas tardes para todos los que nos están escuchando por allá, por supuesto a Amparito y muchos de los que nos escuchan acá en Mercedes.
3: Los hijos de Álvarez, que juegan a Más Que Deporte.
4: Ayer nos vieron. Sí, los hijos de Álvarez.
3: Juegan a Más Que Deporte, ponen una mesita y empiezan.
4: Dos niños jugando a Más Que Deporte, hermano. No imitan a mí a él. No se puede creer. Muy fuerte, pero está. Un beso para ellos. No obstante, ellos no me ha confirmado el padre si va a estar acompañando. Ya saben qué. No obstante, ellos escribieron.
3: Ya vende una publicidad, Paimer. Saluda a los hijos, le entra por el lado de los hijos ahora. Ya no sabe cómo venderle publicidad. Va a estar Joaquín Álvarez en el
4: barrio. Va a estar, sí, como siempre va a estar Joaquín, como todas las temporadas. No obstante, ellos. Buenas tardes allá en Nacional, de Freventos, ahí que estuvimos con la gente de Nacional. Julia me dijo, las puertas están abiertas.
3: Sí, señor.
4: Yo no te pené. Yo siempre te quise, Alberto. Siempre sos muy ácido. ¿Está? No, me lo dijo.
3: Siempre te quise.
4: Ya que quiero que vayas a los clásicos y eso. No, te si quise, tengo la noche de hincha, trabajo correr. Acá. No, dice a los partidos del futuro. Partidos del futuro estamos en negociaciones.
3: Nacional Bellavista.
4: No sé si voy a ir.
3: Ve. Bueno, Nacional Bellavista. Después en la segunda fecha Nacional, a ver. Va con Anastasia.
4: Va con al clásico, la segunda fecha. Y bueno, por ser clásico, capaz que
3: va. Capaz que va, bueno. Pero,
4: no, pero me dijo Dulia, vos hablas conmigo. ¿Tenés algún inconveniente? Vos hablas conmigo ahí en Nacional. Y lo que vos pediste el año pasado te va a sorprender. ¿Va?
3: Bueno.
4: O sea, tengo que ir a ver las instalaciones. Sí. Yo fui muy crítico de las instalaciones
3: Nacional
4: de
3: Nacional. Nacional y local con Racing en la Z fecha.
4: Nacional y local con Racing. Racing fue uno de los pocos cuadros de mitad de tabla que tiene que ir los dos partidos frente.
3: Ese. Ahí no ligó nada Racing el sorteo.
4: Lo vamos a ver porque también
3: porque
4: juega con la estación de
3: arranque. Ese es un partido clave por el cuarto lugar.
4: Sí, exacto.
3: Bueno, ¿va? Siga.
4: Bueno, un saludo para toda la gente de la villa también. Y bueno, por supuesto, anoche aprovechando, yo dije que no iba a participar en el vivo de CB10, que estuvo Julieta Jiménez ahí. Y yo aproveché a hablar con los jueces, mis amigos los jueces. A comer también, fui a cenar, aproveché. No puedo comer mucha harina, pero igual, porque me lo prohíbe la...
3: Para que vean que es una liga deportiva sin alcohol.
4: Sin alcohol.
3: Ayer solo refrescos.
4: De que dejó tomar Gramajo, marchamos. Gramajo dejó de
3: tomar. Yo sabía que le iba a decir. Yo sabía que están escuchando allá arriba en la liga.
4: Él mandó el audio por eso.
3: No están escuchando allá en la liga. Yo sabía que le iba a decir.
4: Siempre había un rojo ahí en la vuelta.
3: Yo sabía.
4: Y bueno, no apareció en el rojo.
3: Oh, hubo
4: yo estaba de campera roja y me decían, che, vos sos colorado porque me abrazaba un beso que me dio María Fajardo.
3: Me acuerdo de uno de lanzamiento que fue allá en el Yatin que había los cosos de cerveza.
4: ¿Te acuerdas? Que había las campanas llenas.
3: Y tiraban, che, y más.
4: Y más.
3: Y era así un calor bárbaro.
4: Un día estábamos en una sede, también tuvimos en otro club. En otro club también apareció. Faltó té. Sí. Se fueron a buscar más té a la esquina.
3: Sí, también.
4: Traigan otro té también. Traiga que dirán, tal, tal.
3: No, y ahora.
4: Gramajo, seguro, como no te mamá.
3: Fanta, pomelo.
4: Dice que tomé Coca-Cola, Gramajo. No tomé Coca-Cola, tomé pomelo, pues no puedo tomar Coca-Cola. Tomo pomelo. No obstante, sí que me tomé, capaz que sea delito, capaz que me tomé. Pero no de Coca-Cola.
3: Bueno, siga, dele, vamos con la bomba, vamos.
4: Estuve hablando con los jueces. Me senté al lado de ellos, ahí Rostán y Troche.
3: Sí.
4: Estábamos hablando de los eventos que hay este fin de semana.
3: Sí.
4: Que tenemos acá el día del hincha.
3: Sí.
4: Racing Esparta, que va a estar arbitrando Carlos Mer.
3: Sí.
4: Con la.
3: Cena.
4: Y con Cena.
3: Focus Cena.
4: Emerson Troche viaja a la ciudad de Fraventos, va a ser con Fabián de Aramburú.
3: ¿Mire?
4: El clásico.
3: Mire, qué bien, Troche.
4: Porque hay también partido mañana. ¿Mire? Y mañana también hay partido en Dolores.
3: Sí, Bellavista Independiente.
4: Ahí va a estar Nelson Lapido y va a estar junto con Iván el Terrible Goró.
3: Y todo esto no son agremiados.
4: Sí. No, son agremiados, sí.
3: Lo único que no agremiados son Merck y Cena.
4: Ahí está, el espectáculo un poquito más barato van ellos. Bien por Carlito. Carlito, te quiero. Ahora los otros van, son agremiados y les sale un poco más caro porque van a vender entradas. Más que nada es clásico. Bueno, está, pero eso no pasa.
3: Racing los agarroñó a los otros, agarró los no agremiados que son más baratos.
4: Porque el presidente empezó a escucharnos.
3: Ay, era, sí.
4: Porque el presidente dice, qué mal que estuviste
3: con razón, Iván Loriente. Ayer me escribió el presidente y le iba a estar mañana.
4: Iván Loriente, yo viste que dije que Iván Loriente la señora se había quedado en el
3: Sí,
4: en el
3: a mí
4: auto.
3: Me dijeron que no fue
4: no,
3: así.
4: No fue tan así. De mañana estuvo un rato en el auto tomando mate, no sé qué. Mientras que
3: me dijeron que se bajó, que estuvo hablando
4: después
3: con la gente.
4: Después estuvo bajando y en la tarde.
3: Yo pregunté.
4: En la noche también bajó.
3: Y usted me dijo que es errado lo de Paimer.
4: El presidente me pasó
3: no,
4: por la
3: me
4: pata.
3: Dijo errado lo de Paimer. Yo viajé con la gente de Racing a Gualeguaychú, ¿se acuerda?
4: Ajá.
3: Fuimos a un partido de Maxi Básquetbol. Entonces, obviamente, que íbamos conversando un montón de cosas y ahí me dije, alguien de Racing ahí que es muy asiduo a andar ahí a la vuelta, me dice, mirá que nada, que ver lo que dijo Paimer. La señora estuvo con nosotros.
4: Sí, yo la vi una hora, justito la hora que yo estuve en la sede.
3: Cualquier cosa.
4: Con su técnico de fútbol.
3: Bueno, siga.
4: Miramos y estaba siempre sentada dentro de la camioneta. Sigamos. Entre otras cosas me enteré que preconflicto de jueces.
3: Ah, otra vez, todos los días lo mismo, la misma bomba trae usted.
4: Pero no es bueno, de acá, ver, es de Montevideo.
3: Ah, el Montevideo, bueno, si no lo vamos a usar, vamos a jugar con dos de acá y uno de Salto.
4: No bueno, obstante ello, Montevideo sí. Hoy, en la noche de hoy, tardecita noche de hoy, todos sí. Los jueces de Montevideo que van a estar sí. Arbitrando Liga Uruguaya tienen un examen obligatorio.
3: Sí.
4: Pero como están en preconflicto, no van a ir. Algo de eso es por ahí. Hoy es examen obligatorio para todos, desde Bartel hasta el último, físico. Nian.

0: ¿Ves? Yo tengo mi trencito.
1: ¿Va a Bugicinea?
0: ¿Y Bugicinea?
1: ¿Alejandro Martínez va también?
0: Y debe venir. Usted va a ir.
1: Julieta Jiménez, que se va a sumar también. No, nadie. Bueno, no sé. Iré yo solo, como claro, siempre. Solo. Bueno, siga. Bueno. Los de acá. Los estuve hablando con los de acá. Agarré lo primero que le hice. Cuando entraron, le miré los pies. Porque acá uno de los conflictos era que no le habían dado los championes. Lo primero que miré, le miré los pies. Y miré los pies y no tenía championes nuevos.
0: Obviamente.
1: Pero claro, estaban de vestir. Estaban de vestir. Bueno, ¿qué pasó con los championes?
0: Pero hay un pequeño inconveniente. Los championes están.
1: Los championes están.
0: Hay que ir a probárselo.
1: Ah, vos vas.
0: A una. No lo vamos a decir a la empresa porque
1: no pone auspicio.
0: No pone acá y si no lo ponen acá.
1: Van a una zapatería, se lo prueban, dice: este es el mío.
0: Está, pero déjelo acá, no se lo lleve. ¿Cómo?
1: Ah.
0: No, lo deja acá. ¿Cómo? Pues tengo orden del presidente o de alguien de la liga.
1: Sí.
0: ¿Ah? De que acá, hasta que no vaya el último juez de la nómina, no se los entregan.
1: Y después ahí va o con Gramajo y se llevan los 30 pares de zapatos.
0: Seguramente que debe ser así.
1: Y empiezan a repartir.
0: Pero,
1: así
0: o sea,
1: que
0: la orden
1: todavía
0: salió.
1: Los championes no están.
0: Pero salió la orden y ya empezaron a ir. Por ejemplo, Troche no había ido hasta ayer a las 8 de la noche, no había ido.
1: Y culpa de Troche no tiene los
0: championes. ¿Por ahora no tiene los championes?
1: Bueno, si hoy arbitran descalzo, los árbitros, si usted lo ven en...
0: Hoy no, mañana.
1: Si usted lo ven de chinera.
0: Ah,
1: no,
0: hoy tiene formativa.
1: Usted lo ven de chinera, hoy o mañana, además. Que, y no, es porque Troche todavía no ha ido a...
0: Ahora, si Juan Montedo entra en preconflicto acá, sí, que también está en situación de que se reúne el martes o miércoles los delegados de los clubes
1: y los de acá del Senado. Deberían, los de acá deberían jugar.
0: Primeros independientes, los neutrales y... los miembros de la directiva, sí, de la gremial local tienen una charla importante.
1: Más que Remero es Julio Varela, Gonzalo Imas.
0: Ah, van los nombres propios.
1: Sí, y después los dirigentes.
0: Los dirigentes.
1: Fabricio Rostán. Y Lapido, ¿no es el secretario?
0: Yo creo que Nelson Lapido, sí.
1: Bueno, así que bueno, veremos.
0: ¿Algo más? ¿Eso es el martes o miércoles?
1: Se va arreglando acá. ¿Algo más? No, así empezamos.
0: Que estamos mirando eso, yo
1: bien,
0: tengo
1: vamos,
0: una cosita más.
1: Dale, vamos, Renzo, poneme la primera parte ahí, que la palabra de quién es, el presidente de la liga. Dale, Renzo, ¿estamos ahí?

0: Estamos sin audio. Estamos sin audio ahí, le digo a Renzo, está saliendo sin audio, no sé si me está escuchando Renzo ahí, porque sigue, está saliendo sin audio. A ver, si lo tenemos de vuelta, Renzo. Vamos, de nuevo, ¿está? Dale, no, ¿está? Dale.
1: No, la Liga
0: ¿está?
1: Regional de Básquetbol de Soriano. Estamos muy agradecidos y engalanados de que las autoridades, representantes nacionales, autoridades departamentales, los presidentes de los clubes y el público en general nos acompañen esta noche. Más que nada, agradecer también a los anunciantes, a nuestros patrocinantes que hacen posible que este evento se realice. Le damos la palabra.
2: Bien, agradecemos la palabra del presidente Julio Gómez, presenta que está a mi lado, Julieta Jiménez. Yo todo me conoce, así que no me voy a presentar. 2026, en la primera fase, llegará el nombre. Era el nombre.
0: Bueno, venimos acá de nuevo. Bueno, venimos. Bueno, ahí la primera fase del torneo lleva el nombre de Mario Martorano. Mario Martorano, fue un gran dirigente, que ahí lo va a explicar Jorge Lacabra Sainz, que obviamente que con más conocimiento de causa, que él empezó a seguir el básquet por los hijos, por Damián, que fue el primero que empezó, y después por Emilio, y después obviamente que se quedó en la directiva y claro, la verdad que lo hemos visto, toda una vida lo hemos visto ahí en todos los partidos de primera, principalmente de remeros, así que bueno, alguna de las palabras que le decía en el día de ayer Jorge Sainz con respecto a Mario Martorano. Adelante, Renzo, dale, vamos con las palabras de Sainz.
3: Bueno, buenas noches para todos. Me agarró medio de sorpresa. La verdad que no es fácil hablar de un amigo que nos dejó tempranamente. Bueno, pienso que toda la mayoría de ustedes

0: reconocerlo lo que fue Mario para el Club de Remeros Mercedes y para el básquetbol en general. Un dirigente que estuvo desde las primeras épocas de que personalmente nos iniciamos, una familia remerense, el padre de remerense, el padre Mario con sus hijos, siempre siendo a Emilio y a Damián, pero después que ellos dejaron de jugar, él siguió vinculado al club y más que nada en las formativas. Una persona que, esos dirigentes que tendría que haber muchísimo más para que nuestro deporte siga creciendo, totalmente una persona muy, muy, muy, muy noble, muy, muy atrás de todos los detalles. No era el básquetbol de ahora que tenemos ahora con el profesionalismo que existe actualmente. Era muy a pulmón, atrás de los gurises, buscando campeones, buscando todo lo que fuera. Y bueno, un pequeño homenaje que lleve esta copa en nombre de Mario es para nosotros muy importante. Y bueno, esperemos que donde esté, él debe estar muy contento y feliz por todos nosotros. Muchas gracias.
1: La palabra de Jorge Sainz, con respecto a lo que es la primera fase del torneo, o sea, el clasificatorio, estas primeras 9 fechas que se van a jugar, será el nombre de Mario Martorano. Y después, bueno, el torneo, el largo de todo el torneo, lleva el nombre de Zoilo Viera Castro. Bueno, hablar de Zoilo es hablar del deporte con su particular forma de cubrir todos los eventos deportivos, que fue... no fue tan solo un periodista deportivo, fue alguien que marcó una época en cuanto a la información, época donde no existía la tecnología y se cubría los eventos con papel y lápiz. Toda persona que asistió alguna vez a algún partido de mayor formativa seguramente lo vio a Sobic, sentado al lado de la mesa de contralor, tomando nota. ¿Quién no jugó al básquet y se levantó apurado a la mañana siguiente a ver el comentario del querido Zoilo? Muchas veces coincidíamos, otra nos daba una rabieta porque no era lo que esperábamos, pero sí hay algo seguro, que Zoilo allí estaba, y de su honestidad intelectual para escribir. Siempre estaba y te conocía porque siguió tu carrera desde mini hasta primera, minis de domingo a la mañana en otra época y allí sentado al firme. Mayores terminaba pasadas las 12 de la noche y al firme Zoilo, las últimas veces acompañado a su señora Mirta Correa o de sus hijas o hijos porque trabajó toda su vida, se podría decir que hasta el final de sus días. ¿Cuántas reuniones de la Liga de Básquetbol con presencia de Zoilo, colocando la hora de inicio y finalización de la reunión? Yo quiero decir que esto también llevaba polémica porque antes las reuniones se hacían por lo general en los clubes, o sea, no había reunión de la liga. Entonces hoy lo ponía, comenzó la reunión de la Liga de Básquetbol 20:03, terminó 21:10. Y claro, por lo general cuando era en los clubes y todos los clubes tenían cantina, ahora no pasa eso, por lo general todo el mundo se quedaba conversando, tomando algo de más. Y claro, llegaba a tu casa... Capaz que a las 11 de la noche, el otro día levantaba el diario y la reunión había terminado a las 21. O sea, y era difícil
2: de explicar. Pobres casados.
1: Era difícil de explicar.
2: Pobres los casados.
1: Por eso ahí que hice esta anécdota que la gente se acordará todo aquello que dice, no, ¿cómo nos quemaba? Zoilo. Bueno, y en algún momento, hasta contándole los puchos que se fumaban en la reunión, hubo una época que contaba los puchos y decía, me acuerdo, le voy a nombrar al Cholo que nos escucha, Cholo Vespa, 5 cigarros, Cachila. Rodrigo iba por Praga, 4 cigarros, y así les contaba los puchos. Extraordinario, eso lo ponía en el diario, un crack. Los puchos que se fumaban los delegados. Alguien sin duda distinto, especial, alguna frase inmortalizada como el Solito, ya que era el único periodista presente en determinado evento. El básquetbol necesitaba hacer un homenaje más que merecido a alguien que contribuyó mucho a este deporte, a la cultura basquetbolista y a esta liga. Y bueno, en la copa se llega el nombre de Zoilo Viera Castro, ¿no?
2: Está bien. Y aparte estaba Mirta, estaban las hijas, sí. Estaban los nietos, los yernos.
1: Sí, sí.
2: Había.
1: Muy bien.
2: Está bien. Después vino Mirta, se nos acercó y bueno,
1: le pidió lo que anotábamos, estuvimos hablando un ratito ahí, recordando ahí alguna anécdota y demás, y bueno, la verdad que es lindo verla
2: estaba
1: siempre.
2: Estaba muy emocionada Mirta.
1: Es lindo verla siempre y bueno, y yo digo, nosotros todo lo que estamos trabajando acá en la prensa, no voy a meter a todos, pero la gran mayoría no tenemos curso de periodismo, ni hicimos periodismo. No. No, empezamos así. Entonces, cuando un día yo dije, bueno, ya no voy a dirigir más y me voy a dedicar a esto, yo empecé a arrimar a tipo de personas que eran las que más sabían, y tuve muchas charlas con Zoilo. Zoilo me dio un montón de consejos, ahí está Zoilo. Zoilo me dio un montón de consejos. Yo se lo traté de decir a los que trabajan con nosotros, pero no, Zoilo me decía, José, lo dice, imponente lo que hace vos, dice, lo que hacen ustedes. Pero ahora el que va a la cancha, que lleve un cuadernito y anote 5 tiros esquina, 4 faltas, 10 full, cita amarilla, sí, están viendo el partido, anoten eso, dice. Y el comentario es más completo, o sea, que no adelantado porque empezó con la, ¿te acuerdas? Con la estadística.
2: Yo se la copié a él, la mía.
1: Sí, yo lo miraba, yo no entendía nada, porque yo sí lo veía que él anotaba ahí. Aparte, el Zoilo siempre tuvo un montón de dificultades, ¿no? Pero dificultades físicas, pero no se notaba al momento de trabajar. Y bueno, y él estaba con su tablilla y anotaba Zoilo ahí, y llevaba todo, la verdad, era extraordinario. Y al otro día vos te levantabas y querías ver ahí. Y por eso digo que a veces no te conformaban comentarios, porque yo me calentaba así a veces cuando te daban un palo. Pero después lo empecé a entender, ahora que está del otro lado de mostrador, que nunca podés quedar bien con todo el mundo y no podés hacer un periodismo blandito. Porque un periodismo blandito es decir, todos jugaron bien, qué bien jugó aquel, que el arbitraje fue bueno. No. Cuando hay que decir las cosas como son, y me parece que es la manera de ser creíble. Una lástima que no haya estado nadie del diario Acción en el día de ayer, más allá de que estaba libre Mauricio, pero es una verdadera lástima porque, o sea, es un emblema del diario Acción. Solo, más allá que trabajó en esta radio, trabajó en este canal, estuvo en diferentes medios, pero es como que era la cara visible del deporte del diario. Seguimos nosotros, estuvo Rodrigo Ewi. Estuvo Rodrigo Ewi, director de deporte, que estuvo hablando y nos decía lo siguiente, entonces lo tenemos por ahí, Renzo. Estuvo Rodrigo Ewi, y después de Rodrigo Ewi ya vamos a ir con el sorteo, no sé si lo tenemos, vamos a ir con el sorteo. A ver, Rodrigo Ewi, ¿está por ahí? No está Rodrigo. No. Ahí sí, dale.
2: Ahí se va Armando.
1: Ahí va Rodrigo.
3: A la Liga de Básquetbol de Soriano, Regional de Básquetbol de Soriano, a los nuevos nobles integrantes de Neutrales, a los viejos, a Centurión, a Waldo por allá, autoridades presentes, clubes de toda la zona de Pérez Mercedes, Dolores y Fray Ventos, y bueno, simplemente estar intendente acá, la verdad que el apoyo que ha habido de parte de la intendencia hacia todos los deportes, hacia todas las ligas, es importante, en este caso al básquetbol, como un deporte tan importante que tenemos en la zona, lo que es el litoral del Uruguay. Hace poco el intendente estuvo con los intendentes del litoral y bueno, se hablaba justamente de lo que es la potencialidad de los jugadores que salen, inclusive a selecciones nacionales, y bueno, la verdad que la liga nuestra es muy importante, y bueno, de la intendencia, el apoyo que siempre se tiene, estamos a las órdenes. Inclusive otro día hubo un evento de scouting moderno, que es lo que se viene hoy en día, y trabajamos en conjunto con la liga para que los clubes pudieran venir por lo menos una persona, un entrenador o alguien que trabaje en la parte de scouting, porque es lo que está hoy en día presente, y se hizo una actividad muy interesante. Y bueno, la capacitación constante, trabajo en red, en equipo, entre las ligas y las intendencias son importantes, así que bueno, buen año, buena temporada y siempre las órdenes.
1: Ahí pasaba la palabra. Y no sé si, Renzo, tenemos todo el sorteo, que creo que demora unos 10 minutos, así que vamos a andar justito con el horario. Renzo, vamos con el sorteo. Desde que comienza ahí con Pacaembu, porque bueno, y cómo se va dando ahí en el tablero, cómo van poniendo los equipos. Nosotros nos despedimos y vamos con el sorteo, que demora unos 10 minutos. Y el lunes analizaremos esto. Invitar a la gente para mañana, vamos a estar en el Racing a partir de las 21 horas, presentación de los equipos, después toda la transmisión del partido Racing Esparta, y también en el 114 vamos a estar viendo lo que pasa en Canal 11 de Frevento con el Clásico. Vamos a ir y venir nosotros, y creo que Lugo, no sé si no va a estar en Dolores, Dolores con algo de Bellavista Independiente, o viene para acá, no sé. Así que eso lo vamos a coordinar, así que vamos a estar cubriendo ahí. Nosotros nos despedimos, nos quedamos con el sorteo del Ficturi. Bueno, ¿alguna bomba más? No.
2: ¿La
1: deja para el lunes?
2: No tengo nada.
1: Bien. Vamos con el sorteo del Ficturi, dale.
4: Va a mostrar la bolilla número 1. El 1 para Pacaembu. Y ustedes ya van a estar viendo ahí cómo se colocan los equipos. Ahora vamos por orden alfabético. Número 2. Y por ahí estaba la presidenta, Ayora Estudillo, Anastasia. Anastasia, ya viene la presidenta. Si alguno quiere hablar algo, decir algo de los dirigentes de los clubes, está el micrófono. Ahí viene Yole Astudillo, revuelva, ahí está la suerte del campeonato. Ahí va Yole, Anastasia, el Club Social y Deportivo Anastasia, el del barrio Jardín de la ciudad de Fray Ventos. Va el número 10. Ahí está el número 10, va con el número 9. ¿Va a hablar algo Yole o no? No, está bien. Para la gente que vino de Fray Bento, ahí los periodistas ahí que están cubriendo, bueno, número 10, Anastasia. Se va el número 3, el tercero en sacar es Bellavista de Dolores. Ahí estamos con el dirigente de Bellavista. Veremos si podemos tener ya algún partido. Bueno, movió poco. Ya estaba decidido cuál era la bolilla que quería. Ahí corre la suerte del papal de Dolores, que el año que viene cumple 100 años. El número 5. Ahí va. Bueno, por ahora es visitante en la primera fecha. Local en la segunda, así que el Mario Vespa va a tener el... Horacio Vespa va a tener en la segunda fecha un local. Número 4. Para el Club Atlético Esparta. Allá lo tenemos al presidente, el licenciado Marco Martínez. Mañana comienzan los Juegos del Barrio, allá en el Club Esparta, así que invitados todos a partir de la mañana. Ahí va Marco Martínez, el León del Palo Alto. A ver con quién juega la primera fecha. Número 7. Es visitante Esparta en la primera fecha. No va a tener, segunda fecha de Esparta es local. ¿Tenemos algún partido, Julieta? ¿Está mirando usted? Abre el micro ahí. ¿Bellavista, Pacaembu?
5: Y Esparta, Bellavista.
4: Bueno, ya tenemos algún partido. Esparta, Bellavista es en la fecha número 7. Seguimos nosotros y ahora viene el Club Atlético Independiente, el Rojo, el Diablo de Calle Sánchez, el presidente Antonio Pacho Naola. Uno de los que se armó para ir por el título. A ver, Pacho, ¿con quién la primera fecha? Número 6 para Independiente, que no tiene rival. Todavía no tenemos la primera fecha. Parece que lo armamos esto. Número 6, Independiente, la segunda local Independiente. Contra Pacaembu, igual la tercera fecha en el Paca. Bueno, ya vayan anotando ahí los partidos. Pacaembu va... también para que muevan la cuarta con Bellavista, Independiente en la cuarta no tiene, Independiente ahí en la quinta todavía no tiene rival, contra Esparta en la sexta de local, están sacando a punta a ver qué les sirve si tienen más partidos locales o menos. Ahora se invita al Club Nacional de Básquetbol de la ciudad de Fray Bento, Dulia Rodríguez, incansable dirigente del Club Nacional. A ver, ¿cuándo es el clásico? Las cámaras ahí de la gente de Fray Bento. Fray Bento expectante. ¿Cuándo es el clásico y quién es local? Dulia, número 4. Nacional local ante Bellavista. Y ya tenemos el primer partido que va a ser el día miércoles 21. Miércoles 21, Nacional Bellavista. Y en la fecha número 2. En la 2 ya, casi en el arranque, Nacional Anastasia. quiero hacer esta salvedad. En el caso, esto se votó en la Liga, en el caso de que Nacional y Anastasia queden en la misma fase, o sea, o van por la rueda del título o van a la rueda de abajo, el locatario va a ser Anastasia. Eso ya se había votado porque en esta fase es Nacional y un partido cada uno, eso fue a propuesta y fue votado por todos los clubes. ¿Es así? ¿No me equivoco, gerente? ¿Está bien? Muy bien. Ahora viene el Club Atlético Praga. ¿Dónde está Polo? Allá está Polanca. José Pedro Guastavino. Ahí viene Polo. Bueno, todavía no vamos a tener, el clásico de Mercedes, pero va derecho a sacarla, bien. Como cuando jugaba, derecho a tirarla, bien. Ahí va, la agarró Polo. Ahí va Polo, número 3. Número 3. Praga Independiente. Ya tenemos partido. Praga Independiente. El martes 20. El martes 20. En el De La Santa. Praga Independiente. Seguimos. Ahora viene el Club Atlético Racing. El de la esquina mágica. Está el presidente Eduardo Castro. El día sábado, el día del hincha. Amistoso con Esparta. Todos invitados al 12 de mayo. Ahí viene Castro. ¿Qué número es? El número 9. Bueno, primera fecha de Racing. Va a enfrentar a Anastasia en Fraiventos. Racing va a enfrentar a Anastasia en Fraiventos. A ver, algún partido de Racing Esparta. Tenemos la tercera. No está la segunda. Racing va con Independiente. Racing en la cuarta, en el Sarasola. Racing Bellavista le toca de local en el 12 de mayo. Racing va a visitar a Nacional. Bueno, a Racing no ligó con los viajes, le tocó dos a Fraivento, mire. Racing Praga, séptima fecha, un clásico de hinchada de los últimos años. Después tenemos Racing no tiene rival en la octava. Y bueno, después Racing Pacaembu Biwa, clásico de barrio, la última fecha del campeonato en el 12 de mayo. Ahí se miraron, ahí, dirigente de Pacaembu lo miró a uno de Racing. Ahora invitamos al Club de Remero Mercedes, el equipo más laureado de la Liga Regional de Básquetbol de Soriano, Jorge Sainz. ¿Cuántos campeonatos en sus hombros? Jorge, ahora dirigente. A ver, número 8. Primer partido de la temporada. Dos de los candidatos al título. Esto no pusimos bolilla fría, nada. Viernes 16 de octubre en el Javier Novales Mayol, Pacaembu Remeros. Abren la temporada 2026. Y queda Sandú Chico. Queda con el número 10. Ahí viene Mateo Cresci. Si ahí está la 2, sí, está bien. Si no, todo de vuelta y borramos el video y empezamos todo de nuevo. Ahí viene Mateo Cresci con la número 2. Sandú Chico, que va a enfrentar de local en el ingeniero Luis Álvarez a el Club Esparta. No sé si Agustín nos puede repasar la fecha.
1: Renzo, si podemos poner la placa. Vemos, Renzo, ahí si podemos poner la placa final y lo vamos con eso. Bueno, y el día lunes nosotros vamos a estar hablando un poquito de todo lo que sucede. Mire, ahí tenemos la placa. Así que, bueno, para comentarles a la gente. Ahí tenemos la plaquita final. Para contarles a la gente que, el primer partido del año va a ser el día viernes 16, seguramente va a ser el de La Santa, Pacaembu ante Remeros. El día sábado va el partido entre Anastasia Racing, ¿no?
2: Sí, señor.
1: Anastasia Racing va el sábado 17, el domingo no hay. Después es el lunes, Sandú Chico Esparta. El martes, Praga Independiente. Y miércoles cierra la fecha con Nacional Bellavista. La segunda fecha se va a fijar en la reunión de la Liga. Analizando lo que es el analizando lo que es el sorteo del Fituri, yo creo que el más favorecido, lo de la parte media, es Nacional.
2: Sí.
1: Nacional
2: sí,
1: le quedó un tremendo sorteo.
2: Sí, va a visitar los tres candidatos.
1: Sí.
2: Ah, o sea que ya ganas localía ahí, sí, para enfrentar a Racing, enfrentar a Bellavista.
1: Sí.
2: Creo que va a Praga.
1: Sí.
2: Viene a Praga después del otro que sí tiene. O sea,
1: bien,
2: pero
1: vamos
2: después los derechos.
1: No, que estoy
2: los
1: pasado. Chau.
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7: ¿Qué tal, amigos? Bienvenidos. Qué gusto, qué placer darles la bienvenida a esta nueva edición de Flashback a través del 91.5 junto a todo el equipo. Está Ana en la producción comercial, Pablo Stusenegger, la puesta de aire del señor Pablo Mendoza. Y quien les habla aquí, mi nombre es Dinardo Alves, el placer de acompañarles. Así comenzamos a disfrutar esta edición Cándida Live. Bienvenidos.

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0: clásicos. De clásicos, Billy Ocean, Reina del Caribe, 1985, sonaba Ace of Base. Antes con Beautiful Life, en nuestros sonidos, en el 91.5, esto es Flashback con Dinardo Alves, música y compañía.
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Clásicos en el aire de tu radio con Robert Palmer, Now by Now. Estás en el 91.5, música y compañía. La producción, Ana, Pablo Stusenegger. La puesta de aire, Pablo Mendoza. Y quien te habla, Dinardo Alves. Es el gusto y el placer de acompañarte de lunes a viernes. Más música, menos estrés.

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5: Seguimos sonando en el aire de la ciudad con más clásicos, más recuerdos. Ahora Phil Collins, Don't Let Say My Number. Estás en Flashback. 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

0: uno de los grandes éxitos de Phil Collins, Don't Let's Say My Number, pasando por esta hora aquí en la radio. Contanos, Ana, ¿cuál es la línea de contacto para nuestros oyentes?
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0: Seguimos recorriendo más sonidos. En la producción artística, Pablo Stusenegger. Puesta de aire, Pablo Mendoza. Quien te habla, Dinardo Alves. Ahora, Keire, Mister.

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disfrutamos del sonido de la diva del pop de todos los tiempos, es la señorita Madonna, Into the Groove, sonando aquí en el aire de 91.5 Espacio FM en esta edición de Flashback. Y hablando de celebridades y de reinas del pop, ella también tiene su lugar, la australiana Kylie Minogue.

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10: Es la hora 20:04.
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No nos detenemos, seguimos disfrutando de sonidos clásicos que han hecho historia. Muriel Duck Tropic, ahora The Human League, Don't You Want Me. Estás en 91.5 con Dinardo Alves. 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
1: Seguimos sonando en el aire y en tus oídos, acompañando tus momentos. Y hablábamos de diva, de grandes, del pop. Y aquí, una de ellas, nada más ni nada más que Taylor Swift, de Fat of Philadelphia.

0: Los principales sonidos pasan por Flashback a través del 91.5. Ana, que te cuenta para nuestros oyentes cuál es nuestra línea de contacto, donde vos también participás y haces este ida y vuelta de sonido junto a nosotros, con Paula Estucenegra en la producción, la puesta de aire Pablo Mendoza. Mi nombre es Dinardo Alves. Ana, que te cuenta nuestra línea de contacto.
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sonidos con Taylor Swift, Sabrina Carpenter, Manger Faye, esta banda alemana, para cerrar este bloque aquí de Flashback en el 91.5. Pero quédate porque tenemos mucho más todavía para disfrutar.

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la música de Dire Straits, Wild of Life, abriendo este nuevo bloque de Flashback en la 91.5, una ida y vuelta de clásicos recuerdos en tu radio. Queen, Crazy, I Think I Love, cosita loca llamada amor.

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La banda Simply Red sonando en el 91.5 en estos clásicos que disfrutamos de lunes a viernes. Con quien te habla Dinardo Alves. Más música, menos estrés. Quédate y sigue disfrutando porque tenemos aún más para recordar aquí en esta edición de Flashback.

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0: Estamos llegando al final de esta edición. En la producción, el señor Pablo Stusenegger y Ana. La puesta de aire, Pablo Mendoza. Mi nombre es Dinardo Alves. El placer de haberles acompañado. Nos reencontramos en la próxima edición con más Flashback aquí en el 91.5.
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13: Es la hora 20:59.
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